0: casi cayéndose Beltrán a la mano de Silva.
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0: Viño para sacar, está Borré muy cerca de él, está esperando por la izquierda ahora Beltrán. Pelotazo largo de Miño, Correa se quedó en la derecha, la viene dominando, viene girando Montiel, la deja para Martínez Cuarta ante la presencia de Baroni. Martínez Cuarta que viene jugando en forma horizontal sobre la izquierda para Otamendi. Se viene adelantando Otamendi. 38 minutos del segundo tiempo y Barraca se está quedando con el triunfo por ahora. Viene cortando la pelota al lateral. Allí estaba la marca para sacar Barrios. Será el lateral para River.
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0: Pelota que quería dominar Borré, la perdió Borré, la sacaba hacia adelante Milo, lucha arriba, le queda Cuña, la tira larga frente a la marca de Barrio, se viene frenando, está también Guaraz, el toque viene hacia atrás, va a dominar la pelota y sale jugando hacia atrás, la hizo bien ahora, Martínez Cuarta para Otamendi, viene pelota hacia la derecha. Se viene Montiel, se frenó de golpe, veremos si puede sacar el centro, va a tocar, viene el centro al área, el toque que viene para pegarle Correa, a la pelota cruzó todo el arco y se fue afuera por el otro costado, hay tiro de esquina, posición adelantada
2: a la jugada previa.
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0: 39 minutos, Conco.
2: 39 minutos de poco fútbol que hemos visto de ninguno de los dos equipos. De River ya lo hemos hablado en la mitad de este partido, pero en lo que va de estos 40 minutos de juego, poquito también de River. Por más que entre Correa, por más que entre Beltrán, por más que entre Borré, por más que todos sean ofensivos, al fútbol no solamente se juegan con los de adelante, se juegan también con los de atrás, los que piensan, los que crean, los que buscan alternativas. Y Barracas, a lo Barracas, te gana 1-0, se tira para atrás, además tiene Arasa, así que ha hecho un muy buen trabajo el equipo de Barraca Central, ha hecho un muy buen trabajo para neutralizar a este River que parece ofensivo, pero no lo es tanto.
0: Montiel con la pelota, Freitas se fue a la izquierda, Correa se quedó en la derecha, Montiel se vino al medio, la deja para Acuña, de lateral a lateral, amaga ir a buscar y se queda Freitas, Acuña prefiere jugar hacia atrás para Otamendi, esto de jugar reiteradamente para atrás, Otamendi abriendo sobre la derecha para Correa, acaba Angelito amagando frente a Insúa, la tira larga, ganó Correa, sacó el centro bajo, rebotón de Martínez y sale jugando abajo para ganar la pelota, muy bien Tapia, le quedó a Maroni, está solo con Candia, pasó Maroni, rebotó la pelota de Maroni, estaba en la marca Martínez Cuarta, será lateral para River.
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0: Correa para Otamendi, Otamendi para Cuña, mete la diagonal Freitas, ahora se frenó de golpe, busca por abajo Beltrán que la dejaba pasar, pensando que había alguien atrás, sale y domina Viño. Y se tira al piso.
2: No, lo de Viño es vergonzoso. Es vergonzoso. Agarra una pelota con los pies. Y lo voy a seguir jugando con los pies porque tenía tiempo. Se tira al cocodrilo.
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3: Gol de Temperley.
0: ¿Quién lo hizo? El gol del gasolero.
3: Marcos Echeverría, minuto 53 del segundo tiempo y final del partido. Ganó Temperley en Tucumán, visitante 2-1 y queda segundo a un punto del Lobo Jujeño.
0: Sobre la hora, qué triunfazo,
3: sí,
0: ¿no?
3: Sí, señor, tremendo.
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0: Bueno, sale desde el fondo River con Otamendi y una vez más, todo ha sido infructuoso hasta acá, en el partido con River. Viene pelota al medio para Martínez Cuarta para Silva. Sale jugando Silva por izquierda, va a abrir para Cuña. Freitas que va al área, también Arambarri, viene el centro. Miño la figura del partido, más allá que se tira.
2: Totalmente.
0: No pierde una pelota, dominando Miño.
2: Pero además jugaron para Miño, porque vos fijate que todos los centros de Acuña fueron a la mano de Miño. Miño cuando sale bien, ahora se acalambra otro. Pero sí, sin dudas. ha sido la gran figura, porque River terminó jugando para él. Cuando digo esto es porque como no tiene juego interno, como no tiene gambeta, como no tiene uno contra uno, como no tiene desborde, el centro largo y casi flotado es siempre a favor del arquero, y sobre todo si sale y sale bien, es mucho más.
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0: Bueno, no alcanzo a ver quién está en el piso, entró el carrito.
4: Creo que es Iván Tapia. Que
0: para mí es Tapia, si le estaba diciendo a todo.
4: Que se va a retirar el 10. A ver, Iván Tapia a la cancha, el 17, ya Pereira.
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0: Me dijiste Pereira, el 17.
4: El
0: bueno, no alcanzo a ver quién está en el piso, entró el carrito.
4: Creo que es Iván Tapia. Que
0: para mí es Tapia, si le estaba diciendo a todo.
4: Que se va a retirar el 10, a ver, Iván Tapia a la cancha, el 17, el día Pereira.
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0: Me dijiste Pereira, el 17.
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0: Me dijiste Pereira, el 17.
2: 2, 3, 4, 5.
0: No, ya sacó.
2: Y sacó y fuera del área, sacó además.
0: Sacó el arquero, no alcanzó Correa. Pelota lateral, pegó en Correa. Va a sacar Barranca con Insúa.
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0: Más atrás, Insúa, querido. Dejemos acá ventaja. Insúa para hacer el lateral. Lo tira largo Insúa. El cabezazo venía de Candia, la venía a buscar Maroni. Trababa abajo como podía Rambarri. Le quedó a Maroni. Es habilidoso Maroni. Acá dominando Gonzalo Maroni, el toque vino hacia atrás, el rebote le quedó otra vez a Maroni, jugando Maroni hacia atrás, la vino recibiendo Milo, sí.
4: 7 minutos más.
0: Bueno, pelotazo largo, saca de cabeza, retrocediendo Tamendi, le va a quedar a Cuña que se viene frenando, domina Cuña, la deja para Silva.
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0: Hasta los 52. Silva, las cosas que va a tener.

0: Viñas se queda un poco más atrás.
1: La tira larga. No va a llegar Freitas. Bueno, será saque de arco. Pelotazo demasiado largo. Será saque de arco para Barracas.
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3: ¿Ganó San Carlos?
1: Sí.
3: Final en la B en Parque San Martín. Ganó Villa San Carlos 2-1 el Deportivo Merlo.
1: Ya se viene la luz San Lorenzo con Calumete, Ricardo Dazo, Valobre y Daniel Fava. Comentario, adelantá, salió.
0: Sí, la realidad es que no ha cambiado demasiado. De lo que ha sido el primer tiempo al segundo, sobre todo para River, Barracas ha jugado en la medida que tiene que jugar. Te hizo el gol primero, después se cerró, te generó todas las incomodidades posibles. River no supo salir de eso, aún poniendo grandes nombres y delanteros.
1: Correa tocó para Borré otra vez. Para Correa, llega al fondo, le cierra el camino y suba, tiene que frenar y volver para atrás, amagando Correita, por adentro, por afuera, sacó el centro de zurda al área. Acá pegó la payasa, acá voló y dominó la pelota. Medio piden una mano.
0: Sí, eso piden.
1: Desesperado, ¿eh? Está Borré arriba de él. Va también Otamendi. Ahora se dijo que saque la mano.
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1: Yo no vi nada, ¿vos viste algo, Tanque?
3: No, no.
1: Nada. No me pareció.
0: No, no parecía, no parecía. Una fricción adentro del área. Pero bueno, este River sin dudas va a tener que modificar muchas cuestiones, sobre todo la mitad de la cancha, sobre todo tener jugadores más rápidos. A mí me parece que es un River muy previsible. Por más que tenga nombres, es un River previsible. No tiene velocidad, no tiene cambio de ritmo en el ataque. Y por eso ha caído fácilmente en la telaraña de Barracas.
1: Acá se viene Freita, enganchando hacia adentro Freita. La tiró al área. Otra vez demasiado largo. Amagó a agarrarle, dejó salir Niño. Saque de arco será para Barraca, sin ideas, sin repetización, sin velocidad River.
0: ¿Te diste cuenta que nadie se anima a gambetear?
1: Bueno,
0: nadie.
1: Nadie se anima a gambetear, no sabe.
0: Yo te digo, bueno, puede ser, pero nadie. Es tirar un pelotazo, es buscar un centro, es tirar la pelota para atrás. Nadie en el uno contra uno, nadie a tratar de cambiar el ritmo del ataque. No hay sorpresas en River. Todo lo que tendrá que ir modificando este equipo de Chacho Coudet. Yo creo que así, jugando de esta manera, no hay mucho futuro, ¿eh? No veo mucho futuro. Me voy a morder la lengua, pero jugando así no.
1: Acá la robaba Maroni. Viene retrocediendo Freitas. Antes que llegue Candia, tocó hacia atrás porque Otamendi está como si fuera un número 9. Se fue arriba. Quedó Acuña con Silva y Martínez cuarta atrás. El toque viene sobre la derecha. La viene dominando Correa. Se adelanta Correa, escapa la marca de Insúa, busca conexión, viene pelota para que domine Beltrán, lo tiene atrás a Montiel, pelota para Montiel, a mitad de camino Insúa, se adelanta Montiel, la pide Correa, viene para Correa, vértice de área, el toque viene sobre la derecha para Beltrán, otra vez para Correa, algo, alguna magia de Correa lo puede salvar a River, juega para Beltrán, viene amagando, le quedó para la zurda, sacó el centro, no le pegó bien, sacó Happer y trabó con falta, infracción de Milo, que está amonestado, ¿no?
0: Así, vos le vas a sacar la segunda amarilla.
1: Hay tiro libre, será para River, unos 30 metros hacia el arco que defiende Miño.
0: Fíjate cómo son las urgencias de River, que nadie se avivó de protestarle al árbitro que Milo tiene amarilla. Nadie se avivó. Como para que les... Bueno, igual no le va a servir a River, ¿no? Ya se acaba el partido.
1: Le va a pegar Correa, ¿no? Ya te lo digo. Le va a acomodar y le va a pegar Correa. Y puede ser un bautismo sensacional para Correa, ¿no?
0: Para la estadística, porque la verdad el equipo...
1: No, digo por el debut.
0: Bueno, sí, por el debut, pero el equipo, la verdad, no ayuda a estos nombres. Coudet tendrá que pensar y repensar hacia dónde quiere ir y cómo quiere jugar. Porque francamente le han traído nombres extraordinarios, Walter. Ahora, estos nombres se despintan, ¿eh? Si no tenés juego.
1: ¿Arambarri te parece tan extraordinario?
0: No, Giovanni González
1: te parece tan extraordinario.
0: No, digo Correa y el caso de Otamendi.
1: Otamendi ni hablar. Bueno, está Cuña con zurda. Corría con derecha, la barrera en la puerta del área grande. Cómo me gusta, descuidado el palo izquierdo de Miño. Si le pegan bien, puede estar el empate de River. Yo por la duda preparo la garganta. Acuña, pegó en la barrera.
4: ¿Para qué la habré preparado?
1: Pelota que se va al lateral, será para River.
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1: Acuña la metió en el área. Happer la dejó salir. Será saque de arco. Será para Barracas. Se termina el partido. Gran desilusión y frustración esta actuación de River.
0: Es que yo creo que esa es la palabra.
1: Ya viene de Aldo Sigue, ¿no?
0: No, claro. Viene a quedar eliminado de la Copa Argentina. Por eso digo que así...

0: jugando de esta manera, no sé qué futuro puede llegar a tener el equipo de Chacho Coudet, pero la verdad es esa, es una frustración, porque se supone que después del Mundial River tuvo tiempo para una buena pretemporada, para un buen libro de pases, ha gastado mucho dinero, más allá de los nombres, te pueden convencer más algunos que otros. Ha limpiado un montón de jugadores, entre ellos Pesela, hombre del club, campeón del mundo. Pero la realidad es que vos, después de todo el tiempo que tuviste para trabajar y después de todo lo que produjo limpiando jugadores y trayendo estos nuevos, tenés que mostrar otra cara. La primera cara fue quedar eliminado con Aldo Civi, un equipo que no había ganado nunca y queda eliminado de Copa Argentina. Y ahora, aquí, en el mismísimo Monumental, frente a Barracas, sin demostrar nada futbolísticamente.
1: Silva juega para Lombardi, esta puede ser la última del partido. Viene para Acuña, busca el centro, el cabezazo de Otamendi, que se fue afuera, como si fuera un número 9 Otamendi, que se quedó en el piso, yo creo que más lamentándose y frustrado que otra cosa. Saque de arco será para Barraca, que va a ganar en el Monumental.
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1: No hizo falta que saque Minio. Barraca, por primera vez en su era profesional, le ha ganado a River en el Monumental. Le ganó 1-0. Gol de Morales en el primer tiempo a los 21. Muy mala actuación de River, con muy poquito Barraca. Se queda con 3 puntos importantísimos. Final del encuentro. Barracas 1, River 0 en el Monumental.
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0: Va Otamendi a hablar con Arasa, a tratar de, bueno, encontrar alguna de las explicaciones al paupérrimo arbitraje de Arasa esta noche aquí en el Monumental. No es excusa para River, ¿eh? No lo exime del flojo partido, flojísimo partido. Segundo consecutivo en la era postmundial del equipo del Chacho Coudet. Perdió con Aldo Civi, perdió con Barracas, trae nombres, pero por ahora no muestra fútbol River.
1: Chau Coco, gracias.
0: Chau, hasta mañana.
1: Abrazo grande, Gustavo.
4: Walter, abrazo grande. River juega el próximo miércoles en La Plata contra el Lobo a las 19:15.
1: Qué laburito que vas a tener estos tres días, muñeco, ¿eh?
4: No, tremendo el arranque de River, es impensado, Walter. Fíjate el presupuesto de los dos equipos contra los que he perdido, Aldo Civi y Barraca Central, y comparados con los de River.
1: Chau, Gus, abrazo, chau, Germán.
4: Chau.
1: Querido, ya se viene Alejandro Calumite, Ricardo Dazo, Martín Valori, Daniel Fava. Continúa el fútbol en Radio La Red. Primera fecha del campeonato. Juega Lanús con San Lorenzo. Abrazo, tanque.
5: Abrazo.

0: acaba de perder River en el Monumental contra Barraca Central. Lo relató Walter Nelson, lo comentó Coco Ramón y dejará mucho para analizar esa sorpresiva derrota de River después de aquella eliminación en Copa Argentina en manos de Aldo Civi. Estamos en la Fortaleza, en el Estadio Ciudad de Lanús. Néstor Díaz Pérez, aquí ya jugó Lanús hace un par de días y ganó, por cierto, su compromiso en la Copa Conmebol Sudamericana después de haber jugado Libertadores. Cayó en playoff y le ganó 2-0 a Cienciano. Valiosísimo el gol sobre el final para la victoria en la ida contra los peruanos. La revancha el próximo miércoles, pero hoy aquí vendrá San Lorenzo de Almagro en un día muy especial, el día del barrio de Boedo, con todo lo que eso significa para San Lorenzo. Aquí vendrá golpeado el equipo de Pipo Gorosito después de su eliminación, porque al igual que River, ese mismo día que River perdía contra Aldo Civi, un rato antes había perdido también por penales San Lorenzo, puede haber empatado 1-1 contra Riestra y quedó muy temprano también el Ciclón afuera en la Copa Argentina. Lanús San Lorenzo en la previa es uno de los grandes partidos de esta primera fecha. La noche agradable, un poco fresca pero agradable, el público Lanús que va llegando. Lanús San Lorenzo, después de la derrota de River contra Barracas, el partido que presenta Ricardo Dazo en Radio La Real, la radio líder del fútbol. Hola Ricky, bienvenido, buenas noches.
1: Ale Calumiti, un placer, un gustazo. Hermosa presentación en el estadio de Lanús, el verde césped, las tribunas que se van poblando y un presente que tiene a Lanús mirando en el horizonte la revancha de la Sudamericana, el viaje a Cusco, por eso el técnico rota mitad de equipo. Del otro lado una realidad totalmente diferente. Pipo Gorosito que va armando San Lorenzo con lo que puede, con las migas, para acomodarlo, para empezar el torneo con una mejor cara de lo que fue la eliminación de la Copa Argentina. Pero dije Pipo Gorosito, y cada vez que viene aquí a la Fortaleza Granate, hay todo alrededor de Pipo, un clima especial. Pipo dirigió a Lanús, justamente, pero se fue tirando frases, aquella de el 70% del sur es de Banfield, por eso el recibimiento para Pipo no va a ser el mejor. Lo importante para Pipo y para San Lorenzo que hoy la imagen sea la mejor. Si puede hoy jugar al fútbol que le gusta al hincha de San Lorenzo, mejor. Y si puede ganar, mejor sobre todo. Tiene un rival por delante que es Lanús, que está bien trabajado por el flaco Pellegrino.
0: Ya se lo va imaginando Ricardo Dazo, esperando nosotros por Lanús y por San Lorenzo aquí en el sur del Gran Buenos Aires. Está muy lindo el césped aquí en Lanús, como suele ocurrir en este muy bonito estadio que tiene el Granate en su fortaleza. Empezamos por el local, hablamos de Lanús. Bienvenido Martín Balobra, hola Granate.
2: Ale querido, ¿cómo te va? El abrazo para todos. Sí señor, este Lanús que viene de ganarle a Cienciano 2-0 por Copa Sudamericana, por eso hoy Pellegrino va a presentar 5 cambios con respecto al partido del pasado miércoles en este estadio. Afuera al banco estará Guidara, Izquierdos, Medina, Salvio y Watson. Está confirmado Lanús para jugar ante San Lorenzo. En el arco con la 26, Nahuel Lozada. En el fondo por la derecha con la 4, Gonzalo Pérez. 35 para Ronaldo de Jesús. Con la 13, el paraguayo José Canales. Con la 6, Saya Marcís. En la mitad de la cancha, 5 para el ex River, Felipe Peña y Afore. 30 para Agustín Cardoso. 16 el chileno Matías Sepúlveda. 23 Ramiro Carrera. 77 Lucas Bezosi. Y con la número 19 el colombiano Palois. Los 11 de la luz para jugar hoy ante San Lorenzo de Almagro.
0: Está muy metida la gente de Lanús con todo el tema de la selección. Por ejemplo, arriba de la histórica bandera que dice la barra 14 con el escudo Granate y las Islas Malvinas, hay una bandera celeste y blanca que dice gracias Lionel por ser argentino, una bandera dedicada a Messi. Y en el círculo central, no la puedo leer porque sinceramente están de espaldas a nosotros, a las cabinas de transmisión, hay un homenaje para los subcampeones del mundo. Y por eso la reacción del público, no podemos leer esa bandera.

0: es celeste blanca.
1: Es la que habitualmente se está mostrando en todos los estadios, el agradecimiento por sí. la alegría que le dieron. Esto de no dividir, de unir justamente la selección argentina. Y a propósito, está el Flaco López. El Flaco López ahí está teniendo un reconocimiento, al igual que Canales, que participó, ¿no?
2: Claro. Exactamente, tal cual. Ahora Canales, que rápidamente se junta con sus compañeros porque hoy va a ser titular. Y el Flaco López, me cuentan que en un rato, en el entretiempo, también va a ser homenajeado. Recordemos que el Flaco López hizo inferiores e Independiente, quedó libre, vino a Lanús, la rompió toda y por eso llegó a estar en el Mundial.
0: Muy bien, ya vienen los equipos al campo de juego. Momento de hablar de San Lorenzo y todos los temas que rodean a San Lorenzo. Hola Dani Fava, bienvenido Ciclón.
2: Buenas noches para todos. San Lorenzo, que sale al campo de juego con un equipo que se confirma por cuestiones que tienen que ver con la burocracia y demás, porque San Lorenzo, que hoy quería contar con Juan Pablo Álvarez, un único refuerzo que ha tenido hasta aquí en este mercado de pases, no lo podrá hacer porque no llegó la habilitación. Entonces, el equipo se confirma con el paraguayo Gil al arco, Herrera, Lorenzón, Alejo Córdoba y Derriti, Tripiquio, Gonzalo Alacia, Insaurralde, Uli, Cuello y Aumendi. Será la formación de San Lorenzo para el partido de esta noche.
0: Álvarez todavía no está habilitado y están al caer uno o dos refuerzos más. Lo vas a contar, Dani, durante la transmisión, pero trabaja intensamente la nueva dirigencia en el mercado de pases.
2: Sí, eso es la teoría. Por ahora vino Álvarez y no lo pudieron habilitar. Después hay intenciones, pero por ahora no hay nada concreto.
0: Muy bien, ya se saludan los protagonistas. Acaba de perder River en el Monumental 1-0 ante Barracas. El título más importante del día seguramente, esa derrota del millonario en el Monumental. Pero hay mucha información por recorrer, por presentar, por conocer antes de este Lanús San Lorenzo que se nos viene en Radio La Red. Hola Mariano Genizo, bienvenido Tanque y bienvenida a toda tu información.
3: Abrazo grande, Ale, para vos, para Ricky. Vamos a ponernos al día en este sábado que ya tuvo tres resultados finales en la Liga Profesional, torneo clausura, primera fecha. La victoria de Estudiantes de Río Cuarto, 1-0 ante Tigre por el tanto de Sergio Ojeda. El triunfo de Newell's local frente a Talleres en el debut de Jorge Sampaoli en el cuadro cordobés. El gol de Matías Cócaro de penal y la victoria de Barracas en el Monumental por primera vez en su historia. Derrotó de visitante a River, le ganó por 1-0 con el tanto del Toro Gonzalo Morales a los 21 minutos de juego. El peor momento de la era Coudet, de los últimos 5 partidos solamente ganó uno, la quinta derrota de Chacho como técnico de River, que hoy no lo vio en el campo de juego, dirigió Ariel Broggi. Y además te cuento, Ale, para cuando quieras el fútbol internacional.

0: Raquel Lanús. Y la ovación también para el Flaco López, que ya está ubicado en uno de los palcos, Valobra.
1: Exactamente, tal cual. El homenaje para el Flaco López, sí, que estuvo jugando un picadito en Caraza con Medina y hoy está aquí en el estadio recibiendo el cariño de la gente de Lanús.
0: Muy bien, el público de Lanús muy metido en todos los temas. Ya se saludaron los protagonistas y va quedando todo listo aquí en la fortaleza. Qué nube que hay, ¿no? Lo de los fuegos artificiales en una noche encima con bastante humedad.
2: Poco viento.
0: Sí, parece un partido en Londres, ¿no? No en Lanús.
2: Recién los hinchas de Lanús empezaron a insultar. No se entendió bien a quién. Relacionado, primero, el clásico, el que nos salta es un inglés, pero... Después un canto, no terminé de interpretar si es para alguien en particular de los jugadores, dirigentes o
1: relacionados. Al técnico de San Lorenzo, Ricky.
0: Ah, para Grosito era, ¿no?
1: Claro, exactamente, por lo que explicaba bien Ricky en el arranque de la transmisión.
0: Ahí está. Bueno, de blanco San Lorenzo con esta formación, Dani, que en la previa, sinceramente, me escribían un par de hinchas de San Lorenzo, que son amigos. A ver, uno ve la formación, Java, y no entusiasma tanto el once inicial de San Lorenzo para arrancar el torneo.
1: Sí, y tampoco va a mejorar mucho con el paso del tiempo, porque el libro de pase cierra esta semana, que arranca ahora el lunes, y no hay grandes nombres que vayan a venir a San Lorenzo de Almagro, porque tampoco vende. Se habla de Cuello, se habla del arquero Gil, pero por ahora no vende a nadie.
0: Bueno, se salen los jugadores de San Lorenzo, todo de blanco, el ciclón, todo ahí, Granate Lanús, que tiene 5 cambios, decía Valora, respecto al equipo que ganó aquí mismo entre semana por la Sudamericana.
1: Claro, vale, porque el próximo miércoles tendrá el partido de vuelta ante Cienciano. Recordemos que el miércoles pasado aquí en este estadio le ganó 2-0 en los 16avos de final de la Copa Sudamericana. Quiere que ir a la altura, por eso lo guarda y estará en el banco de los suplentes a Aguidara, a Izquierdos, a Medina, a Salvio y a Watson.
0: Y hoy fue a De Jesús, por como están parados de primer marcador central, y Canale a la izquierda.
1: Sí, exactamente, así será.
0: Bueno, todo listo, moverá Lanús para que arranque el partido. Se estrenan, aunque ya jugaron por Sudamericana Lanús, por Copa Argentina San Lorenzo, se estrenan en este torneo clausura. En Radio La Red, Lanús San Lorenzo a punto de comenzar. El árbitro del partido a Lobra, recordamos, o los árbitros, mejor dicho.
1: Sí, como no, Leandro Rey Hilfer, el árbitro número uno. En línea será Sebastián Rainieri. En línea número dos, Pablo Gualtieri. El cuarto árbitro, Jorge Brossi.
0: Bueno, creo que doy la orden, Rey Hilfer, para que se dispersen los futbolistas, para que se muevan porque todavía no va a comenzar. Seguramente esto obedece a la gran cantidad de neblina que ha quedado y al humo, sobre todo, ¿no? Después de los fuegos artificiales y esto que señalamos. Pues, por ejemplo, de acá no se ve con nitidez la platea que tenemos enfrente, Ricky.
2: No, seguramente es por un tema de transmisión. De cuando se abre el plano y además la función del VAR para por si tiene que intervenir. Está muy espeso el humo. Recordemos que el techado del estadio de Lanús, bien cerrado, hace que el viento, que es poco, va a tardar un poco para barrer esta nube de fuegos artificiales que tiraron cuando salieron los equipos.
0: Bueno, mueven la pelota los jugadores de San Lorenzo, también aprovechan los de Lanús. A esta hora, por ejemplo, Tanque Genizo, está jugando Inter Miami, obviamente sin Messi, que está en Rosario.
3: Exactamente, y que hoy presenció el partido de Leones en la derrota en la primera C, 2-0 con Central Córdoba en el estadio de Unión de Arroyo Seco. Está jugando Inter Miami con Suárez, con Berterame, con Silvetti, entre otros. Por ahora 0-0 con Montreal, entre tiempo del partido.
0: Aquí se demora el arranque del partido, 21:30, debía comenzar, estamos pasados un par de minutos, pero seguramente va a esperar uno o dos más hasta que termine de dispersarse este humo, que ya ha mejorado la situación respecto a lo que acontecía hace minutos, pero todavía, la verdad, perturba la vista. Ahí el árbitro va a hablar con el cuarto, Martín, fíjate que Rey Hilfer, seguro.

0: Seguramente está chequeando también con la gente del VAR que tengan una buena óptica en el caso de tener que intervenir. Ya se fue dispersando un poco el humo, creo, a la hora.
1: Sí, el tema es que hay muy poco viento, como bien decía Ricky, por eso de a poquito se va haciendo el humo, pero cuesta, ¿no? Creo que va a esperar 2 o 3 minutos más como para que ya se vaya definitivamente el humo y se pueda ver perfecto.
0: Y aquí en la cancha Lanús también está la réplica de la bandera de las Malvinas, son argentinas, que mostraron los jugadores del seleccionado argentino después de la victoria contra Inglaterra en las semifinales de la Copa del Mundo, en la platea que está de frente a nosotros, a las cabinas, justamente un par de butacas por debajo de donde está en la zona de palcos el Flaco López, que como había anunciado Ricky Dasso, prometió su presencia y aquí está en la cancha Lanús.

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0: en la República Argentina. 11-23-24-22-22, 11-23-24-22-22. Te quiero escuchar a vos, que estás del otro lado. Si sos hincha de River, a ver qué pensás. ¿Qué pensás del equipo del Chacho Coudet? Dale, Igor, vamos.
1: Hola, gente. Walter.
2: Hola, querido.
1: Coco, amigo. Paula. Hola. Habla Nahuel de Avellaneda. Nahuel. El delivery de Avellaneda.
3: Delivery de Avellaneda.
4: De, claro, de mis pagos.
1: Bueno, como siempre repito, hace un montón. Hasta que no haya una idea de juego en River, esto no va a cambiar. Podés traer un montón de jugadores de renombre, caros o no, pero si no tenés una idea de juego, esto no va a cambiar. Y aparte, muchos desmanejos en el medio, muchos jugadores que ya no confían. Y bueno, hay que recuperar un poco eso. En base a eso, armar el equipo de atrás para adelante. Un saludo grande, muchachos.
0: Chao, Nahuel. Gracias.
3: Abrazo.
5: Hola, Walter, Coco, Paula, querido. José Carlos de Sarasota, Florida.
0: Hola, Carlos.
5: River hoy no lo entiendo. Teniendo Drewsi, también que Drewsi se lesiona cada rato.
0: Sí.
5: Contrata a Borré, a Beltrán, a Correa, que no sé si es la solución y se pagó un montón de dinero. Pero River es como el mensaje de Misión Imposible. Se autodestruye constantemente a River. Y Quintero con las declaraciones entre semana que no ayudó nada al Club Atlético River Plate. Saludos, José Carlos desde San Isidro.
0: Chao, José Carlos.
3: Chao, José. Abrazo grande. Mira, ayer tuve la sensación, después cuando bajábamos, cuando llegaba, fui escuchando a algunos hinchas. Viste que están, bueno, lo vi a Juancito Cortés por ahí tomando las reacciones de los hinchas en la previa y en el final. Y vi a varios compañeros de otros canales y otras radios hablando con los hinchas. Respecto al tema Juanfer Quintero, el hincha de River le agradece a Juanfer Quintero, me sorprendió, ¿eh? El hincha de River le agradece a Juanfer Quintero, pero no está sufriendo ni pidiendo su continuidad, ¿eh? Porque interpreta que Juanfer Quintero lo que hizo es no solo era, sino tampoco compañeros de otros canales y otras radios hablando con los hinchas. Respecto al tema Juanfer Quintero, el hincha de River le agradece a Juanfer Quintero, me sorprendió, ¿eh? El hincha de River le agradece a Juanfer Quintero, pero no está sufriendo ni pidiendo su continuidad, ¿eh? Porque interpreta que Juanfer Quintero lo que hizo es no solamente detonar desde afuera, sino tampoco interpreta que Juanfer Quintero lo que hizo es no solamente detonar desde afuera, sino tampoco.
0: ¿Qué tienen que hacer los muchachos que están apartados? Se van. No, siguen, están apartados, pero siguen entrenando. Porque tienen un contrato y cobran a fin de mes.
3: Por eso digo.
0: Vos tenés que cumplir, ya sea en cualquier actividad. Si a vos te pagan, estás disconforme, no podés faltar. Y si estás disconforme, te sentás, hablás y arreglás a ver cómo puede ser, cómo puede arreglarse la situación. Si no me tienen en cuenta, me voy. Págueme hasta acá, me voy. No, sí, me voy de vacaciones a Miami. Si el Chacho Coudet me llama, yo estoy. ¿Cómo si el Chacho Coudet te llama? Vos te tenés que presentar, flaco.
3: Es verdad. No, y además, siendo que después de Otamendi, Montiel y Paredes, que terminaron la final de la Copa del Mundo, 50 días concentrados.
4: Expusieron a jugar, todos los campeones del mundo.
3: Expusieron a todos.
0: No, ¿Cuántos años tiene Otamendi?
3: 30.
0: ¿Y qué carrera hizo Otamendi?
3: No, 38.
0: 38.
3: 38.
0: ¿Y qué carrera hizo Otamendi? Espectacular.
3: Espectacular.
0: ¿Qué carrera hizo Quintero?
3: También.
0: Hasta ahí.
3: También. Por eso digo, a mí me parece, a mí me sorprendió en principio, pero me sorprendió las declaraciones porque yo pensé que el mundo River, sobre todo el hincha, ¿no?
4: Lo iban a bancar,
3: iban a estar reclamando.
4: Lo que pasa, Coco.
3: Sin embargo, no escuché ahí en el playón de salida reacciones muy a favor de Quintero, sí de agradecimiento.
4: Sí, a mí me dio la sensación,
3: por lo que hizo antes,
4: que con algunas conductas y declaraciones, Quintero parece haberse puesto por encima de River.
0: Y por encima de un club escandaloso.
4: Y el hincha eso no lo tolera, porque hay algo que está por encima de cualquier jugador y técnico, y dirigente y demás, y es el escudo. Ningún jugador está por arriba de River como institución.
3: 11-23-24-22-22, 11-23-24-22-22. A ver, te seguimos escuchando.
1: Hola, Walter, hola, Coco. Para mí, River tiene que jugar con un solo 5. Un desastre en la mitad de la cancha.
0: Acá cuando te hablé de Paredes hoy en Boca, que bueno, no, River, no, hasta hoy dije el pibe Silva.
4: Fue contundente.
0: Igual que dije el pibe Silva, buen jugador, pero le hace falta un jugador de jerarquía, ¿eh?
3: Y bueno, es Aníbal Moreno, pero ahora se lesionó. ¿Entendés? Entonces también tiene que River empezar a ver y a rever este tema de las lesiones, ¿no? No puede ser que Driussi se te lesione siempre. No puede ser que Aníbal Moreno, desde que llegó, hizo unos buenos partidos, pero últimamente, ya sobre el final de la temporada pasada, se lesionó todo el tiempo.
0: No, se lesionó la rodilla, que suponíamos que podía darle una lesión pero mucho no más grave.
3: Más.
0: ¿Cuánto tiempo pasó desde que terminó el Mundial?
3: Bueno.
0: Y empieza a jugar y se resiente otra vez la misma lesión.
3: Bueno, por eso digo.
4: Hubo tiempo de descanso.
0: Driussi. Driussi es terrible.
4: No, y además esto, ¿no? Hubo tiempo para que descansaran, para que estuvieran con la familia, para que se fueran de vacaciones, se fueron a hacer la pretemporada a Alicante porque el clima era espectacular, para no estar con el frío y demás. Digo, no le pasó a otro club. Aldo Civi hizo la pretemporada en Mar del Plata, Barraca Central la hizo en Ezeiza. Se fueron a Alicante, 25 grados, divino, Portugal.
0: ¿Sabés lo que es Alicante? La Costa Blanca, Valencia, conozco, Benidorm, Alicante.
3: Yo lo único que conozco de Alicante son las especies.
0: Sí.
3: Nada más. Las especias.
0: Es muy lindo.
3: Es lo único que conozco. El orégano de Alicante es riquísimo.
0: Ahí estuvo concentrado, ¿sabes quién? ¿Quién estuvo concentrado? Argentina en el 82.
3: En el 82.
0: En Alicante.
3: Mirá que tenés millas metidas. Tenés millas metidas.
0: El 82, muy lindo. Por ahí estuve en el torneo de la Alcudia. Ahí conocí más en el 98, que es en Valencia. Y toda la Costa Blanca y llegas hasta Alicante. Pasás por Benidorm, Alicante, maravilloso.
3: ¿Te irías a vivir ahí?
0: ¿Eh?
3: ¿Te irías a vivir?
0: No, a vivir no, a pasear sí.
3: A pasear sí.
0: A pasear sí. Estuve como 15 días en la Alcudia, en un hotel que tenías los ventanales que daban a la playa, en agosto, pleno verano.
3: A vos. Salías a caminar,
0: y los partidos eran, a correr. Los partidos eran a las 10 de la noche porque hacía mucho calor. ¿Sabés quién jugaba en ese equipo de la selección argentina? Y el Piojo Manso.
3: Mira vos.
0: Entonces, durante todo el día estabas. ¿Qué me iba a quedar dentro de la habitación?
3: Y no.
0: Era
3: no.
0: Un día como un día de sol así, con 35 grados.
3: Qué lindo, ¿no? Qué lindo. Y no tenías una red que te llamaba acá. Un Bon Giovanni que te llamaba acá.
0: Estaba Antonio
4: Costa. Ahí era el partido y nada más.
0: Claro, partido. Escúchame, esos torneos de la Alcudia iban por ganar el 13. Hoy es imposible.
3: No, hoy es imposible.
0: Año 98.
3: Hoy es imposible.
0: La Alcudia.
3: Bueno, de ahí salió Scaloni también,
0: ¿no? Claro, claro, salió ahí, hizo el torneo.
3: De la Alcudia mismo terminó saliendo el técnico campeón del mundo. Dale, otro más.
2: Hola, Walter. Hola, Coco. ¿Cómo va? Buenas tardes.
0: Acá está para...
3: Hola, amigo.
2: Bueno, espero que me pasen el mensaje.
0: Obvio.
2: Siempre llamo y nada. Los felicito por el programa. Habla Juan de San Justo, hincha de River. River, la verdad, está muy, pero muy mal, tanto en lo futbolístico como en lo dirigencial. Creo que hay que cerrar etapas y mi humilde opinión es que Coudet tiene que dar un paso al costado. Gracias.
0: ¿Ya? ¿Se lo rajó?
3: ¿Ya? ¿Un paso al costado, Coudet?
0: Josito, le di de salida.
3: No olvides preguntarle a Gustavo Yarroch, fíjate si puedes averiguar, ¿cuántos partidos tiene dirigido Coudet ahora en River?
0: 10.
3: Para mí tiene
0: más.
3: Un poco más,
0: ¿Un poco más?
3: Para mí tiene un poco más.
0: Sí.
3: Porque Coudet...
0: ¿Él debuta contra Huracán, la cancha de Huracán?
3: No me acuerdo. Coudet, digamos que en el arranque, parecía el bombero que venía a apagar los incendios.
0: Y después de lo de Gallardo.
3: Y logró, claro, después de lo de Gallardo, logró apagar algunos focos de incendio. Pero no vos, todos.
0: No, casi no todos.
3: Porque hay partidos en los cuales ganaba y jugaba muy mal. Pero ganaba. Y entonces quizás
0: yo recuerdo
3: lo que ahora no maquillan los resultados.
0: Yo recuerdo un partido con Estudiantes...
3: 19, me dice vos.
0: Yo recuerdo un partido en Río Cuarto con Estudiantes Río Cuarto. Fue una cosa de terror, ¿te acordás vos? Con Estudiantes
3: sí,
0: Río Cuarto.
3: Sí, claro, me acuerdo, sí, exacto.
0: Fue parecido a lo que fue con Aldo Civi y ayer
3: con Barracas. Con Barracas, sí. Sí, bueno, pero por eso digo, los resultados por ahí maquillaban, ganaba 1-0, 2-1, te maquillaba lo que venía jugando. Y llegó a la final. La terminamos perdiendo en los últimos 5 minutos. Pero ahora no hay resultados y ahora hay un cambio casi de plantel.
0: Sí, pero igual, el hincha de River acostumbrado a su paladar, cuando digo paladar, porque River siempre se caracterizó por tener buen fútbol, ¿no? El hincha de River, más allá, cuando asumió Coudet, pues yo tengo amigos hincha de River, y ganaba, jugaba mal, no estaba conforme para nada. Y ahora que pierde, ni hablar.
3: Sí, sin duda. Más mensajes.
6: Hola, equipo, un buen domingo. Yo creo que el problema de River es que gastamos plata en jugadores. Ejemplo, el uruguayo ese que trajeron para jugar 5 para terminar jugando el pibe Silva, que la verdad que me encanta. Entiendo que hay que buscar jugadores, está bien traer donde no tenés, pero tenemos que mirar las inferiores, tenemos buenos jugadores. Y el otro tema es que no sabemos a qué queremos jugar. Araza ayer dirigió muy mal. Y arriba no juega nada. O sea, acumulamos delantero en vez de dársela a alguno que genere. Yo estoy enojado con Juan por así, pero era necesario jugar con Juan. Saludos, adiós,
0: abrazo.
3: grande ahí, Yuyita también me aporta que dirigió 19.
0: Sí, te digo que coinciden todos, lo que los oyentes, ¿no? Las malas compras. Que no tiene juego, que no tiene una identidad futbolística.
3: Para, ¿malas compras de antes o de ahora?
0: No, de ahora.
4: Varias.
0: Pero esto
4: de
0: ya
4: ahora
0: es
4: de paz.
0: No, ahora viene,
3: ahora
0: no.
3: Ahora Beltrán, de ahora no, Correa, de ahora
0: que,
3: Borré.
0: No, me parece que es el recorrido que viene ya de cerrar. Bueno, recién, puntualmente, el último oyente dijo a Arambarri. Dijo, tenemos a Silva y compramos a este uruguayo que no lo conozco.
3: Sí, yo no sé, por ahí Arambarri termina siendo el negro Estrada. Francamente, no le vi entre el partido Aldo Civi y el de ayer en la cancha, no le vi grandes condiciones.
4: Y ese amistoso, ¿no? De River con Flamengo, sí. También contaron que no anduvo fino.
3: Y yo lo que González se le no me parece más que gusto.
0: No, pero ¿sabes lo que se le cuestiona al tema de Arambarri? Un jugador de 30 años que viene de Getafe y lo pagaron 5 palos.
3: 5.600.
0: O pues si vos me decís, traigo a este jugador y lo pago un palo, bueno, vamos a ver qué pasa.
3: Es cierto.
0: Pagaste 5 palos.
3: La mitad de lo que pagaron a Castaño, bueno, un poquito menos la mitad.
0: Es mucha plata.
3: De lo que pagaron a Castaño. Más mensajes.
7: Hola muchachos, Federico de Mendoza.
0: Federico.
7: Preguntaba Coco, ¿qué tiene que hacer Coudet? Lo que tiene que hacer es irse. Ya mostró que en los partidos grandes le queda enorme el cargo de técnico de River. Contra Boca lo perdió él por temeroso. La final la pierde él por temeroso. Y no le encuentra la vuelta. Y traer todos jugadores de estrellas le queda demasiado grande. No lo sabe manejar. Le fue bien en Racing. Dirigió bien en Central. En España dirigía equipos chicos. En Brasil tampoco era un cuco. River es demasiado grande. Grande, mucho más grande que Coudet. Lamentablemente, porque como jugador me encantaba.
0: Es sutil que estuvo, ¿no? Dijo temeroso.
3: Además,
0: no dijo otra cosa.
3: Además, le sigue la carrera, veo, ¿no? Le contó todas las costillas. Sí, yo creo que tiene que demostrar otra cosa Coudet. Y ya no de acá al mediano. Al mediano tiempo, digamos, a un mes. Sigue el martes tiene que jugar mejor.
0: Pero además está por delante.
3: Miércoles, ¿cuándo juega River ahora?
0: Está por delante.
4: El miércoles juega con Gimnasia.
3: Con Gimnasia.
0: Está por delante algo muy importante. Y ya perdió una opción. Afuera de la Copa Argentina, la Copa Libertadores.
3: Que es el camino más corto para llegar a la Copa Libertadores.
0: Y ya lo perdió.
3: Exactamente.
8: Hola Coco querido, sí. Hola Walter querido, cómo los extraño. Sé de todas maneras que estoy muy bien reemplazado por Paulita, así que con eso ya me quedo tranquilo. Un abrazo para Edu, Bon Giovanni, para Igor, para Laurita y para todos los amigos fieles oyentes de cada programa, de cada buen domingo, acompañándonos semana tras semana.
0: Sí, de verdad.
8: Yo los voy a seguir acompañando, pero necesito que me den un poquito más de tiempo.
0: Claro,
8: es que después de un mundial tan duro y
0: sobre todo
8: que tuvimos
0: en Vancouver,
8: lo que sufrí. Extra.
0: Claro,
8: pero
0: imagino.
8: No quería dejar de estar, aunque sea este ratito,
0: claro,
8: de esta forma, por esta vía.
0: Sí.
8: Desde Montreal, desde Canadá, les estoy mandando este audio para saludarlos, para decirles que pronto estaré de nuevo por allí, para discutir, para debatir, para intercambiar opiniones, para charlar con alguno de los protagonistas, con nuestros oyentes, lo que tanto amamos, lo que tanto nos gusta, y que domingo tras domingo solemos hacer.
0: Parece uno que conozco que comenta.
8: Así que les mando un abrazo enorme a todos,
0: sí.
8: Y sepan, por supuesto, que regresaré como debe ser.
0: Dos cosas.
8: Con alfajores.
0: Chao, querido. Dos cosas.
3: Terminó. Va a traer de Canadá.
0: No, pero dos cosas. Terminó el mundial hace una semana. El tipo está paseando en Montreal.
3: Hasta Yarroch ya llegó, que fue el último que llegó.
0: Bueno, está perfecto. La otra. Parece Juanfer Quintero tenés ya.
3: En serio, vuelvo el 30.
0: Vuelvo el 30. Está bien.
3: Vuelvo el
0: 30. Vuelve cuando quiera, muñeco. Si total estamos nosotros acá.
3: Claro, exactamente. Y además en Montreal todavía. ¿Qué hacen? ¿Cómo es el gentilicio de Montreal, por ejemplo?
4: Ah, y será montrealense, será. Ahí lo buscamos, ahí lo buscamos.
3: Para que le vamos a preguntar a la IA, sí, a vivo. Le preguntamos a la IA.
4: A ver qué dice.
3: Para, porque justamente.
0: Ahí en Montreal hubo una de las peleas más icónicas dentro del boxeo.
3: Era porque toma el micrófono, para.
0: No, ¿cómo no?
3: ¿Cómo es el gentilicio de Montreal?
0: ¿Sí? ¿Pero no?
3: El gentilicio en español de los habitantes de Montreal, Canadá, es montrealés.
0: ¿Viste? Muy bien.
4: Ah, montrealés.
3: En femenino, montrealesa.
0: Montrealesa.
3: O sea
0: bien.
3: Que Paula sería una montrealesa.
4: Mirá.
3: Medio difícil para... ¿De dónde sos, che? Yo, correntino, sale más fácil. ¿De dónde sos? De
0: correntino.
3: Soy montrealense.
0: Vos sos correntino, es más fácil.
3: Claro, pero este es más difícil, es más trabalengua, ¿no?
0: Ahí en el año 81 hubo una pelea icónica, histórica.
3: ¿Cuál?
0: Ahí Yuga León en mano de piedra Durán, la primera.
3: Sí.
0: Que ganó Durán.
3: ¡Qué buena!
0: Una trilogía. Pelearon tres veces, ganó dos Leona, pero la...

0: La primera era
1: Montrealesa.
0: Montrealesa.
1: O sea que Paula sería una montrealesa.
2: Mirá.
1: Medio difícil para. ¿De dónde sos, che? Yo, correntino, sale más fácil. ¿De dónde sos? De
0: correntino.
1: Soy montrealense.
0: Vos sos correntino, listo. Es más fácil.
1: Claro, pero este es más difícil, es más trabalengua, ¿no?
0: Ahí en el año 81 hubo una pelea icónica.
1: ¿Cuál?
0: Histórica.
1: ¿Cuál?
0: Ahí Yuga León en mano de piedra Durán, la primera.
1: Sí.
0: La que ganó Durán.
1: Qué buena, ¿eh?
0: Una trilogía. Pelearon tres veces, ganó dos Leonas, pero la primera era.
1: Mano de piedra Durán, la primera.
0: Sí.
1: La que ganó Durán.
0: Qué buena, ¿eh? Una trilogía. Pelearon tres veces, ganó dos Leonas, pero la primera era.
1: Cobró dos peleas de mano de piedra.
2: Bueno, ya que estamos con Montreal, arranca próximamente también el ATP de Montreal el 1 de agosto. Esperemos que Javier vuelva antes, porque capaz se queda el torneo de tenis, ¿no?
1: Bueno, Tavares, te esperamos acá el domingo que viene.
0: Tavares Quinteros. Cantares Quinteros.
1: Exactamente.
0: Tavares barra Quintero.
1: Es como Juanfer. Además, te esperamos las galletitas y todo
2: eso. Tiene que traer el fiambre de ciervo, de todas esas cosas.
0: ¿Sabes que está esperando?
2: Lo de Canadá, sí.
0: Como dijo Quintero, si me llaman, que vos sabés que voy. Ahí está esperando que lo llamen.
2: Poco llamalo.
1: Bueno, Tavares, venite que te necesitamos. El domingo que viene, mucho más, ¿eh? Dale.
3: Hola. Buen día, Nelson, Coco, qué gran verdad, te felicito, Nelson, yo lo escucho siempre, soy taxista, lo dijiste y yo lo pensé, al no estar Juanfer, ¿quién hace el juego de River? Caudet no es para River, me desilusioné. Bueno, un abrazo al equipo, lo felicito y la verdad que me entretiene mucho, una gran verdad.
0: Abrazo, amigo tachero. ¿Cómo nos escuchan los tacheros? Son divinos.
1: Sin duda,
0: yo los amo.
1: Sin dudas.
0: Vienen con la radio, ¿viste?
1: Ojalá tengan mucho laburo. Hoy hay mucha gente en Buenos Aires por las vacaciones, ¿eh?
2: Claro.
1: Está lleno de gente. Bueno, muchas provincias ya terminan hoy las vacaciones.
0: Mañana empiezan las
1: muchas
0: clases.
1: Muchas siguen otras. No. Ah, una semana más. Acá
0: semana.
1: En Capital.
0: Una semana
1: en
0: más.
1: La Ciudad Autónoma de Buenos Aires, más provincias y algunas otras provincias que no me acuerdo cuáles, tienen una semana más.
0: Qué linda que es la mañana en Buenos Aires ahora con la vacación de invierno, cuando te levantas temprano. Hay poco tránsito. Los chicos no van al colegio.
1: Exactamente.
0: Es verdad.
1: Sí, ahí en las zonas más
2: el problema
1: felices.
2: Es a la tarde cuando salen de los teatros.
0: Pero no tenés que ir a esos lugares donde está el foco, el centro.
2: No hay que agarrar Avenida Corrientes.
1: Tremendo. ¿Vos la llevaste a algún lado a tu nietita?
0: A mi nieta la llevé a ver todos los espectáculos, la llevo con mi mujer. Y ahora voy a empezar a llevar a mi nieto cuando sea más grande.
1: Claro.
0: Y era un quilombo, como decía Paula. Salir es un desbole.
1: Tremendo. Además vas y te piden fotos.
0: No, pues sí, está bien, pero, viste, llevarla, tenías que ir a tomar algo, después salir todo
2: claro,
0: lleno, las
2: confiterías.
0: No,
2: y aparte todo un presupuesto también.
0: No, pero eso no importa. Para gastar en la gente que vos querés no importa.
1: No, eso es verdad. Ahora, a la muchachada que cobra, muchachos, no baja nada menos de 30.
2: No.
0: Fortuna, ¿no?
1: Sí, viste, qué sé yo, me parece que tendrían que poner un poquito algunos precios un poquito más populares. 30 para una entrada. Mirá, el otro día fuimos con Judy, con mi señora, a la Feria del Libro Infantil.
0: ¿Sí?
1: Y dicho sea de paso, estaba Nick firmando libros. Y al lado de la Feria del Libro, hay como una especie de inflables gigantes.
0: Fortuna.
1: Un salón de inflables gigantes.
0: Fortuna.
1: Claro. Creo que era 25, 30 por chico. Y si vos como papá entrabas a...
2: Hay que pagar también.
1: Claro, tenés que pagar como si estuviese saltando en los inflables.
0: 50 lucas.
1: Claro. Claro, muchos padres que hicieron, esperaban afuera y dejaban al chico adentro, mirándolo de lejos. Y bueno, pero lo que pasa es que es muy difícil. Vos tenés dos pibes, se te van 75 lucas, 80 lucas solamente de inflable. Después tenés que comprar.
0: ¿Y cuánto tiempo?
2: Hora y media.
1: No más de una hora, hora y pico. Pero claro, yo digo, me parece que tienen que, no sé, pensar que en este momento es muy difícil. 30 lucas. Promedio, hacemos un promedio de actividades. Sé que hay muchas gratis, muchas más baratas, pero obviamente las más atractivas, muchas veces los chicos quieren ir. Hay una experiencia de Minecraft, que me dijo Pessy Zambrano, la locutora de MP, está alrededor de 50 lucas, ¿eh?
0: Pará, y las cosas que tenés que comprarle que están afuera del teatro y te quieren comprar medio.
1: Claro.
0: El otro. Bueno, mi nieta va a cumplir 15 años ahora, está en España. Pero cuando era chica la llevaba a muchos lados.
1: Claro.
0: Muchos espectáculos. Ahora voy a arrancar con el muñequito este, que mañana cumple un año en algún momento.
2: Todavía no te va a pedir mucho.
0: Todavía
2: pero...
0: no, pero dentro de 3, 4 añitos. 11, 23,
1: 24, 22, 22. Ya nos vamos a meter en Boca y ya nos vamos a meter en Estudiantes Independiente. Y en un ratito nada más se viene Mariano Pupo con Atlético Tucumán Independiente, Rivadavia Mendoza. Más mensajes de la gente. Vamos.
4: Buen día, equipo. Walter y Casero. Obviamente el nivel de River es muy malo, pero lamentablemente terminó el Mundial y volvemos a lo de siempre. Arbitrajes espantosos, VAR espantoso, todo sospechado siempre para los mismos equipos. La verdad que el fútbol argentino, lamentable, lamentable.
0: Ayer te dije durante la transmisión, en un momento, vos lo agarraste enseguida, entre comillas, volvimos al fútbol argentino.
1: Sí, lamentablemente sí. Ayer lo de Arasa fue muy, muy vergonzoso, muy... Dirigió mal con ganas. O dirigió bien con ganas, no sé cómo se dice.
0: Y puede ser que se ha dirigido bien con ganas, ¿no?
1: Bien con ganas, sí, claro.
2: O mal, no, bien con... sin ganas sería.
1: O bien sin ganas, la verdad no sé cómo se dice. Pero...
2: O mal con ganas.
0: Bueno, pero... el otro perjudicado fue el Gimnasio ayer, no a solamente ver. El penal. Sí. El penal que ataja a Cambese, si lo miras bien, se adelanta.
1: Se adelanta a Cambese.
0: Y bueno, exacto. Y ¿para qué tal va?
1: Exacto. De Ramírez, a mí me gusta como árbitro. No me gusta cuando... Dos cosas no me gustan de Ramírez.
2: ¿Te gusta la indumentaria?
1: No me gusta, primero no me gusta la indumentaria que se ponga extra, extra slim para marcar los músculos.
0: Y segundo,
1: la verdad, no.
0: Y segundo esto, cuando se pone soberbio.
1: Y segundo cuando se pone soberbio y pechea a los jugadores.
0: El mejor árbitro. No me gusta. Se puede equivocar, no, porque se equivoca, pero para mí el mejor árbitro lejos en el fútbol argentino hace ya un par de años es Tello.
1: Sí, puede ser.
0: Se equivoca, pero no tiene errores tan groseros. Bueno,
2: le ha ido bien también.
1: Yo
2: en
1: creo
2: el
1: que
2: mundial.
1: todo eso de prepotear a los jugadores.
0: No.
1: Me pongo la ultra slim para que se me marquen los pechos.
0: ¿Sabés
1: los
0: quién era así? ¿Sabés quién era así?
1: Todo eso es porque no tenés autoridad.
0: El brasileño que dirigió River Independiente, ¿cómo se llamaba?
1: ¿Matonte?
0: Matonte igual,
1: exactamente. Sí,
0: un
1: bueno,
0: lomo, tiene un brazo.
1: A ver, no hace falta eso, ¿eh? No hace falta. Los grandes árbitros no hacía falta que se pongan la ultra, ultra slim. Para que se te marque todo. Y tenía marcada acá las costillas.
0: Para el gimnasio,
1: los
0: hermano.
1: Abdominales.
0: Para el gimnasio.
1: Bueno, no, pero no sos un modelo. Dale, no sos Cristian Sánchez. Sos un árbitro. En serio, dale. Dale. Y además, y ni así. Pero te la puedo bancar si después no te equivocás. Dale. Y no prepoteas a los jugadores. Me parece demasiado prepotear a los jugadores.
0: ¿Te acuerdas
1: si
0: con el pecho? ¿Te acuerdas el día que se
1: mira de arriba, como es alto? Te miro así arriba y de reojo de coté, como diciéndote, ¿y vos quién sos?
0: ¿Te acuerdas el día que se le puso cara a cara a Berti con el Independiente Rivadavia?
1: Sí, por eso.
0: ¿Para qué haces eso? Por eso se largo. ¿Cómo tenés que poner cara a cara por más que te digan de todo?
1: Porque después se enojan cuando el protagonista, que el verdadero protagonista es el jugador, o son los técnicos, se enojan con ellos. O los insultan, que está mal también, pero vos lo provocás de esa manera. Vení, háblame bien. Habla, o decime, ¿me equivoqué o no me equivoqué? Bancá, que me están hablando del VAR, bancá, que lo van a revisar. Yo creo que hay lugares donde vos tenés que tener la cabeza fría, sobre todo en un fútbol difícil, que es el fútbol argentino. En el Mundial es fácil, porque nadie se te acerca, apenas se te acercan los capitanes, nadie se te acerca. Pero vos tenés que tener la suficiente conducción como para decir, pará, tranquilo, tranquilo, sí, tenés razón, pará, no protestes, lo están mirando, lo están mirando, quédate tranquilo, lo van a mirar. Si me equivoqué, me lo corrige el VAR. Entonces vos ya con eso tranquilizás al jugador. Ahora, si te lo querés llevar de pechito, así que te infla el pecho Ramírez, ¿viste? Y se pone la ultra slim para que le marquen los pechos, le marcaba todos los pechos.
0: Los pectorales.
1: Los pechos le marcaba. Le marcaba los pechos y acá todos los abdominales. No, no, no. Ponete una más suelta, dale. Y hablale a los jugadores. Tenés que ser el contenedor. Tenés que ser el que esté tranquilo. Tranquilo, pará, tranquilo. Sí, si me equivoqué. Puede ser que me haya equivocado. Es más, yo le diría, qué sé yo, como cuando, viste, cuando a veces hasta tenés que, a mí también me cuesta, cuando hablo con mi hijo de 9 años, pero a veces, bueno, está bien, tranquilo, tenés que bajar un poco, dale, bajá, estás, los jugadores están súper pasados.
2: El árbitro no puede estar más pasado que un jugador de fútbol.
1: Exactamente, como diría la psicóloga de mi hijo, si el adulto se desregula, ¿qué le podemos pedir a los...? Bueno, claro. Vos sos psicóloga.
2: Claro, es que es así, cuando una persona está desregulada o porque está con las pulsaciones a mil, lo que necesita es que el que está enfrente baje para que él también pueda bajar. Si el de enfrente está más alterado todavía, es peor.
1: Subimos los dos. 11-23-24-22-22, 11-23-24-22-22. Mucho mensaje, Igor. Lo quiero escuchar a la gente. Vamos.
5: Buenas tardes, señores de la red. Yo soy Pedro Rosario, hincha de Racing y Central Córdoba. Una cosa: si quieren hacer un campeonato para Barraca Central, que se lo den. Le den la copa y ya está. No se puede jugar con Barraca Central, no se puede jugar con Riestra. Siempre tienen un plus, siempre pasa lo mismo. Yo no soy de River, pero ayer a River lo jodieron. La verdad, lo jodieron, sinceramente. Y siempre dan una mano. Bueno, Pedro de Racing.
1: Pedro, gracias
0: por
1: Pedro.
0: Mensaje.
6: Hola, Coco, Walter, Paulita, hola. ¿Cómo andan? Buen día. Bueno, buenos días. Escucho siempre. Ayer escuché, obviamente, como siempre, todos los partidos por la radio. Y coincido con vos, Coco. No tenés medio. ¿Cómo va a jugar River? Aparte los cambios, pone dos delanteros. Menos mal que vino Otamendi, chicos. Menos mal. Lo que salta ese muchacho. Le felicito por el programa, buen domingo.
7: Gracias, amigo, gracias. A propósito, no, Otamendi, Igor, Otamendi habló sobre el partido, sí, sobre el partido de ayer de River. Dijo una frase, a ver si la tenemos acá en este corte. Dijo, yo no vengo de vacaciones a Buenos Aires, no vine de vacaciones a la Argentina. A ver.
8: No, la verdad que ahora yo soy parte de este grupo, de este equipo, y nada, la responsabilidad siempre es toda nuestra. Tenemos que, obviamente, seguir trabajando, dar otra cara. Hoy no intentamos una jugada de mierda, nos hicieron un gol, pero nada, creo que en líneas generales intentamos, lo fuimos a buscar. Hay veces que obviamente al querer ir a buscar tanto y bueno, salen por ahí los pases, el último tercio no salieron como nosotros queríamos, pero creo que nada, tenemos que seguir trabajando. Entiendo el enojo de la gente, entiendo que estamos en el mejor club de Argentina, entonces tenemos que seguir, la única forma que es trabajando, intentando dar la cara con personalidad y hacer las cosas bien. Nos faltó un poco más de paciencia, un poco más de generar situaciones de gol. Ellos, como te dije, no nos generaron, tuvieron dos o tres oportunidades nada más durante 97 minutos, pero bueno, como te dije, hay que seguir.
7: Bueno, ahí estaba, creo que fue sintético cuando dijo una jugada de mierda, ¿no?
2: Resumió todo ahí.
0: Fue clarito, ¿no?
7: Fue clarito.
0: No, yo no le quitemos mérito a la buena jugada de Insúa,
7: Carlos. No, Insúa ataca el espacio.
0: Oh, ¿cómo se mete?
7: Puesta la pelota.
0: No, claro. ¿Cómo se mete? Con una velocidad tremenda y sacó un zurdazo terrible, envenenado.
7: Sí, que es lo mejor que hizo Insúa eso. Después, quererse prepotente no, pero lo mejor que hizo Insúa es eso, de llevarse puesta la pelota. Atacó el lugar donde dejó abierto un callejón
0: entre Montiel y Otamendi.
7: Y Martínez Cuarta. Y ahí ya era muy difícil. Si no era gol de Insúa, iba a ser gol de alguien. Se veía venir porque era un buen remate, cruzado. Vi que muchos terminaron responsabilizando mucho a Beltrán. Para mí Beltrán no tiene demasiada
0: para
7: culpa.
0: Para mí tampoco.
7: No tiene demasiada culpa.
0: No fue un centrito el de Insúa, fue un remate.
7: Fue un remate.
0: Fuerte para buscar a alguien, algún buscapié fue. Y Beltrán se tira para adelante y la saca. Y le cae justo a Morales.
7: Si ahí los centrales están metidos dentro del área, tiene que retroceder el 5. El 5 tiene que estar ahí metido en la zona de la media luna, un poquito más adentro, si está muy hundido tu equipo. Entonces, me parece que, bueno, fue es una jugada así rara, como dice Otamendi, pero es una jugada de coordinación también, de coordinación defensiva, que lo tiene que trabajar mucho más River. A propósito de Tigre, ¿habló Dabove? A ver qué dijo Dabove después del partido.
9: Primero, imposible jugar con el mismo equipo los tres partidos, imposible. Por eso la variante de derrotar a casi todo, lo único que subimos a Garay y a Alan, porque sabemos que no pueden dar, sobre todo Alan, porque tenemos que terminar de poner bien a Regina también, y Garay, porque no teníamos más en ese puesto, era Garay, Santi y Elía, lo único que teníamos ahí en el medio, pero es imposible jugar. Y sobre todo que el partido que viene es muy rápido.
10: Por la sanción.
9: Por la sanción lógica, sí, por la sanción lógica. Era habitual el cambio y la rotación. ¿Por qué la pregunta?
10: Porque quizás como recién comenzó la temporada. Y...
9: Sí, pero igual el cansancio está. El cansancio está, existe, el viaje, el partido, la lluvia, el barro, el esfuerzo. Y aparte del partido de el partido que viene, a los tres días del otro, va a seguir apareciendo la mutación en menor o en mayor o menor medida, pero le hacen todo ese equipo, que no más nadie juega.
7: Bueno, ahí estaba la palabra de Dabove. Tigre perdió su partido frente a Estudiantes de Río Cuarto.
0: Jugó muy mal.
7: Jugó muy mal.
0: Pero ahora va a decir algo Paula. Metió mucho suplente porque juega la revancha ahora. Ahora, yo no hubiera metido tanto suplente. El partido de día lo ganaste 3-0.
2: O sea, y es el primer partido del campeonato.
0: No es que ganás. Boca, por ejemplo, ganó 1-0, viste, complicado, tiene que ir a Chile. Te ganaste 3-0, no sé.
7: ¿Qué cosa esta de los técnicos y el fútbol argentino? Ese fútbol argentino, acuñó siempre una frase de Pablo Vilouta cuando relataba, decía, el fútbol argentino es el fútbol para mí. Porque viven quejándose como que están cansados. ¿Viste
2: pero estoy acá acabo de revisar el último partido de Tigre.
7: Hablan de cansancio.
2: Claro.

0: El último partido de Tigre previo a lo que fuera, obviamente, a lo que fuera, obviamente, el campeonato.
1: No es que ganás. Yo... Boca, por ejemplo, ganó 1-0, viste, complicado, tiene que ir a Chile. Le ganaste 3-0 a Nacional.
2: ¿Qué cosa esta de los técnicos y el fútbol argentino? El fútbol argentino, acuñó siempre una frase de Pablo Vilouta cuando relataba, decía, el fútbol argentino es el fútbol para mí. Porque viven quejándose como que están cansados. ¿Viste
0: pero
2: que
0: estoy es acá acabo típico? De revisar el último pero partido de Tigre.
2: ¿Hablan de cansancio?
0: Claro, el último partido de Tigre previo a lo que fuera. Acá acabo de revisar el último partido de Tigre.
2: ¿Hablan de cansancio?
0: Claro, el último partido de Tigre previo a lo que fuera.
2: Al final termina siendo una excusa, pero que ya la tenemos en la piel, ¿viste? O sea que no es que la pone, ya protestamos porque sí, ya decimos que hay que rotar y que además estamos cansados porque
0: además,
2: sí.
0: No, y además hay otra cosa. Digo, yo no sé, si sos jugador de fútbol, la primera fecha del torneo, ¿no te morís de ganas de estar?
2: Uf, obvio.
1: Aunque no sea la primera, el que juega al fútbol y le gusta el fútbol se mueve por estar siempre. Siempre se mueve por estar.
2: Salvo algunos que no vienen.
1: Bueno, esa es otra historia.
2: Bueno, y además, más allá de todo, que perdió frente a Estudiantes de Río Cuarto, habló Bruera, justamente Bruera, para ver qué decía de este partido en el que perdió Tigre 1-0.
3: Cobraron corner, no lo podía creer.
4: Para después meterla en el compacto.
3: Claro, tiene que estar. Toqué, igual bien. Ahora cuando terminó el partido con bronca, pero en el momento bien.
4: Pero lo mejor, y además te vimos ahí alentando a la gente en el tramo final para que sea también un impulso para ustedes.
3: Sí, muy contento por la cantidad de gente que vino a acompañar el equipo y pedirles, bueno, que nos acompañen, que confíen, que vamos a dar la pelea hasta el final.
1: ¿Sabés dónde mejoró Tigre? Cuando entró el Piti Martínez.
2: Es verdad, sí.
1: Bruera le sacó dos pelotas infernales, un tiro libre en el ángulo y la otra sobre el final del pica al suelo, también picaba en el suelo y se metía en el ángulo. Dos pelotas infernales sacó. Por eso digo que aún jugando mal mereció empatar.
2: Otro que mereció para mí empatar, quizás no ligó, es San Lorenzo. San Lorenzo, tres tiros en los palos, tuvo la gran chance de poder no solamente empatar en el global del partido, en algún momento poder ir ganándolo. Como bien dijo Pipo Gorosito, es verdad, no le sobra nada a San Lorenzo, pero no ligó.
1: No, hay una sobre el final que pega en el palo y la saca el jugador de Lanús, no se la lleva por delante el de San Lorenzo. Es increíble cómo no entró esa pelota, sobre el final fue.
2: También sobre el final, que termina
1: tiempo de descuento.
2: Termina festejando como un gol.
1: El de Lanús, que la saca contra el palo.
2: Que la saca sobre el palo.
1: No, primero el cabezazo, que la saca el arquero, pega en el palo.
2: Y después sale la pelota sobre el palo derecho y ahí la terminan sacando. Increíble. Sí, era el final del partido. Sí. Pero me parece que no ligó San Lorenzo también, es cierto, arrancó... Bueno, yo creo que San Lorenzo va a ser...
0: Estoy mirando la formación, perdón, de Lanús, porque también jugó Copa Sudamericana y tiene que ir ahora a la altura de Cusco, por las dudas, pero no jugó con los titulares.
2: Y sí, segundo partido.
0: Por las dudas.
2: Segundo partido.
1: No jugó Izquierdos, jugó Canales, jugó Aquino, que a mí me gusta mucho, después jugó el que hizo el gol, Valois,
2: sí.
1: Que hizo el gol, después jugó el Toto Salvio, jugó Cardoso, entró Medina, me estoy acordando de memoria todo, jugó Marcillo todo el partido... No, te creas, jugó casi muchos titulares, jugó el arquero.
2: Eso es lo que dice.
1: Claro, jugó el arquero.
0: Por eso, sí, Lozada.
1: Lozada, o sea, jugaron casi todos los titulares, ¿eh? Y ojo, no tiene el mejor jugador lesionado para mí, Lanús. No sé por cuánto tiempo, Marcelino Moreno.
2: Sí, es verdad, es verdad.
1: Lo operaron, creo.
2: Es verdad, el que inauguró el taparse la boca en el Mundial.
1: Sí.
2: la ley Marcelino Moreno, casi.
1: La ley Marcelino Moreno.
2: La podemos decir ahora, porque todo el mundo dice la ley Prestiani.
1: Bueno, ese Marcelino Moreno, ese es el jugador... Que, ojo, estoy hablando de potencial. Necesitaría River. Un jugador como ese, de esa característica.
2: Un jugador que te haga jugar.
1: Que te haga jugar.
2: Sí.
1: Ahí tenés uno.
2: Bueno, hay que ver si. Me olvidé de preguntarle a Yarroch si avanzó o no lo de Tobías Andrada, el jugador de Vélez.
0: También.
1: Ese es buen jugador. Pero no es un creador. De jugar por los costados.
2: Por eso lo que. ¿Vos viste lo que está buscando?
1: De 5 o de 8 te juega.
2: Están buscando 5, 8 verticales, ida y vuelta.
1: Juega bien.
2: No digo juega mal. Pero
1: es hábil, es encarador, vertical.
2: No es un embeteador.
1: No te creas, a mí me gusta. Yo lo vi con vos contra River en la cancha de Vélez. Y contra Boca, que le gana a Boca también.
2: No me acuerdo.
1: Bueno, Vélez tiene tres jugadores que te pueden desequilibrar el medio campo hacia adelante. Uno es Lanzini, ya lo conocemos. El otro es Valdés.
2: Sí.
1: Juega muy bien Valdés. Contra Boca jugó un partidazo. Y otro, no tanto en ese nivel, es el pibe Andrada.
2: Bueno, ya vamos a hablar de Boca. A propósito de Boca, le dio finalmente el Vasco Robarrena 4 días de descanso a Leandro Paredes. Paredes no va a jugar hoy, va a jugar a Ascacíbar.
1: Y le tienen que dar un pequeño callo, viene de viajar, todo.
2: Dijo Paredes, después me obligó a que me pida. Sí, tiene que parar porque...
1: Sí, está bien, tiene que parar. Pero Boca ganó 1-0, ¿eh? y no jugó bien.
2: Y bueno, está bien, pero
1: mirá que O'Higgins
2: para la revancha.
1: Le creó situaciones. Sí, para... y justo en la revancha, para, te puede quedar fuera.
2: No, pero yo creo que para la revancha va a jugar, ¿eh?
1: ¿Qué revancha? Si la... ¿Vos decís que va a jugar la revancha?
2: Sí, claro.
1: Ah, bueno. Sí, yo claro. Pensé que lo paraba los dos partidos, hoy y la revancha.
0: No, pero si son cuatro días para el jueves.
1: No, para, no, si está para la revancha, perfecto.
2: Yo creo que va a jugar para la revancha. Bueno, juega Casíbar en su lugar, después ya vamos a charlar de esto. Juega Velasco en lugar de Villa, por lo menos para el partido de hoy. Braida en lugar de Dylan Gorosito.
1: Tiene jugadores, Boca.
2: Sí, sí. A mí me gustó Gorosito por ahí. Es lógico, terminó cansado el otro día.
1: ¿Pero cuánto hace que lo venían pidiendo en Boca para
2: lo que jugar? Pasa es que, ¿y cuánto hace que no juega un partido 90? Entonces, por eso también es verdad, terminó, le faltó precisión en el final, pero producto del cansancio, pero terminó jugando bien y estará jugando Dilolo en lugar de Figal.
1: Dilolo no está jugando porque aparentemente están esperando una oferta para venderlo, me dijeron. Porque a mí me extraña que no juegue Dilolo. O le están pasando factura. Con Huracán fue.
2: Y el Vasco me parece que quiere más a Figal que a Dilolo.
1: Y sí, si lo puso a Figal, no pone a... pero Dilolo jugó todo el campeonato.
2: Jugó todo el campeonato.
1: Es raro, y lo limpian porque queda fuera con Huracán que comete los dos penales.
2: Es verdad, es verdad.
1: De la mano arriba.
2: Es verdad. Yo creo que un jugador que tiene que tratar de recuperar el Vasco Rabobarrena es Zenón. A mí me gusta mucho como jugador y creo que es un chico que lo tenés que hacer sentir útil.
1: ¿Y Palacios?
2: ¿Viste? Y
0: pero sigue lesionado, ¿no?
2: Sí, pero sigue lesionado.
1: ¿Cuándo va a estar lesionado?
2: Bueno, pero en el caso de Zenón ya lo tiene, lo va poniendo de a poco. Yo creo que, ¿viste? Son esos jugadores que lo tenés que mimar, lo tenés que hacer sentir útil. Y lo hicieron sentir bastante inútil en este último tiempo.
1: Bueno, pero eso... Sí.
2: Porque, discúlpame, Coco. No era convocado.
1: Bueno, discúlpame, Coco. Hay personalidades y personalidades. El caso de Zenón, juega muy bien, no se puede haber olvidado de jugar.
2: Por eso digo.
1: Yo recuerdo en un momento el mediocampo de Boca era Medina, Cristian Medina, Zenón, y me falta uno. ¿Y Delgado era?
2: ¿Y?
0: No, todavía
1: ¿y quién?
0: Delgado, ¿no?
2: Y Varela.
1: Y Varela, era un mediocampo espectacular. Sensación, de los mejores. Zenón va a los Juegos Olímpicos con Medina, y vuelven los dos y bajan el rendimiento. Ahora, vos tenés que... ¿A vos te hacen sentir, como decimos, inútil? Inútil, vos tenés la suficiente personalidad para rebelarte y demostrarte que sos buen jugador.
2: Bueno, pero no todos lo tienen.
1: Ah, por eso
2: no
1: te digo, hay cabezas y cabezas.
2: Entonces, si vos crees que el jugador te puede aportar, que es buen jugador, que le puede servir al equipo,
1: a mí me gusta,
2: tenés que tratar de recuperarlo. A mí también me parece un buen jugador.
1: Y hay que charlarlo, pues si el pibe no tiene la cabeza suficientemente fuerte, mentalmente fuerte, como bancarte todas esas adversidades que hay en todas las actividades de la vida, y bueno, se complica.
2: Bueno, pero por eso hay que tratar de trabajarlo sí, de lo mental, totalmente. Trabajarlo también de lo futbolístico. En algún momento él se encerró en que no puedo jugar a perfil cambiado sobre la derecha.
1: Con la derecha.
2: Entonces, y eso te limita mucho en el fútbol. En el fútbol de hoy, vos vimos en el Mundial, eran todo perfil cambiado.
1: Pero el Zenón que nosotros vimos, que yo lo vi brillar, fue en Unión cuando arranca como lateral, jugaba de lateral, arranca en Unión después de mediocampista y jugaba por la izquierda.
2: Está bien, bueno, pero...

0: que sí, Di María. Di María jugaba por derecha, por izquierda. Vos no sabías qué perfil tenía.
1: Sí.
0: Bueno, pero hay otros que no se adaptan tan fácilmente.
1: Por ahí tendrás que encontrar el técnico necesario que te trabaje. Sí. Desde lo mental, desde lo físico y de lo futbolístico, para sacar una nueva versión tuya, porque si no seguís jugando siempre de la misma manera.
0: Es igual que los derechos que juegan por la izquierda.
1: Claro. Bueno, pero por eso digo, en algún momento, quizás Zenón, para mí es recuperable, pero quizás Zenón tiene que tratar de encontrar una nueva versión de su propio juego.
0: ¿Sabés quién era el parecido a Di María? Don Giovanni lo vio jugar.
1: Sí.
0: Porque yo creo que lo vio jugar y mucho. Muy parecido a Di María.
1: ¿Quién?
0: Bertoni.
1: Ajá.
0: Bertoni te jugaba por derecha y por izquierda, porque no sabía si era derecho o si era zurdo. Enganchaba para adentro con la derecha, enganchaba con... y te rompía el arco. Bertoni era muy similar a Di María.
1: Sí, es cierto, es verdad. ¿Sabés qué es Bertoni en el fútbol argentino y en Independiente hoy por hoy?
0: ¿Qué es?
1: Una anécdota.
0: Ah, mira.
1: Exactamente, una linda anécdota en la vida del Rojo. Mira. Como la Ertola anécdota de Maxi Ertola.
2: Bienvenidos y bienvenidas a un nuevo capítulo de la...
1: Ertola anécdota.
2: Cerramos el capítulo mundial, en este caso, recordando lo que fue Argentina e Inglaterra, en la voz de Kun Agüero y de Pocho Lavezzi. Recuerden ustedes, faltaban 15 minutos, perdíamos 1-0 contra los ingleses, semifinal de la Copa del Mundo. Apareció Enzo Fernández con un golazo, y después el Toro. Pero ¿dónde estabas, Pocho Lavezzi, cuando Enzo Fernández clavó semejante golazo? A ver...
3: En el gol me voy al baño.
4: Después del gol,
3: me voy al baño porque me estaba pillando. Entonces voy al baño y en el baño había
4: una tele.
3: Estoy pillando y.
4: No,
3: porque no estaba mirando la tele, ¿entendés? Yo estaba en la mía, no. Porque digo, la hora se escucha gol, entonces miro el chico, gol, la madre, ¿viste?
4: ¿Vos bueno, ahí?
3: Y digo, no, ahora me tengo que quedar en el baño. ¿Entendés? Digo, no salgo más, boludo.
4: Bueno, cuestión que viene Pocho, se sienta. Yo no me había dado cuenta, yo estaba festejando. Y digo, vamos, Pocho, lo abrazo, porque pensé que estaba por ahí. Y le digo, ¿viste el golazo? Estaba en el baño. Y digo, ¿cómo estaba en el baño? Sí, lo vi en la tele, alto golazo. Y le digo, y me dice, ¿qué hago? ¿Me quedo en el baño?
3: No, boludo, pero si me quedo en el baño, no me cree nadie que me quedo en el baño encerrado porque hizo el gol, boludo. Casi me quedo en el baño.
4: Ahora la gente se quede 10 minutos más en el baño. ¿Qué está haciendo? Saquémoslo de ahí. Tiramos la puerta.
3: Sí. Me tumba la puerta, mirad.
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0: 11-23-24-22-22. Hay noches que no se duermen, es verdad, Se caminan. Si habrás pasado noches caminando, Por ejemplo, la noche del domingo pasado, cuando perdió Argentina la final de la Copa del Mundo, ¿no? Mamita, qué bronca. Te queremos escuchar en el 11-23-24-22-22. A ver.
1: Coco, Walter.
0: Sí.
1: ¿Cómo están?
0: Muy bien.
1: La verdad es que yo le tenía fe al Chacho, pero sí, o sea, estoy de acuerdo, juego directo, todo muy lindo, pero no hay ideas y encima quedamos regalados para la contra. Lo mismo, lo que pasó ayer. La realidad es que ya no sé si el Chacho es el técnico. No sé, porque traemos jugadores, pero no hay juego. No hay juego, no hay ideas, no hay ideas. Ese es el problema. Y nada, Juanfer, volvé que te perdonamos. Pero no hay alguien que genere juego, un pase filtrado. Eso no existe. Eso no existe. Y nada, lamentablemente me parece que el tema pasa por el técnico. Abrazo grande.
2: Con todas estas abrazo declaraciones grande de los oyentes,
0: sí,
2: yo pienso que el hincha se lo subestima. El común denominador de todo lo que salieron, hablaron con una claridad
0: exactamente
2: y diciendo exactamente lo que le pasa a River. La gran mayoría, le falta juego, un jugador que te mete un pase filtrado, le falta en el mediocampo, como dijiste vos ayer varias veces, le falta el mediocampo.
0: Bueno, es lo que dijo, está bien el...
2: Casi todo el mundo.
0: Está bien el fútbol directo, pero se necesita otra cosa.
2: ¿No? Sí, bueno, pero casi todos los oyentes dijeron tal cual. El hincha no es tonto, el hincha se da cuenta enseguida.
0: Por eso nos gusta escuchar a nuestros amigos oyentes, porque sabemos que analizan muy bien, que
2: muy bien lo analizan, fútbol,
0: que nos ayudan a nosotros por ahí cada tanto,
2: totalmente,
0: a abrir un poco la cabeza y darnos cuenta de otras cosas que por ahí se nos pasa,
2: que por ahí se nos pasa y nos equivocamos también.
0: Exactamente. 11-23-24-22-22, uno más.
3: Hola, Radio y la Red, ¿cómo están? Soy Tania de Entre Ríos. Anoche estuve en la cancha. Desde el 2018 no iba a la cancha, así que era toda una emoción volver a ir. Otamendi, lo mejor que tenemos. Ángel Correa también. Me hubiera gustado que entre antes, porque no entiendo el juego de Colidio. No lo entiendo, Colidio. No sé por qué está jugando ahí todavía, si ya venía jugando mal. Así que espero mejoras con el gasto que hubo, todo. Espero que haya mejoras para los siguientes partidos. Que te pongan las pilas. Que Otamendi, el general, que ponga un poquito de orden ahí. Me encantó cómo jugó, cómo dirigió todo. Era lo que hacía falta. Así que vamos, vamos River, vamos.
2: Cómo se involucran, las mujeres también,
0: Sí,
2: saben, viste lo que dijo, claro. Colidio, Otamendi, ¿viste?
0: Sí, yo creo que Colidio es verdad que viene mal, pero lo decíamos con el Puma Morete. El problema
4: no hay
0: es el
4: que lo abastezca, claro.
0: No, ¿cuántos delanteros terminó poniendo?
2: Cuatro.
0: ¿Y?
2: Y no había un generador de fútbol. Bueno, pero y el tema de Colidio lo vengo diciendo hace muchos años de que va a River. El mejor Colidio, ¿dónde se vio? Jugando detrás de Retegui de media punta en Tigre. Acá lo ponen de win izquierdo. A mí no me gusta en esa posición, Colidio.
0: Bueno.
2: Fíjate que agarra la pelota, ¡brum! Viene para adentro.
4: Sí.
0: 11, 23, 24, 22, 22. En un ratito te seguimos escuchando. Quiero preguntarle a Mariano Pupo si ya comenzó Atlético Tucumán Independiente Rivadavia. Hola, Mariano, buen domingo, ¿cómo estás?
5: Hola, Coco, el abrazo grande para vos, para Walter y para Paula. Allí en la mesa, aquí están saliendo los equipos a la cancha en el José Fierro. En unos minutos ya tendremos fútbol de primera división en esta primera fecha entre Atlético Tucumán, el decano que intentará mejorar lo hecho en la primera parte del año, y con un Julio Falcioni que pondrá a Engolotti en el arco, Villa, Ferreira, Vallejo, Paunero y Tesuri, Vega, Godoy, Nicola, Laméndola y Leandro y Loco Díaz. Los 11 de Atlético Tucumán, que ya tiene cerrada la llegada de Julián Fernández y el de Alexis Canelo. Por el otro lado, Independiente Rivadavia, que es el puntero de la liga, en definitiva, el otro campeonato que se juega de manera paralela a este torneo clausura, y un Alfredo Berti que va con Volcato en el arco, Luchi Gómez, Villalba, Studer y Elordi, Buca, Leonard Costa, Florentín, Matías Fernández, Sartori y Alex Arce.
0: Es verdad, Independiente Rivadavia en la tabla anual, que es el otro campeonato, el paralelo, tiene 34 puntos, es el equipo que más puntos tiene en la tabla anual Independiente Rivadavia Mendoza. Argentinos tiene 32, Estudiantes tiene 31, hasta acá digamos lo que se estarían clasificando a la Copa Libertadores de América, y después están Vélez 31, Boca 30, River 29, Belgrano 29, Central 28 y Lanús 28 con Talleres 26. en el décimo lugar, fuera de lo que es la clasificación a una hipotética Copa Sudamericana. Sí, sin dudas, tienen que los de abajo seguir sumando. Independiente Rivadavia sigue como un equipo que no solamente ha hecho bien las cosas antes, sino que sigue juntando puntos, y entonces ahora va en el debut del torneo frente a Atlético Tucumán. Arrancan un ratito entonces, Mariano.
5: En minutos nomás ya se viene el saludo protocolar y estarán jugando Atlético Tucumán e Independiente Rivadavia Mendoza.
0: Perfecto, ahí vamos a estar minuto a minuto entonces en el final de nuestro programa, en la última hora, con ese partido relato a relato, minuto a minuto con Atlético Tucumán Rivadavia. En un ratito también se viene Ale Calumite con Nico Bosa para Estudiantes Independiente. Hablaba de mejoras justamente tanto para Atlético Tucumán como para Independiente Rivadavia, Mariano Pupo, y que los hinchas esperan mejoras para sus equipos. Los de Alpín, Walter Zafarian, también esperan mejoras para esos autos, ¿no? ¡Qué barbaridad! ¡Qué floja carrera del equipo Alpín! Y otra vez la está sufriendo Franco Colapinto. ¿Cómo estás, Walter? ¡Buen domingo! ¡Walter! Y está como al pin, Walter, ¿no? Está como al pin. A último momento se terminó siendo boxeo.
2: Que no se choque, por favor.
0: Sí, bueno, en la clasificación chocó Colapinto. Por eso. Rearmaron el auto. Flojita carrera de parte del equipo que no mejora, ¿eh? No mejora. Es una pena porque hasta la primera parte de la temporada venía siendo el cuarto, quinto equipo de la tabla de constructores, y ahora otra vez ha bajado, y con ganas ha bajado, y además no le han puesto las mejoras necesarias para que pueda estar mucho más arriba. Hoy, recordamos, terminó en el Gran Premio de Hungría Franco Colapinto muy abajo y terminó ganando la carrera Lando Norris. ¿Vienen o no vienen las mejoras? Mi querido Zafarian, ¿cómo estás?
6: Coquito, ¿cómo va?
0: Muy bien, bien.
6: Dios, Paula. A ver, un fin de semana raro fue, ¿eh? Y esto no es una excusa, pero no para Colapinto, sino para todos. Temperaturas muy altas en pista por encima de los 50 grados, una pista que estuvo sucia para todos, muy sucia durante los tres entrenamientos, la clasificación y la carrera, y por supuesto, baja adherencia y poco grip. Dicho esto, mala estrategia de Alpine, estaba claro que iban a pasar la Q1 y que les iba a costar en la Q2. Ayer yo se lo contaba a Facundo Pastor después del tercer entrenamiento y antes de la clasificación. No fue buena la estrategia en boxes del primer recambio de neumáticos. Cuando digo no fue buena en cuanto al tiempo, tardaron mucho. Después sí, acomodaron. Franco, bueno, fue a dos paradas, Gasly fue a tres. Entró a la tercera para ver si podía, con el neumático nuevo, blando, acomodar un poco y acercarse a los 10 primeros. En una carrera que tuvo de todo, Coco, de todo, porque, a ver, era de Piastri, se le escapó a partir de una locura que hizo Carlos Sainz cuando lo tenía estando rezagado por detrás, terminó siendo de Lando Norris, pudo haber sido de Antonelli, pudo haber sido de alguna de las Ferraris, pudo haber sido de Max Verstappen, donde la estrategia fue clave, y bueno, y terminó ganando el campeón del mundo, que ayer había hecho la primera pole del año, y hoy gana por primera vez siendo campeón del mundo. Ahora viene el parate, y con el parate vendrá el tiempo de acomodar el auto para las últimas carreras del año, las últimas 11 carreras del año, que se van a reanudar allá por el 23 de agosto.
0: Ahora, ¿cómo puede ser, Walter, que en la primera parte de la temporada Alpine era el cuarto, quinto equipo y ahora dejaron de ponerle plata, dejaron de mejorar al auto y se cayeron?

0: Rotundamente, no hay plata como era el año pasado, no lo quieren hacer por, o no le encuentran la vuelta, porque la verdad no, se nota que se cayó mucho la escudería.
1: A ver, ahora quedó sexto, cierra la primera parte del año en el sexto lugar, porque hoy tanto Lawson como Lindblad sumaron puntos y Racing Bulls queda quinto detrás de las cuatro primeras escuderías. Es la sexta escudería, de la sexta para abajo, que es Williams, a la séptima hay un espacio, un trecho bastante grande. De hecho, Carlos Sainz hoy puso en duda, después de la carrera, su continuidad en Williams el año que viene. Y acá no es un tema de plata, es un tema de encontrarle las mejoras al auto. Yo creo que van a tratar de trabajar mucho. Yo te digo por lo que leo y escucho de tanto Nielsen como el mismo Briatore, que utilizarán este mes para hacer mejoras en el auto, para poder corregir un montón de cosas. Le ha costado mucho en un montón de circuitos, sobre todo en los circuitos estos que son más lentos, como el de Hungría, como fue Mónaco en su momento. En los circuitos más rápidos, como el de Spa, tuvieron un mejor rendimiento. Y después hay todo un tema que también me voy a agarrar de lo que dijo Colapinto y el mismo Gasly también. Las cargas aerodinámicas de estos nuevos autos para esta temporada no le terminan cayendo bien al Alpine, y no solamente al Alpine, se vive quejando Max Verstappen, se viven quejando un montón de pilotos de este nuevo reglamento, del que ya no quieren ni hablar porque se hartaron. Sí va a haber mejoras, de hecho es la única escudería, Coco, que para esta carrera llegó sin una sola mejora, y mirá cómo hacen que los autos evolucionen las mejoras, que Aston Martin llegó con 16 mejoras a esta carrera.
0: Y terminó adelante con un Alpine, que es Franco Colapinto.
1: No, pero no solamente delante de Franco Colapinto y de Alpine, sino que es la primera vez que los dos Aston Martin terminan una carrera. Tanto Stroll como Alonso terminaron por delante de Franco. Hay una evolución. Mucho se le ha criticado a Newey por este auto que en el arranque del año no funcionó. Así que habrá que esperar ahora cuáles son las mejoras. Mirá, ahora, por supuesto, se termina la etapa esta inicial. Se va a dar una situación muy loca, porque a partir de lo que pasó a principios de año se suspendió la carrera de Bahrein, pero el Gran Premio de Bahrein se va a correr, pero no en Bahrein, se va a correr en Malasia. La carrera del que se anunció hoy, del 4 de octubre, se va a correr en Malasia, pero se va a llamar Gran Premio de Bahrein, una cosa media loca. Y de esa manera van a buscar otro lugar para compensar el Gran Premio de Arabia Saudita, que también quedó fuera de esta historia por los problemas de la guerra. Y entonces van a completar las 11 carreras que faltan, y de esa manera tratar ahora sí en la segunda parte del año con otro tipo de circuitos, con otras situaciones, ir en busca de ese famoso quinto lugar para tener un buen recurso económico de cara al próximo año.
0: La última, Walter, todo lo que se habla de la renovación o no renovación, ¿ya hay contactos, ya hay también evolución en la posibilidad de que siga en Alpine, que va a pasar a ser Gucci el año que viene, Franco Colapinto?
1: A ver, Alpine no va a pasar a ser Gucci. Bueno,

0: Muy buenas tardes, gente de Pasión Deportiva. Acá estamos en FM Central 94.5 y ya lo vamos a saludar en la línea telefónica al jefe del programa, al señor Daniel Ojeda. ¿Cómo andás, Dani?
1: ¿Cómo te va, Juan? Un gusto saludarte. Buen, pero muy buenas tardes. Nuevamente estamos aquí en cancha de Platense, el Porvenir, donde ya se está jugando el tercer y cuarto puesto de Copa de Oro, lo que es este sub-15 de Liga Recomitense, aquí en Liga Recomitense de Fútbol, sub-15 provincial, que tiene como protagonista nada más y nada menos que a nuestra Liga Recomitense, que va a jugar la final después de este partido. Aquí

0: en cancha de Platense El Porvenir. Seguramente con el correr de los minutos, va a empezar a llegar gente, que es lo que uno quiere, ¿no? Que venga a acompañar el público, a principalmente a los pibes, así que bueno, esperemos que así sea, ¿no? En un toquecito, Juan Cruz, ya vamos a ir buscando contacto con Pamela Conin, que está en cancha de Román, para Román el Fútbol Club y Atlético Tostado. Allí está la Pamela Conin, para Román Fútbol Club y Atlético Tostado. Así que la verdad, vamos a vender una y ya la agregamos a Pamela.
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3: No me contesta.
0: Bueno, perfecto. Esta última parte ahí, que avise cuando está el ok, cuando está el ok. Que me conteste así cuando está el ok. Estaba seguramente haciendo la foto de rigor, estaba en el vestuario, recién nos decía Pame, así que seguramente en un ratito nada más se va a estar conectando Pamela Conin. Lo cierto es que aquí, insisto, se está jugando el tercer y cuarto puesto de Copa de Oro, el tercer y cuarto puesto de Copa de Oro, donde va a estar jugando la Liga Reconquense de Fútbol ante la Liga Santafesina, nada más y nada menos. La verdad, un gran momento para nuestro fútbol, por los pibes, sobre todas las cosas, también por todo el esfuerzo que hacen, ¿no? Eso, que hacen un esfuerzo importantísimo, desde la, sobre todo desde lo que es la dirigencia, para poder llevar a cabo este torneo, que no es tan sencillo organizarlo, no es tan sencillo, tiene un montón de cuestiones que tiene que ver con, bueno, con poner todo en orden, saber que a los chicos a veces hay que tratar de darle principalmente comodidad, ¿sí? Así que bueno, insisto, aquí están jugando la Liga Ceresina vestida de Vélez Sarsfield, la Liga Ceresina vestida de Vélez Sarsfield y la Liga Esperancina. Estamos en vivo y en directo a través de la 94.5, seguramente después vamos a estar en el audio de Facebook también. Allí es posición adelantada se la cobran a la gente de la Liga Esperancina de Fútbol. Sí, en una, insisto, jornada hermosa, linda, que hace calor, que hace frío, y todo eso, completo.
3: Dani, ya está para agregarla.
0: Ya está para cargarla, vamos.
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0: Muy, pero muy buenas. ¿Cómo te va, Pablo? Un gusto saludarte. Muy, pero muy buenas tardes. ¿Cómo anda todo por allí?
6: Igualmente, Dani. Muy buenas tardes. Para todo el equipo, para la audiencia. Casado, bueno, arrancó el partido.
0: ¿Cómo se ve el clima allí en cancha de Román, Pame?
6: Está el tiempo, no sabe qué hacer, si nublase, si salía el sol.
0: Está, claro, como una, está como una que yo conozco, que no voy a decir quién es, pero está como Nati Franco el tiempo.
6: Está medio geminiano, diría vos.
0: Exactamente, exactamente. Está medio Nati Franco el tiempo. Bueno, todo normal allá, no hubo ni un problema raro.
6: No hubo problema al final. Era puro ruido nomás.
0: Pero era puro ruido, pero qué. Ah, vos sabés que me agarra ataque de caspa cuando pasan esas cosas. Bueno, vamos a meternos en lo nuestro. Tenemos la formación de Román Fútbol Club, Pame.
6: Si me aguantás un ratito, Dani.
0: Sí, sí, perfecto. Sí, sin ningún problema, tranquilo, Tranquila, allí está jugando Román Fútbol Club y Atlético Tostado. Se lo cuenta Pamela Conin para lo que es este partido a través de la 94.5. Es único partido. Juegan Román Fútbol Club y Atlético Tostado. Lo estás disfrutando por la radio, por la página de Facebook. Aquí va a ser el lateral que favorece al equipo de la Liga Esperancina. Allí va largo. 0-0 está por el tercer y cuarto puesto. Copa de Oro. Estamos en vivo por la radio. Está jugando Román Fútbol Club y Atlético Tostado. ¿Está Lea Ojeda o no está Lea Ojeda, Pame?
6: ¿Cómo, Dani?
0: ¿Está Lea Ojeda o no está Lea Ojeda?
6: Ahí miro.
0: Bueno, perfecto, perfecto. Aquí, ¿está suplente? Bueno, qué manera de haber ruido, qué manera de haber ruido por ahí. Vamos, no sé si ya tenés la formación, Pame.
6: Bien, ahí te digo.
0: Bueno.
6: Vamos con el local.
0: Vamos con el local.
6: Con el 1, 2015. 2, Pablo Cantero. 3, Eve. 4, Esteban Chico. 5, Julio Marega. 7, Castillo Olivares. 8, Gustavo Ortiz. 9, José Sáquez. 10, Lionel Quintana. Y 11, Rodrigo.
0: No escuché, ¿está Homero?
6: Ahí está.
0: No lo había escuchado. Yacine Olivares, titular hoy.
6: Con las 7.
0: Perfecto. Vamos con el banco de suplente, así completamos lo de Román, Pame.
6: Con el 12, 13, 14, 15, 16,
0: 18, 18, 18, 18, 18, 18, 18, 18, 18, 18, 18, 18, 18, 18, 18, 18, 18, 18, 18, 18, 18, 18, 18, 18, 18, 18,
6: están muy activos los dos bancos.
0: Ah, mirá vos. Vamos con la formación de Atlético Tostado, Pame.
6: Con la 1, Ignacio Ortega. Con la 2, con Gonzalo Algarve. Con la 3, Alejo Soto. 4, Alejandro Leiva. 5, Diego Díaz. 6, Arín. 7, Esteban Ortega. 8, Matías Santodori. 9, Marco Montavani. 10, Santiago Veloso. Y 11, Jeremia Raúl.
0: Perfecto, allí está el conocidísimo Jere Gauna, saludazos para el Jere Gauna, están 0-0, señoras y señores, aquí sigue insistiendo estamos por el tercer y cuarto puesto, lo que es la, el sub 15. Están jugando la Liga Ceresina y la Liga Esperancina. Por ahora no se sacan ventaja en esta jornada donde todo el mundo está pendiente de lo que va a pasar con nuestra liga, nada más y nada menos que ante la santafesina. Aquí va a venir el tiro libre que favorece a la Liga Ceresina. Allí va a venir sobre, va a caer sobre el área. Atención, allí viene el centro, largo, largo, largo, largo, el cabezazo, se fue por arriba, se fue por arriba, señores. Siguen empatando 0-0. Aquí te cuento las formaciones. Está Toñalo en el arco, Thiago David Toñalo con la número 12. Lo siguen Tomás de la Justina con la número 4. Santiago Iván Gatti con la número 3. Lo siguen Joel David López con la 2. Ignacio Nicolás Retamoso, la número 7. Mario Antonio Cronin con la número 11. Uno de los goleadores, Cronin, Valentín Joel Hidalgo con la número 13. Continúan Santiago Giorgi con la 15. Gino Maldonado tiene la 18. Agustín Andrés Acevedo Causa la 16. Y Juan Brasca, que tiene la número 17, así forma el equipo de la Liga Esperancina. Por su parte, la Liga Ceresina, hoy Gabriel Pallarini es el 1. Lo siguen Dylan Marcelo Aranda, la 2. La 3 para Martín Banchioli. Baglione, Baglione, Renzo Barreto, la 4. Genaro Chávez, la 5. Manuel Echagüez Pedro, la número 6. La 7 para Luis Francisco Galeano. La 7 para Juan Andrés Gerlero. La 7 para Juan Andrés Gerlero. La número 8 es para Luis Francisco Giuliano. Santiago Rubén Molina tiene la 13. Y Nemías Simbrón, la número 16. Paso por cancha de Román Fútbol Club. Allí en Román está Pamela Conin. Pamela, contame algunas situaciones que pasan en el partido.
7: No, Dani, por ahora no hay novedades. Situaciones están creando los dos equipos. También activos los dos, así que por ahora entretenido.
0: Bueno, ¿cómo está el campo de juego, Pame, con respecto a esta humedad, no? Porque la humedad, más allá de que no llovió casi nada, pero ¿cómo está el campo de juego?
7: No, se lo ve hermoso. La verdad, Dani, que está muy, muy lindo.
0: Bueno, perfecto. ¿Y el marco del público qué te parece?
7: Para
0: bueno, allí va buscando, la tenía otra vez, sacaba y despejaba, allí anda, sale jugando la Liga Esperancina, sale y se queda con el balón el arquero. Tengo tiempo, Juan Cruz.

aquí va a ser el tiro libre que favorece la Esperancina. Hidalgo. El árbitro es Joel Espinosa con Altamirano e Hidalgo. Así va a venir el tiro libre. Señoras y señores, así va Paglioni. Tiro libre. Cae sobre el área, viene el centro largo, pasado, salida de cabeza. La va buscando otra vez. Atención. Sale jugando la Esperancina. Allí juega fuera. La tiraba largo en cortada, buena. A ver si logra entrar al área. Bueno, hay tiro de esquina. Tiro de esquina que favorece a la Liga Esperancina. Recordemos que también se está jugando Copa de Plata, ¿eh? En Tigre. Copa de Plata es en adelante. Copa de Plata es en Atlético adelante, ¿sí? Copa de Plata también está jugando. Ya poquito empieza a llegar gente. Allí viene el centro, el cabezazo. Ya va buscando otra vez. Tira largo, ganaba de cabeza. Terminaba despejando. Ahora va otra vez.

0: desde Román. Disípame. ¿Alguna novedad así?
1: Sí, todo igual.
0: Bueno, ¿tiene alguna aproximación al arco el equipo de Atlético Tostado?
1: ¿Cómo, Dani? No se escucha casi.
0: ¿Tiene alguna aproximación al arco el Atlético Tostado o no?
1: Sí, tuvieron dos llegadas. Ahora en estos momentos están justamente en área de Román jugando.
0: Perfecto. Allí se lo cuenta Pamela Colin. Aquí hay un Crony, el goleador con 7 goles, Crony, de la Liga Esperancina. Se cambiaron la camiseta porque había arrancado con la 9 y después empezó a jugar con la 11. Después empezó a jugar con la número 11. Señoras y señores, vengan a la cancha, venga a alentar a su equipo. Seguramente hoy habrá un lindo marco tratando de alentar a la al selectivo de nuestra Liga Reconquistense. Ya poquito sigue llegando. Ahí va largo otra vez. Ganaba de cabeza. Atención. Intenta la Liga Ceresina. Allí va. Pelota que intenta buscar por el sector del número 3. Por ahora no se abre el partido, esperando a las 16:30 la finalísima sub 15 Liga Reconquistense de fútbol versus la Liga Santafesina. Atención, la tira larga, va Barreto, sigue Barreto, no se lo puede creer, se lo perdió, señores, erró el patadón el arquero de la Esperancina y Barreto casi convierte el primero. Hay tiro de esquina. Atención, así va otra vez al tiro de esquina que favorece nuevamente a la Ceresina, que va por el primero buscando el tercero y el cuarto. Allí va a largo, ganaba otra vez hacia adentro, casi llegaba a Barreto. Tengo tiempo, Juan Cruz.
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0: Así va a sacar el 1 de la Esperancina. Torneo sub 15 aquí en Platense, el Porvenir. Después se viene la gran final, 16:30. 6.000 pesos la entrada. Tranquilamente pueden venir a alentar a los pibes, hacer un apoyo a los chicos de la Liga Reconquistense que han tenido un tremendo torneo, Ahora va otra vez. Allí sale jugando hacia atrás. Atención, saca largo. Mira la pelota. Muy linda indumentaria la de la Ceresina. Tiene dos juegos: uno bien azul, azul Vélez Sarsfield, y el otro blanco con azul, también de Vélez. Los colores que identifican a la Liga Ceresina de fútbol. Paso por cancha de Román. Allí juega Román, juega Atlético Tostado por la Copa Santa Fe. Contame, Pame.
1: Dani, todo igual, 0 por ahora los equipos.
0: ¿Vos sabés que, Pame, no pudimos saber, no sé si vos sabés, no pudimos saber porque es un desastre informativamente la Liga, la Federación Santa Fe?

0: No podemos saber quiénes son los árbitros.
1: ¿Quiénes son qué, Dani?
0: Los árbitros.
1: No tengo los nombres.
0: Se lo encargo para el entretiempo, porque desde la Federación Santafesina de Fútbol no salió en ningún lado quiénes son los árbitros para este partido. La verdad, y eso que estamos en un grupo donde están todos los periodistas de la provincia, pero nosotros ni enterados quiénes eran los árbitros para el partido. Así que después me puede averiguar. Aquí va la pelota larga. No sé si no estará en la planilla los nombres de los árbitros o no. Capaz que después está en la planilla. Allí va buscando otra vez la Liga Esperancina. Atención. Busca largo. Es bueno. Busca el centro. Si la tiene y la controla. Señoras y señores, allí busca otra vez, tira, vuelve a tomarla otra vez la pelota que intenta salir jugando. Allí está Barreto, mueve Barreto, es bueno. Topetazo de Barreto. Tiene dos jugadores muy potentes la Liga Cerecina, el 4 y el 17. ¡Atención! ¡Buscaba hacia adentro! Bueno, está activo Cronin, ¿eh? ¿Qué es ese ruido, Juan Cruz?

0: No, Dani, ¿por?
1: Y porque se escucha algo de fondo ahí, o algo abierto ahí. Aquí va a ser el lateral.
2: Pedro, tomate la marca.
1: Lateral que favorece a la Liga Esperancina. Así va buscando por afuera. Bueno, otro lateral más. Hay un... Hay una máquina que no arranca ahí, ¿eh? Otra vez. Aquí. Saca largo. Estaba Barreto. Cortaba el número 18, que es Maldonado. Sale jugando por el medio. Así anda Hidalgo. La tira larga para Giorgi. La va a buscar Barreto. Gana Barreto. Atención. Salía por allí Giorgi. Y ahora la recupera otra vez. Va buscando la Cerecina. Uf, se pasaba largo cuando la pelota iba para Simbrón. Ahí buscaba. Terminaba despejando. Era Giuliano. Va a salir el número 12, en realidad, Thiago David Toniano. Toniago, ahora se va a la Esperancina, atención, bueno. Oh, bueno, lo tuvo, señores. Aquí. Bueno, no me hable mal. Se ve que hoy no almorzó, Joel, y está enojado con la vida. Está enojado con la vida, Joel. Ahí dice, no me hable más. Pero hay un sanguchito, tampoco no quiero sanguchitos. Bueno, está bien. Está malo, Joel. Parece que no durmió la siesta y claro, está acá jugando. Creo. Atención. Va a venir. Bueno, andan a los abrazos allí. Viene el centro cerrado. Bueno, otro lateral más. Otro lateral. Ahora intenta la Esperancina. Uf, quedaba un poquito larga. Nunca se pudo acomodar. Sale jugando. Por el sector del número 16, busca el centro. Todas las pelotas caen para Cronin. Sale por allí el número 3, que es Martín Baglione. Por allí ya vienen los chicos, dirigidos por Darío Cabrol, el eterno Darío Cabrol. ¿Enseñará a patear tiro libre como pateaba él? Así la aguanta. Atención. La jugaban por afuera. Tengo tiempo, Juan Cruz.
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1: Ahora va otra vez, así intenta por afuera. Va la Liga Cerecina, ya pasó por el cancha de Román, el Fútbol Club. Allí está Pamela Colin para contarnos qué, Pame, contanos qué pasa en cancha de Román.
4: Dani, cero novedades todavía. Por ahora,
1: sigue pero ¿te gusta el partido? ¿Lo ves lindo? ¿Hay alguno lindo? ¿Qué pasa? Contame algo, a ver. ¿Hay alguno que te llame la atención? ¿Algo?
4: No, futbolísticamente hablando.
1: Ajá. Eso. Bueno, pero...
4: Tiro como que está más atacando tostado en estos

0: momento y Román más descendiendo, pero es entretenido.
1: Bueno, perfecto, entretenido el partido, se lo cuenta Pamela Conin, allí, desde Román Fútbol Club. Tengo tiempo, Juan Club, aquí se terminó el primer tiempo, 0-0.
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1: Vamos, Juan Cruz, tenemos tiempo.
3: Si vas a entrenar 2 o 3 veces por semana, una rutina full body es tu mejor opción. Vamos que te explico. Recordá que debes tener un ejercicio de empuje, como el press banca, un ejercicio de tracción, como el remo de gironda, un ejercicio de piernas, como la sentadilla, ejercicios para el core, como la plancha dinámica, y listo, así trabajas el cuerpo de forma completa y efectiva.
1: Bueno, aquí se terminó el primer tiempo. Ya, todos aquí viendo cómo está por allí la Liga Recomendense, los chicos. Ya también la Liga Santa Fecina, que va a ocupar su vestuario. Todo lo que tiene que ver para lo que va a ser esta transmisión, ¿sí? Señoras y señores, lo cierto es que aquí se va a comenzar el segundo tiempo. Tengo tiempo, Juan Cruz.
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1: Aquí ya empieza, están apurados, están apurados parece. Señoras y señores, ¿cierto es que están empatando 0-0? El tercer y cuarto puesto. Y espera, sigue la Liga Raft y la Liga Cerecina. Bien, obviamente se está jugando lo que es Copa de Plata, así que también se está disputando esto allí en cancha de Atlético Adelante. Por ahora aquí el partido sigue en el descanso. Tengo tiempo, Juan Cruz.
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1: Decía que aquí, obviamente, de la Liga Santa Fecina, esto de tener, obviamente, a Darío Cabrol en su como técnico, ¿no? La verdad es que es algo importante para él, ¿no? Ya chicos de la liga a guardar a sus usuarios, chicos, todos juntos, todos empujándose, para un lado y para el otro. Aquí son 3:15:38, paso por cancha de Román Fútbol Club. Allí juega Román, allí juega Atlético Tostado, allí está media aburrida nuestra colega. Cuénteme algo por allí, Pame. Bueno, pero digo, ¿el partido da para mirarlo, da para o no da?
0: El partido este lo he tenido, o sea, lo único que a mi forma de verlo en estos momentos es como que lo que está manejando el Tostado, pero está entretenido.
1: ¿Tuvo alguna

0: frente al arco de él, es como que está teniendo en estos momentos más.
1: Mirá vos, perfecto, perfecto, perfecto, se lo cuenta Pamela Colin, por ahora, el único partido entre Román y Atlético Tostado, están empatando 0-0, allí en cancha de Román. Chicos que ya están en vestuarios, anda el Facu Black por ahí, ahora a ver si lo podemos saludar al Facu Black. Ese ruido es raro, Juan Cruz, no sé si me ingresa por mi auricular nomás o qué, pero hay un ruido que me enloquece.
2: ¿Vos, Pam, me lo escuchás también el ruido o no?
1: Lo que pasa es que Pam me mutea el celular.
2: Ya, ella se mutea, pero escucho todavía lo que vos decís.
1: Ah, sí, lo que yo escucho, sí, claro, pero hay un ruido.
2: Por eso, Pam, ¿vos escuchás también el ruido?
1: Hay un ruido a pororó, más o menos algo así, más o menos así. Se van a venir las variantes, señores. ¿Y qué es, Juan Cruz? ¿Hay algo abierto por ahí?
2: No, está todo cerrado está.
1: Bueno, aquí se vienen las variantes en filas de la Liga Esperancina y también de la Cerecina.
2: Capaz puede ser porque también tengo prendido acá un poco el aire, por eso. Y hace interferencia, capaz.
1: Se vienen Santino Ayrton Box con la 8. Y Joaquín Moreira con la 9. Allí están la variante Potts y Moreira. Y se viene el número 11. El número 11 de la Cerecina. El 11 es Lager, Santiago Lager. Santiago Lager se viene aquí, todo dispuesto, señores. Cronómetro en cero. Allí Joel dice: levanta el pulgar para allá, levanta el pulgar para acá. Ya están en el segundo tiempo, están empatando 0-0. Señoras, sí, señores, la busca larga, la termina y cierra con la pelota y el arquero sale largo, intenta otra vez, atención, viene la pelota larga, es buena, le quedaba cortita, tiene Barreto, va Barreto, Barreto. Queros, su balón era buena. Tengo tiempo, Juan Cruz.

0: allí otra vez, alta, tiro libre, más despacio le dice Joe de Espinosa.
1: Partido que da la sensación que no se arma, por ahora están un poco controlados, obviamente que los dos van intentando llegar sobre el arco. Recordemos que si hay empate habrá definición por penales. Luego la gran final, Liga Reconquistencia ante la Liga Santafesina de Fútbol. Uf, sacaban cuando la clara pelota para el arquero. Ahora va otra vez el lateral. Ahí va otra vez. Ahora va por afuera. No. Allí intentaba Crowley.

0: Crowley. Hay muchos chicos de la Liga Santafesina que son parte de una escuelita de fútbol. Ahora va a ser lateral. Tengo tiempo, Juan Cruz.
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0: Ahora la va buscando Barreto. ¡Oh, penal! ¡Penal! Para la Liga Cerecina. Penal para la Liga Cerecina, señores. Allí va a ejecutarlo. A ver quién lo va a ejecutar. Casaca número 7, parece. Señoras y señores, hay penal. ¿Quién lo va a ejecutar? El número 2, Gabos, que hoy estuvo un poco enojado porque no pudo entrar. Ahora va a ejecutar el penal. Casaca número 2, que es capitán Dylan Marcelo Aranda. Capitán, allí va Dylan Marcelo. ¡Palo! ¡Lo atajaron! Señoras y señores, se lo terminó atajando el arquero. Allí, Toñato, Thiago, David Toñato, se lo terminó atajando. Paso por cancha de Román. Así está Román Fútbol Club y Atlético Tostado. Se lo cuenta Pamela Conin. Contame, Pamela, ¿qué pasa por allí? Ya te cuento, Pamela Conin, ¿qué pasa en Román con Román Fútbol Club y Atlético Tostado Copa Santa Fe? Ahí va largo. Chípame.
2: Dani, siguen las mismas condiciones del partido.
0: Bueno, ¿tuvo alguna intervención el arquero de Atlético Tostado?
2: ¿Cómo, Dani?
0: ¿Tuvo alguna intervención el arquero de Atlético Tostado?
2: Peligrosa no, no. Tuvo un par de intervenciones, pero cómodas.
0: Marilyn, ¿está ahí o no está ahí, Marilyn?
2: Sí, anda por algún sector acá hoy al principio, la vi, ahora no sé dónde quedó, pero anda.
0: No, se habrá venido, seguro que se habrá venido, si juega la final no, su hijo.
2: No, porque yo le pregunté, me dijo que se repartieron. El papá del Palen está allá y ella está cumpliendo con el Tommy acá.
0: ¡Qué bárbaro, ¡Qué bárbaro, Ayer estuvieron no la familia con... Claro, sí, es verdad. Bueno, lo cierto es que... cosas del fútbol, ¿no? El Tommy jugando para Román y el Vale jugando la final del sub-15. No es poca cosa, esas son cosas, ¿eh? Igual que también tener los dos hijos jugando en el seleccionado, los mellizos Sinchi, Pame.
2: Exacto, están ahí el Fran y Martín.
0: El Fran, exactamente. Y también está Ian, Ian Berchi y también Joaquín.
2: Exacto, el famoso Pichula, acá como Pichula.
0: Exacto, y Ramiro también. Ramiro Ledesma. Exactamente. Exacto. Se trajeron una delegación, Román y Matienzo.
2: Que Ramiro tuvo su paso, igual que los Messi y Sinchi, también se han tenido su paso por reserva.
0: Claro, exactamente. Perfecto, tengo tiempo, Juan Cruz.
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0: Atención, se viene la Cerecina, va la Cerecina, enganchó para un lado, para el otro, sigue otra vez hacia adentro. Barreto, lo pudo Barreto. Recordemos que tuvo un penal a favor y lo desperdició. Aquí está Cronin. La busca larga. Atención. Señoras, sí, señores, está detenido el partido. Tengo tiempo, Juan Cruz.
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0: Atención, es bueno hacia adentro. Se pasaron de largo. La va buscando otra vez. Cito.
2: Dani.
0: Sí, Pame.
2: Gol del equipo local, el Bocha Núñez.
0: Mirá vos, llegó el Bocha Núñez. Contame cómo fue el gol, Pame. Perfecto, gana Román Fútbol Club 1-0. ¿Cómo?
2: Vos tenés que entender que Rioja se reduce al cuadradito de la cámara, digo, por ahí pierdo
0: el concepto, sí, tiene razón, sí. Lo cierto es que gana Román Fútbol Club 1-0 ante Atlético Tostado. Así va otra vez, juega por afuera, tira más largo. Y la pelota que se va al saque lateral. Tengo tiempo, Juan Cruz.
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0: Aquí va otra vez, atención, se viene la selección, uy, se le hizo larga. La hizo muy larga. ¿Qué? Sale jugando otra vez. Ahí anda. Buscándolo a Cronin. Allí anda Cronin. No te pasa. Pasó de largo. Uf. Chocaba con todo allí. Sobre el número 9. Que es Joaquín Moreira. Lateral que lo hizo Vos. Santino Ayrton Vos. A busca otra vez. La tiene De la Agustina. Tenta otra vez. Hacia adentro. La va buscando larga. Así. Pide el pelotazo largo de Cronin. Ahora se perfila Acevedo. Allí va buscando la Molina. Moreira. A Moreira. Vos. Dale. Juega hacia atrás. Atención. Hace dominio de balón con falta. Falta. Sobre el jugador número 16, Agustín Andrés Acevedo Causa. Así no hace. Va a ser otro tiro libre que va a caer sobre el área. Corren las agujas del reloj y el partido que está 0-0. Así trababa y ganaba. Vienen las variantes. Y el 5 y el 10. 5 y el 10 de la Liga Ceresina, la Liga Esperancina, digo. Número 5, que es López. Se viene el número 5, Luna. Yo, Lionel Benjamín Luna. Y el número 10, Dylan Mendoza Smith. Dylan Mendoza Smith. Atención. Así va otra vez. Todos van a buscar el cabezazo. Así va Smith, busca el centro. Pero recontra. Ahí nomás. Paso por cancha de Román. Allí está Pamela Conin, que les cuenta que Román está ganando. Está ganando a Crítico Tostado. Pamela, contame qué pasa por allí.
2: Terminó el primer tiempo.
0: Terminó el primer tiempo, señores. Se ha terminado el primer tiempo. Román, el Fútbol Club 1, Atlético Tostado 0. Averiguame las ternas arbitrales cuando pueda, Pame. Cuando pueda, me averigua las ternas arbitrales. Aquí se vienen las variantes. Perfecto. Se viene casaca número 17 para Sosa Barbona. El 14 se viene Riva, Juan Pablo Riva, el autor del gol de hoy ante Reconquista, y Juan Martín González Quintero. Señoras y señores, allí están las variantes. Tengo tiempo, Juan Cruz.
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0: Bueno, se acaba largo. Cuando pueda, Juan Cruz, la publicidad de Pales Maitena, ¿sí? Están faltando algunos ahí que están saliendo, ¿sí? Allí va a venir el lateral. Atención. Jugaban otra vez hacia adentro. Allí anda la liga, esperen signos de fútbol. Empatan 0-0. Tercer y cuarto puesto. También allí en cancha de Román. Se terminó el primer tiempo, donde está ganando Román Fútbol Club 1-0. Recordemos que único partido, esperando por esperando por Unión de Santa Fe ante Ciclón Racing. Juegan Ciclón Racing versus Unión de Santa Fe, y el ganador se va a medir con el que pase de Román Fútbol Club. Y el que pase a Román Fútbol Club y Atlético Tostado. Por ahora está pasando Román. Tengo tiempo para dos, Juan Cruz.
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0: Vamos, Juan Cruz, vamos. Dámelo más.
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0: Señoras y señores, aquí sigue detenido el partido. Lo cierto es que todo se está preparando para lo que va a ser la gran jornada de la final. En un rato nada más será la finalísima Liga Reconquistense enfrentando a la Liga Santafesina de Fútbol. Así lo estamos atendiendo al jugador de la Liga Esperancina. Se viene otra variante. Cierto es que todavía no salió la vía de resistencia a hacer la entrada en calor. Sí, está allí la gente de Santa Fe, con Darío Cabrón a la cabeza. Y se viene casaca número 14 en filas de la Esperancina. El 14 la tiene Martínez, Facundo Martínez Tiscornia. Facundo Martínez Tiscornia. Señoras y señores, otro tiro libre tiene. Señoras y señores, vamos a ver todo con la expectativa.
2: ¿A mí?
0: Sí, Pame.
2: Conseguí los árbitros.
0: A ver.
2: Árbitro principal, Ignacio sí. Castellanos.
0: Sí.
2: Primer asistente, Miguel Mezquía. Y segundo asistente, Valentín Córdoba.
0: Perfecto. ¿Te dijeron de qué liga son?
2: Liga Santafesina.
0: Liga Santafesina, perfecto. Pame, ahí como está saliendo perfecto, no hay ningún ruido, se escucha clarísimo, ¿eh? Escucha.
2: Pero porque
0: clarísimo.
2: Está en el entretiempo y yo estoy en el frente del club, digamos, salí de la zona de cancha.
0: Ah, bien, perfecto, perfecto. ¿Miraste un poco el panorama arriba? ¿Se ve gente o no se ve gente? ¿Hay algo o no hay nada?
2: Hasta el medio de la cancha, a la vuelta, digamos, venía mirando.
0: Sí. Sí. Y hay un marco.
2: Por eso le decía lo del público, que para hacer que es domingo a la tarde y que es lindo el día,
0: sí.
2: Podría haber habido más gente. Pero también, como decían todos, hoy es día 26 del mes.
0: Y la entrada. ¿Cuánto estaba la entrada, Pame?
2: De 10 años para arriba, 12 mil pesos.
0: ¡A la pelotita! ¡Ah, bueno! Bueno, mira vos.
2: Los menores de 6 años a 10 estaba 6.
0: Ah, ¿y las embarazadas pagaban uno o dos?
2: La verdad, esa parte no la aclararon.
0: Bueno, pregunte por la duda, porque si no, usted tiene.
7: Dani, te van a funar con eso que dijiste.
0: ¿Por qué?
7: Y a ver, ¿sabes cómo están todo el tema de las mujeres? Así que ojito, te lo recomiendo.
0: ¿Dije embarazada o no hay mujeres embarazadas?
7: Sí, pero ya sé en formato lo quisiste decir por el tema del... por el precio.
0: Claro, por el precio, pero no tiene nada que ver la mujer embarazada. Digo, pues, están cobrando todo, a eso voy, ¿eh? Hubo poco ruido de la parte de Román también, ¿eh? Hubo poco ruido también, ¿eh? Y esta...
2: Sí, no. A nivel local hubo bastante publicidad, Dani. El tema es que en este caso, o sea, hay mucha gente, se ve mucha gente de la parte de Santa Fe Producciones, digamos. Inclusive estaban los controladores en las entradas, si bien el club puso la gente a cobrar entradas, pero estaba también un controlador de ellos, o sea, está muy... muy seguido de cerca por la organización, digamos.
0: Sí, pero a ver, Pame, para ser claro, en esta instancia, para ser claro, para no mentir a la gente también, el responsable del evento es Román Fútbol Club. Sí, el responsable del evento es Román Fútbol Club, ¿sí? Pues, cuando hay televisión, cuando viene la televisión, es otra cosa.
2: Acá la comunicación que se dio y eso es como que se encargaba de todo la organización de la empresa que lo organiza. La verdad, desconozco yo.
0: Perfecto. Bueno, perfecto. Me faltó el banco de suplente de Atlético Tostado. Dimos los 11, pero no dimos el banco de suplente de Atlético Tostado, así que si lo tenés a mano, aprovechamos que todavía no empieza el segundo tiempo y la damos a conocer al banco de suplente.
2: Dale, Dani, ahí te lo paso. Perfecto. Román Rojas con la 12, Cristian Roldán con la 13, Axel Pianetti con la 14, Milton Leiva la 15, 16, Mariano Moreno, 17, Amílcar Monzón, 18, Leandro Ojeda.
0: Bueno, vamos a ver para cuántos minutos está Leandro Ojeda.
8: ¡Dale, mira!
0: porque viene de una lesión. Viene de una lesión, Leandro. Viene de una lesión, Leandro Ojeda, pero con este resultado, atención, se viene la serie. ¡Sí, no! ¡Gol! ¡Gol! ¡Gol! De la Liga Cerecina de Fútbol. Señoras y señores, el mismo que convirtió hoy ante la Liga Reconquistense de Fútbol, convierte el gol para darle la victoria parcial a la Liga Cerecina. Gana 1-0. Esto es por el tercer y cuarto puesto. Tengo tiempo, Juan Cruz.
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0: Atención, la pelota que iba hacia atrás, bueno, daba otra vez por detrás de todos. Atención, ahí va buscando la que intenta una fuera, juegan atrás. Ya la tiene y la controla, saca largo.
2: Dani.
0: Sí.
2: Te hago una consultita personal. Acá la mamá del Valentín me está preguntando cómo hace con el ring.
0: Se compra. Así como se lo pasé, pues yo le pasé. Se compra, es una plataforma, como lo venimos haciendo cuando es pagada. Hay que registrarse en Gemelay. Yo le pasé a ella. Ella se tiene que registrar y todo se hace ahí. Se compra, se paga, todo ahí. Así es.
2: Ahí le digo.
0: Bueno, se entiende, ¿eh? Se compra y se hay que registrarse en Gemelay y se hace todo ahí, ¿eh? Cuando son los links pagados, ¿sí? Yo no hago nada ahí. Allí va a venir el tiro libre que favorece a la Esperancina. Señoras y señores,
8: vámonos, perdemos la marca. Uno cada uno.
0: Se va a dar. Pilotazo, upa, güey. No, andaban los abrazos allí, los primeros. Sale jugando hacia atrás. Pilota aquí. Ya, liquida. ¿Llovió grande la salita?
9: No.
0: ¿No llovió la salita? Entonces.
9: Agua,
0: atención, va otra vez, va la Cerecina.
2: Juan Cruz, ¿cómo es el tema? Porque acá Marilín compró ya el link, pero no la deja entrar en la plataforma. ¿Cómo sería?
0: No, tiene que esperar que empiece el partido primero. Primero tiene que esperar que pase el partido, que empiece el partido, ¿sí? La vez que empieza ahí sí puede entrar, a las 16:20, a las 16:20 empieza la transmisión. 16:20 empieza la
2: transmisión. ¿Tiene un correo o algo así?
0: A ver, Juan Cruz, ¿qué pasa ahí que estamos saliendo todo con eso?
7: ¿Cómo, Dani?
0: ¿Está saliendo todo lo que está diciendo Pame?
2: Claro, por eso, igual que a comprar.
7: ¿Para? Es que ella se tiene que mutear.
0: Ah, bueno. Pame, a ver si nos muteamos un poquito. Pame, nos muteamos un poquito. A ver, Pame.
2: ¿Qué manda? ¿Qué te queda ahí? ¿Qué te manda acá?
0: A ver, Pame.
7: Pame.
0: Comuteamos un poquito, Pame. Atención. Allí vamos.
2: Sí, Juan.
7: No, que muteate si vas a hablar con alguien, porque si no sale acá en la transmisión.
2: Perdón, me perdí.
7: A ver, Dani.
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1: Vamos, Dani.
2: Bueno, ¿y Pame?
1: Ahí la agrego, esperá que me olvidé, porque justo te metí a vos rápido porque estabas ahí en partido por eso. ¿Hay tiempo?
2: Vamos con Pame.
1: Dale, ahí la agrego.
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0: Ya está Lea Ojeda en la cancha, señores. Lo cierto es que aquí recién tuvo una chance. Y la liga espera tira para empatarlo. No le queda mucho al partido. Por el momento está ganando la liga. Celestina se está quedando con el tercer puesto. Bueno, no, a esta altura empiezan con la viveza. Me imagino lo que hace después, ¿no? Allí saca largo. Alaba de cabeza. ¡Gol! De la Fresina, sí señor. Llegó el segundo de la Liga Ceresina, casaca número 13 para Santiago Rubén Molina, el autor del gol. Señoras y señores, gana la Liga Ceresina 2-0 y se terminó nomás, Señoras y señores, la Liga Ceresina se queda con el tercer puesto. Nosotros vamos a empezar a buscar formaciones y demás mientras vamos unida y vuelta con Pamela Conning para lo que va a ser, mientras no, porque estamos siendo muchos los periodistas acá, me parece, ¿eh? Muchos periodistas están por haber acá, me parece, ¿eh? Y no hay lugares, mirá qué grande la cancha, ¿eh? Es grande la cancha, ¿eh? Señoras y señores, paso por cancha del Román Fútbol Club, Pame.
1: Dani, no hay novedades por ahora.
0: Bueno, ¿la tocó Lea o no la tocó Lea? ¿Lo saludaron los compañeros o lo saludaron?
1: Espera, que yo no lo ubiqué todavía.
0: Un chiquitito que hace goles. Es un chiquitito que hace goles.
1: Ahí lo vi.
0: ¿Alguna vez usted lo tuvo que sufrir, eh?
1: Justamente acaba de patear al arco, pero no, la sacaron.
0: Bueno. Perfecto. Señoras y señores, llegó tiempo, Juan Cruz.
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1: A ver, Pame.
2: A ver, Pame. A ver, Pame, ¿no te escucho bien?
3: Dani,
2: sí, sí. A ver, repetime, Pame.
3: Es que lo escucho.
2: Sí, pero no te escucho, no alcanzo.
1: Yo tampoco la recibo bastante bien. A vos sí, Dani, pero ella no.
3: Yo escucho bien acá.
2: Ahí está, Pame, ahí está, Pame. Contame, decime qué pasó, contame.
3: No me veis por acá. Claro.
2: Perfecto, sigue 1-0, sigue 1-0. Ahí te escucho perfecto, no hay ninguna interferencia, no hay nada, sale perfecto, Pame.
3: Bien, yo estoy en el mismo lugar, no me muevo.
2: Ahí está, correctísimo, Ahora sí se escucha, totalmente claro, totalmente claro. Así que esperemos que siga así, esperemos que siga así. Bueno, ya en un ratito empezamos con GM Live, en un ratito ya estemos atentos, Juan Cruz. ¿Ya tenemos el score armado, Juan Cruz?
1: Desde que llegué lo tengo armado.
2: Pero qué rapidez, el Rayo McQueen.
1: A veces. Está,
2: menos mal. Pero, usted lo ha dicho, señoras y señores. Liga Santa Cruzina, Liga Reconquistense. Ya, perfecto. Aquí.
1: Los tres escoles están con su respectivo nombre. Liga Reconquistense, Copa Santa Fe y final de Copa.
2: Perfecto, qué grande, la rapidez, la velocidad. Allí está haciendo su última entrada en calor ya, la Liga Reconquistense. Se va a venir la final, señores. Aquí y ahora es la finalísima del sub-15. Estuvimos desde el primer partido. Estuvimos el viernes, estuvimos el sábado, estuvimos el domingo. Y acá estamos para la final. Estuvimos en Rafaela, haciendo la cobertura completa del sub-13, no nos contó nadie. Y así hacemos hace más de 30 años, cubriendo siempre a los pibes, porque es el futuro. Después la Liga Reconquistense tiene todo el año para poder hacer la cobertura, todo el año. Así que por eso hoy estamos aquí, para llevarle lo que va a ser este partido a través de GM Live. Un placer enorme. Muchas gracias por dejarlo entrar a sus hogares. La verdad, muy muy feliz, principalmente, muy feliz.
3: ¿Dani, me escuchás?
2: Sí, Pame.
3: Gol de Atlético Tocado.
2: Bueno, ¿quién lo hizo?
3: Parece que Leo queda, no, ahí ya concluyó.
2: Bueno, lo empató Atlético Tostado. Lo empató Atlético Tostado. Si no lo festejó, es Leo Ojeda. Si lo festejó, no es Leo Ojeda. El Leo, obviamente, tiene pasado romanero. Sí.
3: Sí, fue él al final.
2: Mirá vos, ¿lo festejó?
3: Sí, fue él.
2: No lo festejó.
3: ¿Cómo?
2: Bueno, ¿lo festejó o no lo festejó?
3: No fue tranquilo.
2: Ah, bien, claro, pasa que se entiende, ¿no? Se entiende. Señoras y señores, a través de GM Live, en vivo y en directo, para muchísima gente que estará seguramente siguiendo la transmisión. Ya en estos precisos momentos, Juan Cruz, nos abocamos a la transmisión. Aquí, ahora.
1: Todavía no me parece, ya me parece todo negro todavía.
2: Es que te dije, en estos precisos momentos empezamos la transmisión.

0: Señoras y señores, aquí todo dispuesto. Se van a venir los equipos a la cancha, todavía no, están haciendo el recalentamiento.
1: Excelente el audio e imagen, Dani.
0: Bueno, ay, volvió el alma al cuerpo. Señoras y señores, insisto, se viene la gran final.

0: Bueno, no me compliquen la vida, no me compliquen la vida, por favor, no en este momento, no en este momento, ¿sí? Señoras y señores, se va a venir, si no, después lo que pueden hacer cuando uno está mirando por el celular, hay una manera de poner el código del celular para el código de YouTube, pero el código en el código se restó. No sé cómo. Señoras y señores, vamos a ir con la formación de los equipos. Te cuento que Román Fútbol Club está empatando 1-1 con Atlético Tostado por Copa Santa Fe. Aquí te cuento que la Liga Santafesina de Fútbol saldrá con Tomás Agustín Gómez con la 1. La 2 para Joaquín Aramayo Maciel. La 3, Lorenzo René Acevedo. La número 4 para Luis José Piguín. La número 5 para Alexander Joaquín Ledesma Cáceres. Completan Bastián Benjamín Bocio con la 7. Mateo Barisco con la 8. Lo siguen Joaquín Walsberger con la 6 y Santino Milesi. Tengo tiempo, Juan Cruz.
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0: Pasó por cancha de Román, Pamela Coni, que cuenta el empate. Dígame.
1: Sigue empatados los equipos, no hubo novedades.
0: ¿Hubo alguna situación, Román, después del empate?
1: Sí, tuvo una llegada,
0: perfecto. Nicolás Ojeda, Darío Ponce y Roberto Ávila son los árbitros, la terna para este partido. Señoras y señores, allí empieza a jugarse la final. Ahí hay uno de los chicos que lamentablemente se lesionó. Lamentablemente se lesionó, no puede ser la partida. ¿Cómo es el nombre?
2: Javier.
0: Javier. Ahí está, Javier Sequeira. Javier, saludos, te están mirando, te están mirando de Santa Fe, Javier, ahí está, lo están mirando de Santa Fe. Montón de gente conectada. Muchas gracias, señoras y señores. Se va a venir el primer tiempo. La Liga Santafesina preparada. Aquí están los chicos. Dirigido por Darío Cabrol. Aquí te cuento que el número 10 es Román y Anastasio. Y el número 11, Bautista Perrem. Por su parte, la Liga Reconquistense con algunos cambios. Ian Berchi será el 1. Ignacio Castro, el 2. El 3 para Elber René Richard. Augusto Muchut, el 5. Valentino Rodríguez, el 6. Emiliano Acevedo, el 7. Juan Martín Sinchis, el 8. El 9 para Ángel Luna. El 10, Ramiro Ledesma. El número 11, Eloy Centurión. Y completan Benja Paulín con la 16. Ahora es el turno. Ahora es el momento. Ahora es la final. Señoras y señores, aquí anda el señor fútbol, Darío Cabrol, Aquí, lo cierto es que se va a venir el comienzo. Paso por cancha de Román. Pamela Conin, contame qué pasa.
1: Dani, no hay novedades todavía.
0: ¿Te gusta el partido, Pamé?
1: Sí, es lindo, entretenido. O sea, podría ser aburrido, pero hay ida y vuelta que no deben ser peligrosas, pero entretenido.
0: Bueno, esperen que faltan los chicos, dice, tiene razón, tiene que ser, obviamente, que tiene que ser la foto completa, la foto completa. Exacto. Allí se van todos los chicos para las fotos grupales. Es la última foto del campeonato. Y para estos chicos, para los de la Liga Santafesina y los de la Liga Reconquistense, es su última foto en el seleccionado juvenil. Se le termina el seleccionado juvenil a los pibes. Es su última participación. Mire si no tendrá un valor especial este partido, Aquí hoy dejan el alma, la piel para su último partido como sub 15. Obviamente que después soñarán con jugar en la selección argentina, en la selección mayor, en su club, en su equipo, pero hoy se le termina el sueño eso de integrar un seleccionado. Y aquí lo están haciendo. Así anda. Rengo, pero vengo, dice Sequeira. Qué bárbaro. Señoras y señores, la final a través de GMLive, a través de Pasión Deportiva. Anda chequeándome, Juan Cruz, que todo salga a la perfección como queremos nosotros. Señoras y señores, lo cierto que

0: va a venir el comienzo del partido. Nicolás Ojeda, el árbitro del partido. Queda mal que diga mi hijo. Bueno, ya decir mi hijo. Señoras y señores, ¿cuánto más van a pasar para allá? Avísenme, entonces ya cerramos la galería, ¿sí? Avísenme nomás, porque si no me da eso a jugar el partido cuando juegan ustedes. Señoras y señores, allí el sorteo de los capitanes. Allí gira la moneda. Tengo tiempo para una, Juan Cruz.
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0: Señoras y señores, va a comenzar el partido. Cronómetro en cero. Se va a venir la final del sub-15. Chicos, éxito para los dos, para el campeón y para el subcampeón. Ya ganaron, ya ganaron. Señoras y señores, por acá silencio, por favor. Lo único es silencio, ¿sí? Es silencio, lo único que le voy a pedir. Allí va a venir el comienzo del partido. Estamos a través de GM Live para Pasión Deportiva. Nicolás Ojeda dice, está todo bien, sí, está todo bien. Vamos, comenzó lo más. Ya están jugando aquí y ahora el primer tiempo de la Liga Reconquistense de Fútbol y la Liga Santafesina. Allí anda la pelota. Primera incursión en ataque para el equipo santafesino. Seguramente habrá mucha gente allí en Santa Fe siguiéndonos, como también desde otros lugares, siguiendo algún pariente que tienen aquí en esta, en este torneo. Tuvimos el viernes, el sábado, hoy en la mañana. Lo cierto es que aquí hay un tiro libre. Tiro libre que va a caer sobre el área de la Reconquistense. Allí viene el centro, lo terminaba sacando Ramiro. Ahí va otra vez. Sale jugando con Paulín. Una de las modificaciones que implementó Joaquín. Allí va largo. La recupera Sinchi. Va Sinchi. Sigue Sinchi. Allí va Sinchi. Atención. La pelota que va por afuera. Señoras y señores. Ahora, allí anda el número 10, el número 11 será. Tira va larga, la va a correr a toda. Acevedo está acompañando comuna de Fortín Olmos. Gestión.
2: Tengo
0: el ataque, tengo. Señoras y señores, gestión Rodrigo Acevedo. Allí va a ser el lateral. Iba Paulín, estaba para Acevedo, va Acevedo. Ganaba la cuerda, le miraba sacando medias. Ya paso por cancha Román. Vamos con Román y Atlético Tostado en cancha de Román. Copa Santa Fe, partido único. Contame, Pame, qué pasa por allí. A ver, ¿la tenemos a Pame, Juan Cruz? Allí, la pelota que ya la tiene el arquero de la Liga Santafesina. Juan Cruz, hablame.
3: Sí, está Pame.
0: Bueno, a ver, Pame.
4: No, no, no, no, no, por acá. Tiene una pelota parada de Román, pero no.
0: Perfecto. Cortito y conciso, Pame, así. Va a buscar Richard, era Muchut. La busca larga. Allí va otra vez. 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Bien, hace posible esta transmisión. 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Allí le pegaban el arco. Señoras y señores. saca largo, ahí buscaba otra vez, atención, Residencial Román, si andas por Román, está su lugar, Residencial Román, acompañando el fútbol, atención, señoras y señores, aquí ahora hay tiro libre. Allí le va a dar el defensor. 4 minutos de juego. Tira largo. Acaba de cabeza Valentino. Hoy es el cumpleaños de la Agüe de Valentino, ¿eh? El cumpleaños de la Agüe. Atención. Sí, Pame.
4: Hubo modificaciones en el equipo local. Salió Gustavo Cid y ingresaron Flaco Flores y Juan Cruz Martínez.
0: Perfecto. Arriesga un poquito más, Román. Recordemos que si hay empate hay penales. No hay el aire. En caso de empate hay penales. Lo propio aquí. Allí saca largo Valentino Rodríguez. Le dedicó el gol a su abuela, mirá vos, en el día del cumpleaños del Agüe. Hoy al mediodía nos pasaron la foto que estuvo almorzando con su Agüe. Sale jugando, lindo marco de público, hubiese sido más, pero está bien, hubo mucha gente que nos preguntó hoy sobre el horario, sobre el precio, sobre la vida, sobre no sé qué cosa más. Atención, la va buscando larga. Ya, se queda y sale. Tengo tiempo, Juan Cruz.
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0: Lateral que lo va a hacer el del Richard. Ahí buscaba otra vez. Atención. Saca largo. Corre Paulín. Allí anda Paulín. Vamos a través de Gemelay para Pasión Deportiva. Un tazo enorme. 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Susurro, dice que Susurro era bueno. Mentira, nunca jugó al fútbol.
3: Vení.
0: Dice que Leo Faini era bueno. Mentira, tampoco. Dice que Pedro Pasolini era bueno. Al tenis. Tengo un amigo que es goleador. Ahora se anda olvidando el arco un poco. Anda medio como perdido en el arco. Pero bueno, ya volverá. Allí va Elder. Ahí intentaba con Muchú. La va buscando otra vez. Roba y se queda con la pelota el jugador de la Liga Santafesina de Fútbol. Ahí va a estar el duelo entre Richard y el número 10. Ahí va a estar el duelo. Señoras y señores, muchas gracias. Muchas gracias. ¿Cómo se ve, Juan Cruz?
5: Excelente, Dani.
0: Román Gianastasio, el número 10. Tiene un apodo, ¿cómo es que le dicen? ¿Cómo es que dicen al 10? ¿Cómo es el apodo?
6: Chispa y el otro.
0: Chispa. Exacto, es otro. Uf, así cerraba. Chispa, ¿qué número tiene hoy? Chispa, 17. El 17. Cambiaron. Ahora está, ahí está. Claro, Axel Esteban Baucheri. Ahí está, Baucheri. Axel Baucheri, claro, cambiaron. Bien. Allí va a venir el tiro de esquina para la Liga Reconquistense de Fútbol. Viene el centro, arriba, se queda con el balón. El número 1, Tomás Agustín Gómez. Sí, Pame, te escucho.
4: La pena de nuevo en el equipo local salieron.

0: Señora, sí, señores, tengo tiempo, Juan Cruz.
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0: Allí otra vez, atención. Va buscando.
2: ¡Una! ¡Llegó!
0: Insisto, no se puede compartir el link. Es único y exclusivo. Lo compartiste, lo perdiste. Así es fácil, Allí va a sacar un pelotazo largo.
3: Dani.
0: Sí.
3: Gol de Alumni. 1-0 gana contra Racing.
0: Mira vos, hay gol de Atlético Alumni. Lo gana 1-0 ante la Academia de Pucci Toledo. Alumni que juega de local y Racing que juega visitante en su cancha. Cosa que pasa en nuestra liga, ¿no? Sí, sí, pame.
4: Gol de Atlético Tostado de nuevo, el número 4.
0: Gol de Atlético Tostado. Bueno, ¿quién lo hizo?
4: El número 4, Leiva.
0: Alejandro Leiva. Leiva convirtió el gol, señores. ¿Y en cuánto ya llevamos promediando el segundo tiempo, no? ¡Atención! Había posición adelantada, pero respondió muy bien Ian Berchi. Respondió muy bien Ian Berchi. Señoras y señores, digo que van como 20 y pico allí, Pame, ¿no?
4: No controlé el horario que comenzó.
0: Perfecto. Aquí va otra vez. Intenta largo. La va buscando Elder. ¡Uy! ¡Elder! ¡Elder! ¡Elder! Señoras, sí, señores.
3: Empata Racing.
0: Empató Racing. Empató la Academia. 1-1. Allí hay un jugador en el suelo. Tengo tiempo, Juan Cruz.

0: 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Aquí está dolorido, creo que es Acevedo, ¿eh? Acevedo. Ya se prepara Lucas. Se prepara Lucas Lemos, la saca número 17. Viola, sí, señores. Aquí. Tengo tiempo, Juan Cruz.
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0: Ahora sí. Aquí va a venir jugando otra vez. Sale jugando por el sector derecho, el pelotazo va largo. Ganaba de cabeza, era Muchut. Allí va Elder, que saca el número 3. No, Elder algo le dijo. ¿Qué le dijo? Algo le dijo, Elder. Ahí intentaba Ramiro. Juegan hacia atrás. Sale jugando el defensor de la Liga Santa Fecina de Fútbol. Es su último partido como seleccionado de las ligas, ¿sí? Hoy se cierra una etapa a los pibes, ¿eh? A los dos, tanto a los de la Reconquistense como a la Santa Fecina.

0: Allí va largo. Intentaba con el número 11, que es Perrem. Ahí hace un rodeo Eloy. Falta. Falta sobre Eloy. Tengo tiempo, Juan Cruz.
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0: Estamos a través de GM Live, en vivo y en directo. Así la pelota aquí va larga. Señoras y señores.
2: Soltate un poquito más. Usalo de mi que
0: va a ser Elder. La buscaba Acevedo. La terminaba despejando. Cortaba Muchut. Ahí ganaba de cabeza. Sacaba. Uf, se equivocaba Castro. Es bueno, hacia adentro. Lo que cerró Valentino. Cuando iba el número 9 encarando hacia el área. Señoras y señores. Aquí va otra vez. Pelota que va intentando el lateral. Va buscando. Opa. Bueno, a no arriesgar allí. A no arriesgar. La pelota que la va a buscar Acevedo. El número 9 es Milesi. Perfecto. Santino Milesi. Atención. Allí la saca Muchut. La busca larga. Son 16 los minutos que se juegan, ya pasó por cancha Román. Está ganando Atlético Tostado, se lo cuenta Pamela Conin. Contame, Pame, ¿alguna novedad?
3: No, igual.
0: Bueno, ¿qué hace Román antes de estar perdiendo ahora? ¿Qué posición toma?
3: No, está solo tratando de atacar y de tuvo tres situaciones y se dice que no fueron seguras, digamos, está todo el tiempo buscando el partido.
0: Perfecto, va en busca del empate Román, por ahora se lo gana Atlético Tostado. Recordemos que ayer las chicas del fútbol femenino de la costa son finalistas de la Copa Santa Fe y van a definir en su casa. Allí la falta que cobraba Nicolás Ojeda. Aquí otra vez. A ver, tiro libre. En un día que si llueve, si hace calor, si hace frío, también hace frío. Todos los climas, todo. Me hace acordar a alguien. Aquí. Voy a decir que Natalia Franco porque no me debe estar. Aquí va a ser el tiro libre. Atención.
2: Román,
0: moverte
2: una diagonal a buscarla.
0: Tiro libre. Ah, Mario también. Bien. En el centro, el cabezazo. La va buscando otra vez. El remate.
2: ¡Volé! ¡Volé!
0: La tiene Elder Richard. El pilotazo largo. Permiso, maestro. Ahí estamos. Allí va a ser el lateral.
4: Dani.
0: Señoras, sí, señores. Sí, Juan Cruz.
4: ¿Me das 5?
0: Dale, no más de eso, ¿eh? Atención. Allí va otra vez. Va Sinchi. Pero qué, le agarró el ataque el padre, la habilidad del padre este, ¿eh? Hablo del padrino, ¿eh? El turco Majul. Señoras y señores, aquí va otra vez la pelota que se va al lateral. Allí anda el lateral, va buscando Ramiro Ledesma. Saca largo. Pasaba de largo Milesi. Ganaba de cabeza otra vez. 0 y 0. Bueno. Se chocaron entre compañeros ahí, ¿eh? Aquí quedó dolorido. Era el jugador Sinchi. Señoras y señores, la pelota que va a venir sobre el arco. Pelotazo largo. Ganaba de cabeza. Allí otra vez Muchut. Va lo alto. Ya va despejando. Le va a quedar a Muchut. 0 y 0. El del Richet. Epa, bueno, avisale. Allí sale con Ian Berchi.
5: Ya estoy.
0: Sí, señores. Bueno,

0: Así, señores. Saludos, Panzamina también. Así va a ser el lateral. Saca largo. Hola, sí, señores. 3-4 pases de juego, sí, más fáciles. Más fáciles, de acá arriba más fácil. Y de al lado del banco, más fácil todavía. No, si yo se la doy al contrario a propósito. Saca Elder. Ahí buscaba otra vez. Cálaba otra vez. Saca Elder. La tira hacia atrás. Sacala Valentín. Sacala Valentín. Ahí va. Intenta jugar otra vez. La tira larga, habilitado. Y va Luna, Luna, Luna, Luna, Luna, Luna, Luna, Luna, Luna, hacia adentro. Tremendo el cierre. Tremendo el cierre, señores. Lo tuvo Luna. Cerraba muy bien el defensor. Saca otra vez. 22 solo minuto. Valentino. Va Valentino. Saca la cabeza otra vez allí el número 6. Todo despeja. El jugador Wendelberger. Por las dudas, creo que lo dije bien y todo, ¿eh? Señoras, sí, señores. Aquí, ¿alguno más va a pasar? Gracias. Ah, mita querida, voy a entrar a la cancha y a jugar yo un día. Así veo cómo es molestosa. Allí va a sacar Castro. El lateral lo va a hacer Piguín. José Luis Piguín. 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Hola, sí, señores. Aquí tengo tiempo, Juan Cruz.
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0: 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Uf, mirá qué rápido que hizo Acevedo. Va Acevedo, va Acevedo, sigue Acevedo. Cerraba muy bien allí. Cerraba muy bien. Número 2, que es Joaquín Aramayo Maciel. 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Atención, aquí va a venir el tiro de esquina. A ver si hay jugada preparada o no. Allí va. Atención, viene el centro. ¡Oh! ¡Se pasaron todo! Atento, atento Gómez, atento el uno. Señoras, sí, señores, atento. Tomás Joaquín Gómez. Tomás Agustín Gómez se quedaba con ese balón. Ahí va otra vez. Corta. ¡Upa! Bueno. Bueno, amarilla, amarilla, señoras y señores, amarilla, señoras y señores, fue muy amarilla también para el capitán, amarilla también para el capitán.
2: Y sí, profe, si fue así, ¿cómo no va a haber ayuda? ¡Salgan ahí!
0: Amarilla para el número 11.
2: ¡Salgan ahí!

0: Amarilla para el número 11 también. Bueno, tiene que... Señoras, sí, señores. Amarilla para el número 11 también.
1: No se le puede hablar, dale.
0: Aquí tengo tiempo para ir a cancha de Román. Allí en cancha de Román está Pamela Conin. Contame, Pame, ¿qué pasa?
2: Dani,
0: no, no le debe faltar mucho, ¿no?
2: Se ve mucho descontento del equipo técnico, de los jugadores y el árbitro.
0: 26-40, bueno, perfecto. Perfecto, estos son mejores. Señoras y señores, aquí fue dura la entrada, hay que decirlo, fue dura la entrada contra el número 10. Aquí va a venir el tiro libre. 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Busca el centro. Allí está Luna. Juega con Richard. Luna. La tira larga. Ahí va buscando otra vez. Cortita. Allí anda el número 4, que es Piguín. La perdieron. Ramiro, Paledesma, allí va con pelota larga, atención, va Eloy, es tu cancha, Eloy, la conocí hasta el... ¿dónde está? En las matitas, lo tuvo, claro, aquí, la Liga Reconquistense de Fútbol, en 28 minutos de juego, siguen empatando, 0-0, se puso oscura la tarde, como, bueno, media dura, media rara la tarde, Allí sale jugando, señoras y señores, saludos para Daya también allí, siguiéndonos en la transmisión, para la familia, atención, saca Elder, busca otra vez. Allí va Luna, vamos para adelante, dice. Si recubre. Aquí está. Sale jugando. Peldón. No, ya la tiene Piguín. 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Allí, sale jugando cortita, hace posesión de balón, la Liga Santafesina de Fútbol, la tiraron largo, ganaba de cabeza, era Paulín. Ahí va otra vez, cortaba bien el hoy. Hola, sí, señores. Aquí, ahora.
1: ¡Vuelvo, no!
0: Se ha terminado este primer tiempo. Justísimo, ni más ni menos. No dio absolutamente nada, Nico Ojeda. Se ha terminado este primer tiempo 0-0. Señoras y señores, paso por cancha de Román. Allí está Pamela Conin. Pierde Román, gana Atlético Tostado. Cuénteme, Pame.
2: Sí, el mismo resultado, y ya creo que.
0: Bueno. Román Fútbol Club está cayendo 2-1 ante Atlético Tostado. Con uno de los goles de Lea Ojeda encima. Aquí. nosotros vamos a hacer un pequeñito descansito en la transmisión. Obviamente el live va a quedar en vivo.
2: Terminó el partido.
0: Bueno, terminó el partido, señores. Ha terminado Román Fútbol Club. Llegó hasta esta instancia. Lo dejó afuera nada más y nada menos que a Crítico Tostado. Duro golpe para Román, ¿eh? No digo que a Crítico Tostado no se lo pueda ganar, porque a Crítico Tostado tiene un equipazo, pero había una gran ilusión de que podía ser Unión de Santa Fe. Podía ser Unión de Santa Fe, ya que yo tiene que jugar, ganárselo a Ciclón Racing, pero había una posibilidad de que se dé este partido. No pudo ser. ¿Qué dicen los rostros, Pame, por allí de ese partido?
2: Sí, como te imaginarás, la verdad que tenían ilusión de poder pasarlo. A lo que yo vi fue contundente Tostado, o sea, tuvieron que meterse más en el juego de Atlético Tostado, que como que Román no pudo en ningún momento realizar su juego programado, pero...
0: Mirá vos hasta dónde tal vez la suerte de Atlético Tostado, porque el Lea Ojeda estuvo lesionado más de 3 semanas y este partido, que no es que se postergó, sino que tenía fecha para hoy, le dio esa posibilidad al Lea Ojeda, que seguramente no estará al 100%, que puedo asegurar que no estará al 100%, y al verse que iba cayendo 1-0, seguramente Atlético Tostado lo mandó a la cancha a esté como esté el Lea y le respondió con un gol, Pame.
2: Ahí fue
0: trasladando el local Lea Ojeda. Claro, exactamente. Perfecto, Pame, perfecto, excelente laburo. Seguramente después le va a hacer una nota a Lea Ojeda también, así para completar el equipo. Así. ¿Cómo? Dale, perfecto. Allí Pamela Colling le cuenta lo que pasó con Román. Señoras y señores, Román Fútbol Club se despide la Copa Santa Fe. Tengo tiempo, Juan Cruz.
3: Vuelve la...

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2: Aquí, señoras y señores. Bueno, Pame, ¿nos despedimos? A ver, Pame.
3: Bueno,
2: perfecto. Cuando puedas, las fotos, cuando puedas las fotos. Excelente laburo, muchísimas gracias. Lo cierto es que allí Román dejó escapar una gran posibilidad, pero obviamente el otro rival también juega. Así que muchas gracias, Pame, un gusto enorme.
3: Dale, saludos para todos ahí.
2: Para perfecto. Pamela Conin le contó que a Crítico Tostado derrotó 2-1 a Román Fútbol Club. Señores, sí, señores. Dijo que por interiormente algo más sabía, interiormente algo más sabía. Pero estaba más contento por el gol que hizo Faúndez. Ahora, insisto, un lindo marco de público. Allí, ¿de qué sector está la gente también de la Liga Santafesina de Fútbol? Que vinieron a acompañar a sus familiares. Un montón. No, Juan Cruz, ¿te muestra cuántos somos o no, Juan Cruz? Aquí vamos a ver quiénes son los que se vienen.
4: 21 somos.
2: Tiempo. Perfecto, perfecto. Señoras y señores. Lo cierto es que se va a venir vino Japán, mire, mire, hace la de Messi los chicos, mire, hace la de Messi, hace la de Messi, mire, hace la de Messi, pero no contra España, viste que contra Messi, contra España, bueno, allí están moviendo todos. Tengo tiempo, Juan Cruz, tomate 3 minutos, Juan Cruz.
4: Dale, nos quedamos en línea, pero en privado.
2: Dale, porque ya en un ratito se viene la terna, vamos.
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2: Va a comenzar el segundo tiempo. Por ahora, no hay variantes. Por ahora no hay variantes. Aquí va a comenzar este segundo tiempo, 0-0. Liga Reconquistense, Liga Santafesina. Finalísima, sub-15, comenzó nomás. Ya estamos jugando. Señoras, sí, señores, no es 45, Juan Cruz, es 30. Allí saca la pelota por afuera. Ahí va buscando otra vez. Tiene que cerrar Valentino. Allí va Rodríguez. Un día especial en la vida de Valentino. Está cumpliendo años su abuela hoy. Y pudo regalarle un gol. Seguramente andará Agustín mirándonos desde Croacia. Agustín, el hermano de Valentín, que está jugando en Croacia. Señoras y señores, aquí va otra vez. Recordemos que en caso de igualdad habrá penales. Va a cerrar. Aquí va a salir jugando por el sector derecho de la Liga Santa Fecina. Ahora intenta por el medio. Un poco grande ahí en el medio. Señoras y señores, aquí otro tiro libre. Estamos en la cabina, en la cabina de más alto del techo de la prensa del Porvenir. Ahí estamos. Así estamos, Señoras y señores. Otro tiro libre. Va a caer esa pelota parada. Mirá, bueno, ¿no? Está más parada que el centro, pero le debe pegar bien la pelota, claramente. Por eso está ahí, ¿no? Aquí va a dar la orden Nicolás Ojeda. Busca el centro. ¡Rebotaba! Bueno, rebotaba ahí en Berchi. Aquellos no encontraron nada, se van nomás. Ya, no, estamos trabajando todos, hoy no puedo. Aquí va a buscar. Señoras, sí, señores. Ahí intentaba. Va buscándolo Muchut. Vamos, Muchut. Ahí va Eloy. Va Eloy. Pocas situaciones hubo. Intentaba con Paulín. Y lo toca en el segundo tiempo. Va Paulín, le pegó al arco Paulín. Le pegaba al arco Paulín. Venga. Llama a Ramiro. Ahí está. Y bueno. Amarilla. Amarilla para Ramiro, innecesario. Porque si te está llamando y te está advirtiendo, sé más inteligente, hermano. Sé más inteligente. Si te está llamando, te está diciendo, te ganás una amarilla. Saca largo. Falta.
10: Listo, listo, no hablo.
2: Tiro libre.
10: Dale, no hablo, dale. ¿Cómo está?
2: Aquí otro tiro libre que lo va a hacer Valentín Rodríguez. Atención. Saludazos enormes para Laura, para Laura Rufanazzi, allí de Spencer Rufanazzi, en el barrio La Boca. Spencer Rufanazzi, atendido por Laura. Atención, Baloy. Podía, justicia hacia arriba largo. 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Se viene una variante. Ahora sí se viene el travieso. Aquí se viene que saca el número 17 para Axel Esteban Valentín Baucheri. Baucheri. Y Anastasia se fue. Anótelo, Baucheri. Anótelo, Baucheri. futuro 10 de la selección argentina. Claro. Anótelo a los... ¿De qué academia es? Andrés Cabrera. De Pulpo Cabrera. Andrés Cabrera. Academia Andrés Cabrera. Sí. Academia Andrés Cabrera. ¿Sí? Anótelo. Paucheri, futuro número 10 de la selección argentina. ¿Oye, cuánto? ¿Cuánto? No sé, después me va a querer discutir. La fecha también. Allí, 26. Atención, sacala Rodríguez. Sacala Rodríguez. Ahí va buscando. Atención, es bueno. Mira. ¡Oh, bueno! Sí. Vos sabés que estaba. Vos sabés que sí estaba, sí, señor. Aquí va a sacar otra vez a Paulín. Tendrás que cambiar de marca porque este pibe es muy ambicioso. Así algo habla Joaquín. Ahora. Tengo tiempo, Juan Cruz.
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2: Bueno, a ver. Bueno. Otra amarilla infantil allí para el número 9, el 8. Para el 8. Para el número 8. Señoras y señores. Aquí la va buscando otra vez. Seguramente llegará Carlos Lanzaro, porque Lanzaro fue a Román. Fue a Román. Vamos a ver si llega para el cierre de aquí. Carlos Lanzaro, presidente de la Federación Santafesina de Fútbol. Señoras y señores, aquí va buscando. 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Viene casaca número 15. Allí está la variante. Señoras y señores. El 16 y el 15. El 16 es Nicolás Lero Lirio González. Y el 15 es Dariel Diosnel Díaz. Se fue el número 7 y el 8. Bastián Bosicio y Mateo Barisco. Señoras y señores, 9 son los minutos. Aquí la va a buscar otra vez. Atención, Sacaluna está acompañando también. 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Allí está Barbie Roo. ¿Alguna novedad de Alumni y Racing?
4: Ahí yo le pregunté, estoy esperando.
2: Bueno,
10: dale, Marco.
2: Perfecto. Tiro libre que favorece. Mirá, si estaría peloncho, ¿no? tiro libre lo va a hacer Eloy. Allí lo va a hacer Eloy Centurión. Atención. Todos los ojos puestos en este tiro libre. Bueno.
10: Rebote, José, rebote.
2: Va a venir el tiro libre. Castro se foca de cabezazo. También Rodríguez le pegó al arco. Tranquilo y mansamente. Se queda Gómez. 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Atención, sacala, dudar, no dude, no hay que dudar ahí. Sacaba Paulín. Atención, uf, es buena. No podía. Y ahora la tiene Ramiro, vale Desma. No pudo juntarse con el hoy. Saca Paulín. Aquí va Eloy. Lateral. Están, me da la sensación que están analizando los cambios, ¿eh? Me da la sensación, ¿no? Están como muy analizando los cambios. Así hablan, tres. Piedra, papel o tijera, diciendo, pin 1, pin 2, pin 3. Allí va a ser Paulín. Estaba a buscarlo a Eloy. Allí va Chispa. Paucheri.
10: Dale.
2: Sí, más alto, ¿viste? Así va a ser Paulín. Señoras y señores, aquí está Paulín. Ganaba de cabeza. Acaba largo. Atención, es buena, ¿eh? Atención, es buena. Le quedó a Luna. Que lo estás mirando. Luna que se fue afuera. Tengo tiempo, Juan Cruz.
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2: Señoras y señores, aquí. Bueno, cierto es que insiste. La pelota que va. Saca largo. Conectalo. No, había agarrado a Paulín. Falta. Señoras, sí, señores. Un partido muy de final. Nadie quiere regalar nada. Más allá de que los dos juegan muy bien, eso es innegable, pero está el temor escénico, ¿no? El error.
4: A ver, Dani.
13: Chispa.
4: Buena. Señoras y señores, es bueno. Se iba otra vez.
14: Ahí está la salvación.
4: Aquí se viene
2: Lucas Lemos y Valentín Aguirre.
14: Valentín Aguirre Román, por las dudas,
2: ¿eh? El malo es Trump, ¿eh? Se va Eloy y se va Luna. Aquí está Lucas,
15: que conoce esta cancha como nadie, ¿no? ¿Eh? Es el goleador de Platense junto con Eloy.
2: Señoras y señores, aquí va a sacar. Saca con cabezazo largo. Dejaba Castro. Allí va Acevedo, va Acevedo. Ahora la va buscando.
15: Recordemos que Acevedo y que Luna hasta hace un mes atrás pertenecían a Colón, ¿no? Pues se tuvo que resolver a los chicos. Son para Defensores de la Costa, ¿sí?
2: Allí lo va a hacer Elder Richard. Atención. Buscaba largo, es buena, es buena. Ramiro.
15: No. Ramiro.
2: Bueno, sí, señores. Amarilla para el arquero. Amarilla para el arquero, señores.
15: Lejos.
2: Árbitro nacional, lejos. Atención.
15: Bueno.
2: Hicieron bien. Tiraba hacia adentro, las vale. Pelota que va buscando. Ahora el córner lo hará Lucas. Allí está Lucas Lemo para hacerlo. Tiraba Lucas.
15: Bueno,
2: y ahora va Chipa. Tiene que tener Lucas. A Chipa.
15: Lucas.
2: Cierra Paulín. Largo el pelotazo de Paulín.
15: Sí.
2: Ya la tiene. Señoras y señores, insisto, son 18 los minutos. Señores.
16: Cerradito, nomás, estamos fuera.
17: Dale, Tommy, dale, Tommy. Dale.
2: Aquí va a ser. Ahí van a los besos acá el play y el vale. Allí la ganó bien. Atención, se perfilaba. Es buena. Richard que lo saca. Ahí su rodeo. Señoras y señores. Aquí va a sacar desde abajo. Señoras y señores. Va a sacar desde abajo.
16: Muy bien, dale, sigo, sigo, dale.
2: Allí está Ian.
16: Muy buena.
2: Gana lo alto, dale, le tiene Chipa.
16: Buena, Diego.
2: Te hizo muy bien. Mira, pieza. Falta, se la cobró sin chill. Señoras y señores. Siendo libre. Ahora la va a buscar. Pilotazo largo. Se le quedaba a el uno Berchi.
14: A ver si está dolorido Acevedo. Bueno,
18: están guardando el campo.
14: Bueno, curioso, ¿eh? La verdad,
18: 120 minutos del segundo tiempo.
14: Y sí, era el momento, claro, exactamente. Es el momento de Peloncho. Señoras y señores, allí están dando las últimas indicaciones. Pasa el largo. Ahí ganaba Sinchi. Busca largo otra vez para Valentino. Va Valentino para Sinchi, para Sinchi, para Valentino. Atención, va Sinchi, Sinchi tiró el centro, es bueno. Le quedaba hacia atrás a Lucas. Nunca le quedó servida esa pelota. El remate. Ahora sí, señores. Pero, está claro, porque demora, están analizando allí las variantes. Cierto es que va a sacar de abajo. Pelotazo que va sobre qué inocencia, la falta, ¿no? Una falta muy inocente de Castro. Señoras y señores, recordemos que si hay empate hay penales.
19: Dale, Toto, dale.
14: Atención. Allí le va a dar el pelotazo largo. Berchi con los puños. No pudo Sinchi. Saca, van hacia adentro otra vez. Saca Castro. Saca Castro. El remate. Aquí. Ahí está. Aquí entra Peloncho. Todos los aplausos, todos. Mirá, mirá. Todos los aplausos. Y para la entrada de Peloncho, mirá, digo, todos los aplausos fueron para Peloncho, ¿sí? Señoras y señores, allí va buscando Sinchi, va Sinchi, atención, Sinchi, Peloncho es Alexis Fernández, hijo de Batatita, abuelo de Batata, y es más, Diego Fernández, jugador de la costa. Allí la va buscando. Pero la parte de Maidana también son buenos. Hay unos Maidana ahí que son buenos. Peloncho. Allí se va la pelota al saque de arco. Tengo tiempo, Juan Cruz.
20: Con Dani que se colgó.
14: Bueno, se colgó nomás. ¿Alguna novedad de Barbie, Juan Cruz?
20: Estoy esperando.
14: Bueno, el número 14, Máximo Agustín Páez. Y el número 13 es Bastián Román Muro. Se va el número 6. Así. Y el número 11, Perren. Señoras y señores, 25 son los minutos. Saca Gómez.
20: Ahora ya sí, ya tengo alto para vender.
2: Aguántame. Atención. Cierra bien, Paulín. De buen partido, Paulín. Atención, allí va. Corta bien mucho a media. Y ahora va Ramiro. Ahí va Valentino. Va Valentino, ganó la cuerda. Sigue Valentino. La tira mal hacia adentro. Va Sinchi. Sigue Sinchi. Gana Sinchi. Va Sinchi. Va Sinchi. Atención, va Alexi. ¡Epa! Uf. Podía haber seguido a Alexi. Buscó más la falta Alexi. Buscó más la falta Alexi en esa. Señoras y señores, así va otra vez. Señoras y señores, allí intenta buscar por afuera. Es buena. ¡Epa! Señoras y señores, aquí va otra vez. Va Valentino. Va Valentino. Atención.

0: Está largo, es buena. ¡Atención al remate! ¡Uf! El remate allí apareció, casaca número 14.
1: Gana Racing 2 a 1.
0: Gana Racing 2 a 1, se lo cuenta Barberru. Señoras y señores, le queda poco al partido. Señores, hay una tenso clima. Siguen hablando. Se ve que hoy, uno pide milanesa, el otro pide hamburguesa, uno pide choripán, el otro pide pancho. Me parece que hoy no están muy en composé. Luca, pasaba Luca. Bueno, logró posición adelantada. Tengo tiempo, Juan Cruz.
1: No, Dani, espera que se falla todo, aguantame.
0: Bueno, falla todo. Se viene Sinchi. A falta de un Sinchi, se viene otro Sinchi. ¿Quién se va? Sinchi. Se viene Francisco Sinchi. Se va Ramiro. Y quema la última ventana, ¿no? A ver. Sí. Quema la última ventana, me parece. Señoras y señores, allí entra Francisco Sinchi. Bueno, Ramiro. Bueno, los pibes también. Falta. Tiro libre. Atención. Tiro libre que favorece a la Liga Santafesina de Fútbol en la final del Sub 15. Es la final del Sub 15, señores.

0: sí. Tres minutos más. Tres minutos más con Club. Tres minutos más. Atención. Viene el centro con los puños. Sí, señor. Carga sobre el arquero.
1: Y todavía ni podemos vender.
0: Sobre el arquero. Ahora sí. Tengo tiempo para una.
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0: Ahí va largo, atención. Toma por afuera otra vez, papeloncho. Alexis, mira la pelota que puso. Es bueno, es bueno, bueno. Vale, vale, vale, vale. ¡Gol! ¡Gol! Sí, sí, sí, sí. El 8 medio gol. El 8 medio gol, señores. El medio gol es para Peloncho. Sí, sí. El aplauso que recibió cuando entró. El pase que metió para Valentín. Señoras y señores, Valentín Aguirre. Pero mirá vos, qué bárbaro las cosas del fútbol. Ya cuando nada le quedaba al partido, apareció Valentino para poner el 1 a 0 en 32 que se van a cumplir. Señoras y señores, Valentino a media con Peloncho. Le vamos a dar la mitad del gol a cada uno, ¿eh? Amarilla para Valentino. Amarilla para Valentino, señores. Aquí. Un a cero gana la Liga de Consistense. Le queda un minuto al partido. Iba Lucas, ahí va Lucas. Va Lucas. Ahí va Lucas. Atención, lo aguanta Lucas. Gana la cuerda. Gana un tiro de esquina. El pelón se lo va a tirar un tiro. Acuérdate lo que tengo. Señoras y señores, a ver, amarilla para quién, para el arquero, 15, ah, el 15, ah. Amarilla para el número 15, señoras y señores, así todo la van a querer aguantar en el fondo, aquí. Señoras y señores, aquí el Peloncho, aguanta Peloncho allí, hace un rodeo, atención, saca Peloncho, sale Peloncho.
3: Roja, roja, roja, roja, roja, roja.
1: Dani,
4: no era necesario. Pudo haber facturado mal, gracias a Dios no hay nada, pero fue ya.
0: Señoras y señores,

todos los años, señores. Lástima, ¿no? A veces las cuestiones de los grandes. Señoras y señores. Cierto es que es bárbaro, ¿no? Del fútbol sub 15, señores y señores, campeón de la Liga de Resistencia de Fútbol

0: A ver, Dani, sacate un poquito al micrófono.
1: Sí, sí, porque estoy hablando de plátano, ¿no? Porque está un clima muy, muy áspero, ¿eh? Un clima muy áspero que vino aquí. Vamos a bajar a hacer algunas notas y demás. Lo cierto es que allí están los chicos. Aquí Darío Cabrol, que habla con Nicolás Ojeda. Allí el abrazo de todo el cuerpo técnico, la emoción del cuerpo técnico, sin duda que es importante para ellos su último torneo como sub, su último torneo como sub 15. Darío Cabrón, que sigue hablando, pero en buenos términos, con Nicolás Ojeda. Señoras y señores, el Oncho, el protagonista del momento, el Oncho.
2: ¡Listo!
1: El saludo. Nosotros le vamos a poner el punto final, vamos a bajar las notas, obviamente, para después subirla. Aquí va a ser la entrega, va a ser la entrega de premios. El saludo. Bueno, Juan Cruz, ¿alguna novedad del partido allí?
0: No, Dani, no tuve novedad todavía.
1: Perfecto, perfecto. Y hola, señores. Vamos a bajar un ratito.
2: No le va a levantar la mano, lo atacaron.
1: Va a ser la entrega de premios. Graciela. Bueno, así va a ser la entrega de premios. Muy complicado. Padres están en esa complicación, ¿no? Es muy fácil, pero a veces hay que saber entender, ¿sí? Estamos, Juan Cruz, nos vamos. Gracias.
0: Dale, Dani.
1: Vamos, Juan Cruz.
0: Dale, Dani. Un buen fin de semana para vos, para lo que te queda.
1: Gracias. Chau, chau.
0: Chau, chau.

0: Mondragón por la derecha y Pique Carrizo pasó Thiago Palacios. ¿Falta o no?
1: Epa, me pareció falta, che.
2: Para mí se tiró, ¿eh? Para mí, cuando perdió la posición, Thiago Palacios se tiró. Todo estudiante le va a protestar a Dóvalo. En esta estoy con el árbitro.
0: Hizo la de Messi contra Inglaterra, Thiago Palacios. La tiró pinchadita entre dos y se dejó caer. Pero bueno, no se la cobraron a Thiago.
3: Sí.
0: Y por eso se quejaba la gente en la platea de estudiantes, Gonza.
4: Sí, sí, se levanta la gente. A ver, echaron al asistente del cacique, a Machado, que está como loco. Lo echó el árbitro Dóvalo porque se le fueron todos al humo al cuarto. El cacique, el ayudante, los titulares, pierde a su principal asistente, el uruguayo.
2: El banco de estudiantes ya estaba caldeado. Porque en la anterior creo que le habían contado la nueva reglamentación, que tardó más de 5 segundos para hacer el lateral Godoy.
0: Mete Zavala, pelota para Baldo, pasó Barre Piovi, rebote para Baldo, insiste Independiente, enganchó Baldo, lo esperaba, lo tardó montado, la termina sacando atrás para Zavala, centro zurda de Zavala, Mulera se queda contra el palo derecho, parecía que no llegaba Ábalos, la pudo direccionar hacia el arco, voló Mulera, 38, llegó Independiente.
2: Gana siempre Independiente en el área de estudiantes. Por abajo, o en este caso, por arriba, se apoya un poquito. Ábalos pedía eso, estudiante Bárbaro Mulera.
0: Y ahora viene Castro, tiene muy buen ritmo este tramo del partido. Mete Castro, pelota para Palacios, quiso meter. Lo adivinó perfectamente, Godoy lo frenó, metió para Montiel. Levanta Montiel, una buena pelota que iba para Ábalos. Pero marca Núñez, Núñez mete para Mesa. Y Mesa cruza la mitad y es vertiginoso en el partido. Toque de Mesa para Thiago Palacios. 38-40, 0-0 Estudiantes e Independiente en La Plata.
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0: Mete Funes Mori, la viene rebotando Piovi, Piovi para Núñez. Núñez que la abre, la tiene Mesa, pide Thiago Palacios. Vamos rumbo a los 40 minutos del primer tiempo. Por ahora sin goles, ya casi en el cierre de esta primera fecha. Queda un partido por jugar, es en un rato Riestra Boca, porque hoy empataron en Tucumán 0-0 en el primer partido el domingo, Fer.
5: Atlético Tucumán, Independiente Rivadavia.
0: Pelota para Tobio Burgos de cabeza, Fedor conó con el taco complicado, quiere Carrillo, desvía Valdés, jugó después Marcone, le queda Thiago Palacios que se abre por la derecha, va Estudiante, metió Thiago Palacios, a Mondaraín, giró, enganchó, lo terminaron adivinando y termina sacando para Escursi, pelota para Gutiérrez, la defiende el chileno, la tira al área, uy, manotazo en la cara de
2: Palacios. No, codazo de Thiago, de Tomás Palacios.
0: Tomás Palacios en la cara, le dio a Gutiérrez. Y es para amarilla, Sabés que el árbitro no la iba a cobrar, pero fue tan grotesco el golpe que hasta los plateístas se pararon y Palacio dice amarilla para mí, ¿por qué? Y termina siendo amonestado como correspondía, Gonza.
4: Primer amonestado en Estudiantes, el 24 Tomás Palacios pide calma al cacique del banco porque entiende que los ánimos están acelerados después de la jugada y la expulsión.
2: Juega muy bien Tomás Palacios, por algo lo compró el Inter de Milán, pero se pasa de roscas, ¿eh? Se tiene que serenar, se tiene que tranquilizar. No es la primera vez que reacciona de esta manera. Ahora le va a pedir disculpas al chileno Gutiérrez. Recuerdo cuando lo expulsaron en la cancha de San Lorenzo. Tiene actitudes que realmente dejan mucho que desear el ex defensor de Independiente Rivadavia y Talleres.
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0: Ahora, el árbitro cobra lateral para Estudiantes y amonestó a Palacios.
2: Era tiro libre para Independiente.
0: O sea, o cobró tiro libre y falta, salvo que haya visto que el golpe fue posterior a que la pelota haya salido.
2: Que para mí Gutiérrez se frena por la agresión a Palacios, si no le ganaba la cuerda.
0: Me queda esa duda, para mí la pelota estaba en juego. Vino para Carrizo, sostiene de cabeza, metió para Castro, abre Pucho Castro, ataca a Estudiantes, engancha Mesa, centro para Carrizo, vuelve Fedorco, le dio Piovi a la carrera, casi mete un golazo. Casi mete un golazo Piovi, pateó de volea de 30 metros, pasó rozando el poste izquierdo de Rey, que voló pero no llegaba, se salva Independiente, lo tuvo Piovi, hubiera sido un golazo Estudiantes.
2: Donde Fedorco y Valdés bajan la guardia con Carrillo, van a perder. No le puede dar ni un metro al capitán de Estudiantes. Es difícil de tomar y de marcar. La pelota la rechazaron para el medio. Entró a la carrera tocando Pito Piovi. Le metió el empeine derecho. Se fue cerca del palo izquierdo de Rey. Fue buena esta.
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0: 42 minutos 15, el primer tiempo. 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Estadio repleto aquí en el Estadio 1 de la Ciudad de la Plata. Por ahora 0-0 Estudiantes Independiente. Marca y se abre Prescursi. Falta. Lo empujaron a Valdés. Ahora infracción a Monderain. Tiro libre para Independiente. ¿Cómo termina Quinteros el primer tiempo, Mati?
4: Yo creo que sigue tranquilo, Ale. Viéndolo en otros partidos que el técnico siempre suele ser enfático. En este lo vi dando pocas indicaciones y pidiendo nada más que corran y presión.
2: Yo no sé cómo está Mesa de lo físico, ¿no? Tal vez lo piensa por adentro, no tanto por afuera. Pero está para ingresar por el chileno Gutiérrez en el segundo tiempo, Mati, ¿eh?
4: En la pretemporada ha jugado de extremo izquierdo, de interior izquierdo.
0: Mete Montiel, muy alto el pase que quiso para Gutiérrez. Atrapa Muslera, 43, sacó Muslera, largo, va Tobio Burgos, va espalda de nuevo y va Tobio Burgos, puede ganar, se abrió mucho. Ataque a Estudiantes, engancha Tobio Burgos, espera Carrizo. Tobio Burgos mete el centro y quería Carrizo. Y de cabeza Godoy al córner. Qué buen primer tiempo de Tobio Burgos. Tiro de esquina para el pincha.
2: Toda de Muslera. Se la puso en el pecho a Tobio Burgos. Le propuso un pie a pie, un mano a mano a Godoy. Le ganó con técnica y le ganó en velocidad. La pinchó para Carrillo. Era el primero de Estudiantes.
0: 44 minutos de este primer tiempo. 0-0. Estudiantes e Independiente. Empezó mejor el rojo. Termina mejor el pincha. Pero siempre intenso, ¿eh? Siempre disputado. Muy entretenido el primer tiempo. Tiempo, 44, va Tobio Burgos para darle, centro Tobio Burgos con zurda, segundo palo, la bajaron para Núñez, no pudo Núñez, rebote, zurdazo, Castro, rebotó la espalda de Ábalos, está habilitado Palacios quiso cabecear al arco, la tiró al techo del arco de Rey, igual no valía, porque había bandera arriba por fuera de juego, será salida para Independiente, se lo va de a poco el primer tiempo Nico Bosa.
2: Jugada preparada, le marcó Piovi tocándose la cabeza, lo buscaron al ex hombre de Liga de Quito en el segundo palo. Estudiantes siempre te complica la pelota quieta, esté bien o mal en el partido, en la pelota quieta se transforma.
0: Sí.
4: Bueno, te dije que Quinteros estaba tranquilo, se enojó, se calentó el técnico de Independiente con Ovaldo por no volver en esa jugada. Ovaldo abrió los brazos y decía, pero ¿qué hice mal? Volvé, le dijo.
0: Pateó desviado, pero Scursi va a reponer Muslera. 45 minutos del primer tiempo, ¿cómo termina el cacique, Gonza?
4: Y con la línea que te decía, Ale, de bajar los ánimos después de lo que fue la expulsión de su asistente, ahora el que da muchas indicaciones es su otro ladero, el mago Grassini, que se sumó en el último tramo al cuerpo técnico del uruguayo.
0: Ya marcaron, Gonza.
4: Ahí está, casi que lo levanta abajo de la platea, un minuto más se va a jugar.
0: Desde acá parece que levanta un plateísta el cartelito, Gonza.
4: Sí, es llamativo, no se acercó hasta la mitad de la cancha.
0: ¡Epa! Esta también es para amarilla, Va a molestar Dóvalo Godoy, le dice venir para acá. Y ha molestado el ex Estudiantes, el Independiente, Mate.
4: Sí, señor, el primero, Leo Godoy, el Independiente con el número 29.
0: Está atendido Castro y la última pelota del primer tiempo. Será una buena chance, pelota quieta para Estudiantes.
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0: Tiro libre para Estudiantes. Está Thiago Palacios para darle. Está Tobio Burgos de buen primer tiempo. El extremo izquierdo al pincha. 46 con 15. Será esta y se termina el primer tiempo. Va a buscar la ventaja sobre el final. Estudiantes. Subió Funes Mori, subió Núñez. Subió Palacios. Está Carrillo. Va al centro Tobio Burgos. Segundo palo la baja. Palacios devuelve Valdés. Quedó por allí nomás. Insisten para Mesa. La pide Piovi. Le quedó Funes Mori. Ahora sí para Piovi. Piovi para atrás lo termina. Si va para atrás lo termina. Pelota alta saca Marcone contra el costado, le queda Castro, tiene una chance más Estudiantes, se apoya Castro y sí, lo termina. Tardaron una vida en meter el centro los de Estudiantes y el árbitro Búbalo marca el final del primer tiempo, entretenido aún sin goles. Estudiantes 0, Independiente 0. 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
2: El hincha de Estudiantes se va fastidioso con los primeros 45 minutos de Dóvalo, para mí, de correcto arbitraje. Primer tiempo intenso, los dos estuvieron a la altura, Independiente no vino a especular, Independiente le vino a disputar el partido en su casa y con su gente a Estudiantes y lo incomodó. Le faltó el gol a estos primeros 45 minutos, aprobaron con creces el equipo del Cacique y sobre todo la formación de Quinteros.
0: Bueno, se lo va a hablar tras el partido. ¿Cómo se va Estudiantes, Gonza?
4: Caliente, caliente. Es la palabra, la síntesis por lo que fueron estos últimos minutos, con el ida y vuelta con los árbitros, con el cuerpo arbitral, el enojo, el fastidio de los futbolistas y del cuerpo técnico. Recordemos, fue expulsado el ayudante del Cacique Machado, el amonestado Tomás Palacios, los suplentes Jakovic, el arquero Mancuso, Benedetti, Pierani, Neves, Sosa, Aguirre, Pérez, tres, Farías, Alario y Gay.
0: Muy bien, por el lado Independiente, Mati, ¿qué ha dejado este primer tiempo?
4: Bueno, un solo amonestado, que es el número 29, Leo Godoy, en el banco Blasquez, Arias, Lomuna, Coarra, Yago, primera vez en el banco para el chico de 17 años, Ideira, Torza, Tata, Martínez, Cruz, Millán, Cabral, Mesa, Valdés y Tempone.
0: Muy bien, ya va a analizar este primer tiempo Nico Bosa. Antes de la pausa, Fede García, te pregunto si tenemos más finales a esta altura de la tarde en la Primera Nacional.
5: Dale, cumplimos con Alba Monti y repasamos los finales de los partidos que arrancaron 4 de la tarde.
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5: Final en Córdoba, ganó Racing Cordobés 2-1 a San Telmo. Final en Santiago del Estero, Mitre y Almirante Brown empataron 0-0, ganó Midland 1-0 a Patronato. Ya tenemos 51 del segundo tiempo, está ganando Gimnasia de Jujuy 2-1 a Güemes en Mendoza. Arrancó 16:30, gana Godoy Cruz 2-1 a Central Norte. Comenzó el partido en Salta, primeros segundos, Gimnasia y Tiro y Maipú empatan 0-0 a las 7 de la tarde. Van a jugar Quilmes y Colegiales.

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13: Ciudad de La Plata, han jugado una buena primera parte, pero no tuvimos goles. Es casi que lo único que nos ha faltado, tuvo intensidad, tuvo situaciones en los dos arcos, nos entretuvo, pero están 0-0. Estudiantes e Independiente por esta primera fecha, a partir de este momento lo va a analizar, lo va a explicar Nico Bosa en Radio La Red. Estudiantes 0, Independiente 0.

0: resultado parcial del partido no explica lo que fueron los primeros 45 minutos aquí en uno. Entretenido, vibrante, emotivo, con dos equipos que a su manera y con sus formas intentaron lastimar. Para destacar la propuesta de Independiente, no vino a refugiarse en el área de Rodrigo Rey, no lo respetó a Estudiantes y lo fue a buscar y tuvo sus chances con un esquema bien claro, bien definido, con un 4-2-3-1, con Marcone y Pérez Cursi en el eje, con Avaldo arrancando como extremo por la izquierda, por la derecha el chileno Gutiérrez, Ábalos como siempre finalizador de jugadas, y tuvo las chances el equipo de Avellaneda, principalmente porque entendió que el compromiso estaba a las espaldas de Piovi. Allí se recostó, allí apareció continuamente Montiel. Primero le puso una pelota a el uruguayo Avaldo, allá por los 13 minutos, era para definir con pierna zurda y cruzado. Avaldo le metió la cara interna del pie derecho y cerró con lo justo Mesa, mandando la pelota al tiro de esquina. Fue el segundo anuncio de Independiente, porque no bien había arrancado el partido, se invirtieron los roles. Ábalos salió de la zona de influencia, le filtró una pelota al chileno Gutiérrez, que por poco no fue el primer gol de Independiente, que claro que acumuló situaciones a partir de esta propuesta revulsiva que tuvo esta tarde-noche aquí en la ciudad de La Plata. La más clara fue a los 37, cuando Montiel, con pierna derecha, dentro del área, no se animó a patear, porque no es su pierna hábil, con un centro atrás limpió la pelota y Valdés, con un penal en movimiento, le quemó las manos a Mulera, que tuvo una actuación, creo que es de la mejor en lo que va de esta primera fecha. El hincha uruguayo dirá, ¿por qué no tuviste alguna parecida en el Mundial? Bueno, lo cierto es que Mulera se mostró recuperado de lo que fue la Copa del Mundo, atajó con personalidad, con seguridad, descolgando algún centro y solucionando algún inconveniente, algún desacople que tuvo llamativamente la defensa de Estudiantes. No lo notamos firme por arriba, ni a Ramiro Funes Mori, ni a Santiago Núñez. ¿Cómo contrarrestó Estudiantes el plan de Independiente? Bueno, principalmente le costó. Recién se pudo acomodar allá por los 20-25 minutos de la primera etapa, donde empezó seriamente a disputarle el partido y sobre todo la pelota al equipo de Gustavo Quinteros, con Thiago Palacios, que participó poco por la banda derecha, Tobio Burgos por la izquierda, en el eje Piovi, y como una especie de interior derecho Mikel Amondarain, y por la izquierda Castro, poquito del ex hombre de Tigre, quedó demasiado aislado, demasiado largo el equipo, y por eso lo comieron y lo absorbieron a Carrillo los centrales. Punto para Quinteros, hay un buen partido de Fedorco. Ahora con Carrillo no te podés descuidar, no podés bajar la guardia porque sacás del medio, pero lo traen a rienda corta. Le vienen ganando en casi todos los duelos al capitán de Estudiantes. Atención, que no tuvo en Mesa y sus proyecciones habituales por la banda derecha, y quedó demasiado obligado a lo que puede hacer Tomás Palacios, que alternó buenas y malas. Es cierto que juega en un sector del campo que no está para arriesgar, está para jugar rápido y sencillo. Sin embargo, el Pincha tuvo situaciones, tal vez no con un juego elaborado, sí con juego directo. Sacó Mulera, controló bien Tobio Burgos, le ganó en velocidad a Leo Godoy, y cuando lanzó el centro cerró con lo justo Sebastián Valdés. Antes lo había tenido Santi Núñez cuando se apuró dentro del área y le pegó a la carrera. Era para tomarse un tiempo, para controlar y para pensar en la definición. Ahora, en los primeros 45 minutos quedó flotando la sensación aquí en uno que Independiente está más armado, que Independiente tiene mayores atributos, que tiene mayores argumentos, principalmente desde lo táctico. Está bien parado el equipo de Quinteros, hay un buen partido de Marcone haciendo los relevos cuando es necesario, pidiendo la pelota, haciendo el primer paso, pase, tratando de asociarse con Montiel, buscando a las espaldas de Tomás Palacios, a las espaldas de Mesa. Faltó el gol. Esa es la sensación que quedó aquí en La Plata. Han tenido una buena presentación de campeonato Independiente y Estudiantes. Veremos si el Rojo lo puede mantener. Veremos si el Rojo lo puede sostener, este dominio psicológico, emocional y por momentos futbolístico. Esperábamos un poco más del Pincha, que por momentos lo dominaron, lo sometieron, y que tuvo en Mulera a una de las figuras. Por el arquero de Estudiantes, el partido está 0-0, pero ha sido una buena presentación hasta acá, tanto de El Rojo como de Estudiantes. Esperamos por los goles en el arranque del segundo tiempo.
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0: Muy bien, esperamos por la segunda etapa. Todavía no salen ni Estudiantes ni Independiente para jugar la segunda mitad. Ya son todos finales en la Primera Nacional, ¿o todavía tenemos partidos en juego hasta ahora, Fer?
1: Tenemos partidos en juego, pero agregamos un final. Gimnasia de Jujuy le ganó a Güemes 2-1 en condiciones de local. Están jugando en Mendoza Godoy Cruz. Le está ganando Central Norte por 2-1. Tenemos 39 minutos del segundo tiempo en la primera parte. Arrancó a las 18, Gimnasia y Tiro y Deportivo Maipú están empatando 0-0 y a las 19 comienza en el Centenario Quilmes ante Colegiales.
0: Muy bien, por ahora no sale Estudiantes, igualmente Gonza, suponemos que sin cambios para esta segunda mitad.
2: Sí, da la sensación, Ale, de que terminó conforme cuando estaba más tranquilo Medina después de lo que había sido un arranque irregular, con cierta imprecisión, sobre todo en la cancha, en el sector que no está tan bien, que tiene mucha arena. Veremos ahora si se perfilan los mismos 11 para la segunda mitad.
0: Bueno, y por el lado Independiente, tampoco, Mati, suponemos que haya cambios.
3: No, porque cuando estuvieron haciendo la entrada en calor estaban todos los suplentes, así que imagino que no va a haber modificaciones.
4: Yo creo que Mesa, en algún momento del segundo tiempo, se va a venir a la cancha, se impone el ingreso del ex hombre de River, y está el partido también para un ratito del colombiano Cetré. Si quiere arriesgar un poco el cacique, descendiendo unos metros a Thiago Palacios, arrancando como una especie de interior y metiendo al colombiano Cetré. Gran abrazo para Pablito Aguirre, ¿sí? Número uno. Y gran abrazo para mi amigo Nehuen. ¿Vos acordate de nombre, Nehuen?
0: ¿Juega?
4: Sí, no sabés lo que juega, ¿eh? De familia futbolera, de galera y bastón juega.
0: Bueno, esperamos aquí por la salida de los equipos. Se demora el segundo tiempo aquí en La Plata. Me parece que se hizo largo, ¿no? El entretiempo. Porque ya aquello de los 15 minutos hace rato que no corre. Es como, Fer, te ponen regla, moda. Dura un tiempo, sí, la cambia, ¿viste? Ya
1: sí, se aburren los muchachos.
0: Recién ahora sale Dóvalo. Honestamente no tomé con mi cronómetro cuánto duró el entretiempo, pero...
1: No, más de 15 seguro.
0: Sí, ya pasaron, sí, 15, Fer, hasta que salió el árbitro. Sí, habrán pasado 17, 18 para que arranque la segunda parte.
1: Y tenemos 18 horas 20 minutos en este momento.
0: Claro, y recordemos que se jugó solamente un minuto más, claro, en esta primera parte, ¿no?
1: Sí, sí.
0: Ahí vuelven los equipos. Bueno, está Estudiantes, Gonza, efectivamente son los mismos.
2: Sí, salen a la cancha los mismos 11 por el lado de Estudiantes.
0: Parece vestido de Lanús Muslera, ¿no? Con esa vestimenta.
2: Claro, tirando a Granate. Y bueno, y ahora así como lo ovacionó la gente de la tribuna del 55, donde está la barra brava del 57, ovación para el uruguayo.
0: El jugador más ovacionado del día, ¿eh? En las cuatro ocasiones, cuando salió a hacer la entrada en calor, cuando fue hacia un arco en el primer tiempo, ahora hacia el otro arco en el segundo tiempo, después de aquel atajadón contra Valdés, cuatro ovaciones para Muslera, Gonza.
2: Sí, totalmente, Ale. Está claro que había recibido cariño de la gente, pero como hoy me animo a decir, nunca.
0: Bueno, el Independiente, Mati, finalmente son los mismos.
2: Sí, señor, no hay cambios en Independiente, lo vimos 11, un solo amonestado, el 29 Godoy.
0: Mover a Guido Carrillo para que arranque la segunda parte aquí en La Plata. Están empatando 0-0 Estudiantes e Independiente en Radio La Red. Rumbo a Riestra y Boca con Gentili y Barazone. Mueve Carrillo. Arranca el segundo tiempo en La Plata.
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0: Señoras, señores, unos 3, 4, 5 segundos y muchos más, cronómetro en marcha. Para Estudiantes 0, Independiente 0 en esta primera fecha, el torneo clausura marca, pero se le va largo después la pelota a Marcone. Lateral para Estudiantes saliendo por la derecha.
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0: Mete Mesa, saca Marcone, de cabeza, metió para Percursi, gambetea, se abre por la derecha, pasa Godoy, metió para Godoy, buen cierre, Tobio Burgo, gambetea Palacios, cuidado, Tomás Palacios. Palacios, cuidado, otra gambeta en el área, la metió rápidamente para Mondragón, después la quiso rebotar el Vasco, le vuelve a quedar, mete a Mondragón, corre Tobio Burgos y por dentro Carrillo, segundo palo Thiago Palacios, Tobio Burgos, centro para Carrillo, quería Thiago Palacios, termina salvando Zavala, la corre a Mondragón, no va a llegar, pero los de Independiente piden que no fue porque está caído hace rato.
3: Pérez, ¿no? Curcio.
0: Pérez Curcio de la acción anterior, Mate.
4: Pero Dóbalo lo hizo la seña como que se levante, ¿eh? Estudiante jugó rápido.
0: Viene Thiago Palacios, amagó como para darle al arco, metió para Castro, no se la rebotó bien. Sale rápidamente Independiente, ya recuperado Pérez Curcio. Vino para Baldo, toque corto de Baldo para Ábalos y pica por la derecha. Y la mete, pero no va a llegar Gutiérrez por esa pelota. Presiona ahora el chileno. Lo incómoda Funes Mori. Cierra Funes Mori, llega contra el costado. Mete Funes Mori, pelota para Palacios. Complicado para salir de ahí, ¿eh? Está encerrado, puso el cuerpo, giró, salió bien. Palacio la metió, salió bárbaro. Sigue Palacio, se levanta el estadio. No, la juega de su vida. Sigue Palacio, otra gambeta, lo tumbaron. Mirá, hasta el comentarista, no quiero ser buchón, pero hasta el comentarista se puso a aplaudirlo en la cabina. ¿Qué le pasó, Bocita?
4: Qué jugada que hizo Tomás Palacios, ¿eh? Estaba rinconado casi contra el córner. Metió cuerpo la pelota debajo de la suela y empezó a gambetear con la cabeza levantada. Se nota que jugó muchos años en otra posición.
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0: Mete Funes Mori, porque recordemos que Benedetti Gonza está disponible para jugar de lateral izquierdo. Se viene Piovi, ya me contás. Ataque a Estudiantes, metió Piovi, pelota a la derecha. Lo tiene Thiago Palacios, se arrima al área. Metió Thiago Palacios, centra mesa para Carrillo. Cabeza está en el área chica, salvó Valdés. En el área chica, salvó Valdés y la baja Gutiérrez y va a la contra. Qué lindo arranque del segundo tiempo, va Independiente. Se viene Gutiérrez, marca Palacios. Lateral para el Rojo. 3 minutos, es insólito que este partido siga 0-0, Bosa.
4: Le falta solamente el gol, es cierto. Ahora Independiente, en el arranque del segundo tiempo, en 2 jugadas no volvió Mati, ¿eh? Se quedó a Baldo, se quedó Montiel y había quedado mal parado en la contra del equipo de Quinteros.
3: Y era lo que le reclamaba justamente Quinteros al final del primer tiempo, que vuelvan a los extremos sobre todo.
0: Lateral de Godoy lo busca justamente a Gutiérrez, la bajó Gutiérrez, centro atrás para a Baldo. Pero corta bien Muslera, atento el uruguayo. Salida para Estudiantes de La Plata.
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0: Mete Núñez de pecho Carrillo. Se resbaló Marcone y va Estudiantes por el primero. Se viene Carrillo. Pica Palacios, pica Tolio Burgos. Metió para Tolio Burgos. Valaria, centro zurda, cabezó Thiago Palacio, tapó tremenda pelota Rey, tremenda salvada del Rey, cabezazo Palacio de pica al piso, se le metía contra el poste izquierdo y Rey la manda al córner, lo tuvo Estudiantes, que está muy cerca del primer gol.
4: Todo nació en una equivocación de Marcone, buena conducción de Carrillo, el centro por la izquierda, cabezazo de pica al piso, bárbaro Rey.
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0: Vendrá el córner para darle, Tobio Burgos, por arriba lo busca, Estudiantes, el partido 0-0, centro Tobio Burgos, se pasó Castro, la corre a Mondragón, la va a rescatar, cayó en el área y eso... ¿Fuera de juego?
3: Sí, se levantó el asistente.
0: Vos sabés que si no era offside, yo no sé si no era penal,
3: A Mondragón le... que lo venían agarrando a Godoy, Ale.
0: Es cierto, se braceaban los dos. Lo que pasa es que fue después grosero el último agarrón de Godoy sobre a Mondragón. Igualmente marcaron fuera de juego. Tiro libre para Rey. Respira Independiente. Empezó mejor Estudiante, Bocita.
4: Sí, porque tiene la pelota y porque Independiente tiene esto que contábamos. No está retrocediendo con sus volantes por afuera. No vuelve a Baldo. No vuelve el chileno Gutiérrez. Se queda arriba Montiel y tenés 4 jugadores menos en el retroceso.
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0: Falta de Carrillo contra Fedorco. Tiro libre para Independiente en salida. Casi 6 minutos de esta segunda etapa y todavía sin goles.
4: Buen partido de Fedorco, Mati, le está dando la razón al técnico le ha ganado casi siempre a Carrillo.
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0: Tiro libre para Independiente. 6 minutos de esta segunda parte. Vamos rumbo a Riestra y Boca por Red de la Red. En el Guillermo Lasa relata Leo Gentili, comenta Hugo Barazón. Está Fabio Vallejo y Juancito Fernández. Pelota abierta por la derecha. Intenta Gutiérrez. Amaga el chileno. Sale hacia afuera. Buena de Gutiérrez. Mete contra el costado. Y adentro espera Ábalos. Centro para Ábalos. Atrapa Muslera. Salida para Estudiantes.
4: Es infalible Muslera. Cuando tiene que salir aquí en el fútbol argentino, de que llegó a Estudiantes, no erra nunca. Siempre descuelga la pelota.
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0: De cabeza Valdés, mete Zavala, presionado por Amondaray. Le rebota al Vasco y será lateral para Independiente.
4: Tiene razón Dóvalo, le pide mano y Dóvalo le dice, le pega acá arriba en el hombro, no es mano.
0: Está disputado el partido como si fuese última fecha del torneo o playoff, ¿no?
4: Mirá que a mí Dóvalo particularmente no es un árbitro que me gusta, pero lo está llevando bien el partido.
0: Va sacando Funes Mori de cabeza, el desvío para Tobio Burgos, acusa un golpe después, Carrillo se toma la cara, le queda Mondaraín, enganchó, rebota, le quedó para arrancar por la derecha y se manda Mesa y ataque Estudiante, metió Mesa, buena pelota, lo toma Telo Palacio, tiene un cambio en el área, cerró justo las piernas y salvó Pérez Cursi, después rebota, le queda Fedorco, la tira apenas hacia adelante sin muchas pretensiones, recupera Palacio para Estudiantes, juega hacia atrás Tomás Palacio, Palacio para Funes Mori, Funes Mori para que adelante Núñez, Núñez para Thiago Palacio, levanta Piovi, pelota larga, corre Mesa, va del listado, viene Mesa, ataque Estudiantes, enganchó Mesa, pone el cuerpo, gana Zavala, cayó y la verdad no vi, se paró toda la platea. Si me ayuda, el corner.
3: Corner.
0: Tiro de esquina para Estudiantes de La Plata. Lo jugaron rápidamente y dormí Independiente. Valdés, otro, pero baja. No veo. Tiro de esquina, creo. Creo que es tiro de esquina para Estudiantes de nuevo.
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0: Bueno, es córner y va Tobio Burgos porque Independiente pedía lateral. Será tiro de esquina para el pincha. 8 minutos con 15 de este segundo tiempo sin goles en la ciudad de La Plata. Centro Tobio Burgos de zurda. Cabezazo para sacar de Fedorco. Insistirá ahora Thiago Palacios. La frena Thiago Palacios. La termina entregando hacia atrás. Abierto por la derecha pide Tobio Burgos para que insistan con él, sin embargo Thiago Palacio la tira contra la izquierda y se adelanta Pucho Castro, mete el zurdazo alto para Núñez de cabeza a la mano de Rey, había quedado otra vez como centro delantero Núñez, cabeceó a la mano de Rey, salida para Independiente.
4: El partido de

0: antes, en el arranque del segundo tiempo, lo noto desgastado Independiente, cansado evidentemente, hizo un gran desgaste en los primeros 45 minutos físicamente, el pincha se lo lleva puesto.
1: Este Gutiérrez, la tiene Montiel, gambetea, lo marca Castro, insistirá ahora Independiente por derecha metiendo Godoy, Godoy para Montiel, corre para hacia atrás, gira Montiel, la lleva contra el costado, entrega Montiel, pelota para Perescursi, Perescursi contra el costado, la pide Gutiérrez, mete Godoy, termina rebotando y se va por un costado. Lateral ofensivo para Independiente en casi 10 minutos de este segundo tiempo, sin goles en La Plata.
0: Hay que refrescarlo, Martínez, el equipo, ¿eh? O Mesa, o Millán, pero hay que meter alguno fresquito para emparejar.
2: Ya están calentando, Nico, está calentando Cabral, Mesa, Millán, lo veo a Rayago también.
1: Mete Marcone, pelota por la derecha, quiere Gutiérrez, gambetea el chileno, corre hacia atrás, aleja del área, limpió la pelota para Valdés, Valdés contra la izquierda, se viene Zavala, amaga a tirar, mete Zavala, pelota a la punta con Abaldo, Abaldo llega hasta el fondo, enganchó, filtró la pelota al área, engancha Gutiérrez, quiere tirarlo, marcó bien Piovi, saca Piovi, se apoya Carrillo, Carrillo para Mesa, saliendo por la derecha, buena presión, bien alta de Zavala, lateral para Estudiantes de La Plata, 10 minutos del segundo tiempo, 0 Estudiantes, 0 Independiente en Radio La Red.
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4: Nacional.
5: Sí.
4: Final del partido en Mendoza, ganó Godoy Cruz 2-1 a Central Norte.
1: A esta hora solo fútbol en Salta.
4: Claro, están jugando Gimnasia y Tiro frente a Deportivo Maipú, 26 del primer tiempo, 0-0.
1: En media hora arranca Quilmes.
4: Frente a Colegiales, 7 de la tarde.
1: Lateral que va tomando Mesa, 11 minutos del segundo tiempo, en un rato Riestra y Boca en el Guillermo Lasa con Leo Gentili, hubo balazones en Radio La Red, falta Marco Dóvalo, pierna arriba, es lo que indica, tiro libre para Estudiantes que irá a buscar por arriba el primer gol en la noche platense.
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1: Mira, Tiago Palacios, debía Carrillo, la corre Tobio Burgos, está habilitado, pone el cuerpo, gira, sale del área ahora, tratando de encontrar espacio para el centro, conecta Castro, centro pasado, quiere Carrillo, no pudo darle de volea en el vértice del área chica.

0: venga Zavala, se manda Zavala, ahora se frena, mete Zavala contra el costado, la maneja con Abaldo, la pisa el uruguayo, la sostiene Abaldo, vuelve para Zavala que la deja correr, la tiene ahora Valdés, se adelanta Independiente, avanza Valdés con pasos cortos, insiste con Zavala, defectuoso el control, se le levantó la pelota, presiona Mondaraín, le pegó a Zavala, lateral para Estudiantes, vital terreno, se levanta el público, el pincha, en el estadio 1, lateral para Estudiantes.
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0: Viene Tomás Palacios tocando para Thiago Palacios, que se la deja Piovi, Piovi limpia la salida. Metió para Núñez, Núñez profundiza por la derecha y atacará Mesa. Se viene Mesa, centro contra el área, devolución de Valdés, con el pecho Marcone, media vuelta larga de Marcone. Le cuesta ahora tener la pelota Independiente, con el cuerpo Ábalos, gana fácilmente Núñez, Núñez que la mete, Piovi que descarga, Mesa para Piovi, va por la derecha, se frena contra el costado, entrega Piovi, Piovi para adentro, la maneja con Mesa, Mesa para Thiago Palacios, qué buen cambio de frente para Tomás Palacios, y va Estudiantes por el primero que le merece, centro de Palacios, muy largo, muy alto, saque de fondo para Independiente, que en este segundo tiempo no agarra la pelota, Nico.
2: Evidentemente hizo un gran desgaste de lo físico, el rojo, para igualarlo a Estudiantes en los primeros 45 minutos y ahora lo está pagando. La pelota de Estudiantes corre siempre detrás de la pelota Independiente y por eso el desgaste es mayor y lo siente el equipo de Quinteros.
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3: Brasil,
0: sí.
3: Gol de Fabrizio Angileri para Corinthians, que empató con el Bahía 1-1, Botafogo le ganó Cruzeiro 1-0.
0: Y ya está jugando Flamengo, ¿no? A ver si les cuenta Palmeiras.
3: Frente a San Pablo, Gremio enfrenta a Fluminense, Bragantino frente a Curitiba, los partidos de 18:30.
0: Levanta Rey, derechazo alto buscando a Ábalos, rebota en la espalda de Núñez, el desvío casi le queda Pérez Cursi, saca pero complicado Mesa, le vuelve a desviar la pelota, Ábalos la busca sobre el costado, la termina haciendo rebotar por lo menos Zavala y termina tocando en Zavala, es lateral para Estudiantes, en 15 minutos de esta segunda etapa, entramos a jugar los últimos 30 minutos del partido, y por qué seguimos 0-0, Bocita.
2: Porque desde el juego el segundo tiempo es mucho más discreto que los primeros 45 minutos. Independiente no ha llegado al arco de Mulera, se lo nota cansado al equipo de Quinteros. Estudiantes tiene la pelota, va, pero con pocas ideas, por eso no tenemos goles, y salvo el cabezazo de Núñez, no ha pasado nada.
0: Se adelanta Funes Mori, cruza el metal terreno, la tiene casi siempre Estudiantes en esta segunda parte, el partido 0-0 en la Ciudad de la Plata, rumba Riestra y Boca por Radio La Red, con Gentili, con Palazones, trabó y perdió Piovi, contragolpe para Independiente, abierto por la derecha, pide Gutiérrez, gira y termina finalmente jugando para Gutiérrez. Marcone, se viene Gutiérrez, engancha el chileno, lo marca abajo, le termina rebotando a Gutiérrez, uno de los que tranquilamente podría ser reemplazado, Nico.
2: Pero vos fíjate que recién tenía la pelota Gutiérrez, la aguantó, la controló, y la mayoría de sus compañeros estaban detrás de la línea de la pelota. Eso te muestra cómo está parado, cómo está posturalmente Independiente en este segundo tiempo, jugando a la contra y esperando a ver lo que hace el equipo del Cacique.
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0: Bueno, ¿qué te imaginas, Mati, en Independiente en los próximos 5 minutos? Un par de cambios, ¿quiénes podrían entrar?
4: Ya, como dice Nico, Maxi Mesa es una posibilidad más. Te digo que es inminente el cambio, porque 3 veces ya miró Quintero, después miró el reloj, después lo llamó a Desabato. Que en cualquier momento se
0: viene
4: un cambio.
0: Se viene Thiago Palacios, ataca Estudiantes, abierto por la derecha, engancha otra vez, sigue con zurdita, la lleva por lo bajo, termina marcándolo Zavala, que se trabó con la pelota, la perdió solo.
5: Ah, falta, en línea no me pareció.
0: En línea se la marca todo lo que no iba a cobrar. Zavala tendido, tiro libre para Independiente.
2: Quiero ver la reiteración a favor del asistente número uno, está a 1 metro y de frente a la jugada. O le pegaron de atrás a Zavala o se llevó por delante la pelota, ¿eh? Pero me genera duda la infracción. Ganó un tiro libre en defensa, el rojo respira.
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1: 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Viene Prescurse, ataque Independiente, centro para Ábalos. Termina sacando, volea Núñez hacia arriba. Insistía Prescurse, no controló bien, pero llega por detrás rápidamente para auxiliarlo Fedorco. Tira Fedorco para Gutiérrez, enganchó al chileno. Mete Gutiérrez, buena pelota. Montiel para la zurda, marcó a Mondaraín. Termina sacando Núñez. Le quiere encima a Piovi, perdió contra Montiel. Falta, lo pisó Montiel. Tiro libre para Estudiantes, que sale rápidamente. Viene para Tego Palacios. Habrá que jugar otra vez, dice Dóvalo.
2: No respetó el tiro libre, lo hizo un par de metros adelante. No le quedó nunca el disparo a Montiel, no se terminó nunca de acomodar para la pierna zurda.
1: Sí, Mate.
3: Bueno, se viene Maxi Mesa en Independiente. El que se va es el número 19, Abaldo. El mecánico lo viene probando de extremo izquierdo o de externo. Vuelve Independiente, un campeón de la Sudamericana 2017 y Turuga Abaldo 2018.
1: Un ex Gimnasia que además ya le convirtió Plotticia en un clásico a Estudiantes.
4: Claro, y la gente sintetiza todo en un silbido. Sale un ex Gimnasia, entra un ex Gimnasia.
1: Mete Castro, corre profundo por la izquierda Palacio, metió Palacio para Antonio Burgos, habilitado, centro hacia Carrillo, salió rápidamente Rey para abrazar esa pelota en el vértice del área chica. Salida para Independiente en casi 19 minutos de este segundo tiempo.
2: Mesa a jugar de Montiel. Montiel vino a jugar con su pierna más hábil, con la zurda de Carrillo.
1: Recuperó Estudiantes, va Carrillo. Carrillo para Palacio, lo tiene Tiago Palacio. Se está, puso cuerpo, no tiene remate, metió el tacazo. Le quedó otra vez para espaldas. Toque para Mondaraín. Dudó, ¿sabes cuánto? Tendría que haber resuelto antes Tiago Palacio. Perdió una buena chance Estudiantes por una salida fallida de Independiente que no pudieron capitalizar Carrillo y Tiago Palacio. Bosa.
2: Le faltó convicción a Tiago para rematar. Estaba dentro del área, es cierto que no estaba para su perfil, pero fue clara esta de Estudiantes, que ahí va Independiente, aguanta y sostiene el empate.
1: Y ahora va Tomás Palacio, gambetea, sigue Tomás Palacio, otra gambeta, le queda atrás, la cambió, ahora sí Thiago Palacio, se está

0: salida para Independiente, que no la pasa bien en este segundo tiempo.
1: Y que no reacciona, lo supera Estudiantes, principalmente desde lo físico, desde la actitud y desde el juego. La pelota es siempre del equipo del Cacique. Montiel a jugar a la banda izquierda, Mesa detrás de Ábalos, por la derecha el chileno Gutiérrez.
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0: ¿Qué pasa con Dóvalo, el intercomunicador que no anda, Gonza?
3: Sí, se lo están arreglando cerca de la zona de los bancos. Aprovechan desde el banco Pincha para hacerle algún reclamo y la gente también le dice de todo menos lindo.
0: Cámara Estudiantes por ahora no, Ploticia.
3: Se están moviendo y empieza a mirar hacia el costado el Cacique, así que yo creo que en breve vendrá algún revulsivo tal vez, o refrescará el ataque pensando en ganar el partido.
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0: Ahora pregunto, ¿no habrá que cambiar el proveedor? Porque no tengo idea cuál es, pero dos, tres partidos por fecha pasa esto, Fer. ¿Cómo puede ser? Siempre hay que ir con el intercomunicador. Sí. Le quita ritmo al partido.
4: Sí, sí, y le cambiaron el auricular y Dóvalo le dice al asistente técnico que no escucha.
1: Yo creo que hay que contratar a Marino, a Corcón. Sí,
0: claro.
1: No hay problema.
0: A Igor, que está creciendo.
1: A Gallego.
0: Gallego García. Gallego García.
4: Certifica todo Quique Pendaz, ¿no?
0: Con pero por supuesto. Cualquiera de los muchachos, Laurito, el que sea, que vaya a darle una mano. No puede ser que todas las fechas tengan problemas de técnica los árbitros del fútbol argentino. 22, mete a Mondragón, pelota contra la izquierda, lo va manejando ahora Tobio Burgos, que deriva la pelota para Piovi. Piovi se apoya rápidamente con Funes Mori. Funes Mori para Muslera. 22 minutos tenemos de esta segunda parte. 0 Estudiantes, 0 Independiente por Radio La Red aquí en la Ciudad de La Plata. Mete Mesa, buena evolución de Thiago Palacios. Corre Mesa, está habilitado, se viene Mesa. Se arrima al área, ahora se frena, la sacó para Thiago Palacios, ataque Estudiante, metió Thiago Palacios, firme para sacar de cabeza a Fedorco. De buen partido hoy la saga de Independiente. Traba Castro, cae Pucho, piden falta, no le dan, se la lleva por la derecha Gutiérrez, mete el chileno Gutiérrez de cabeza, termina sacando después Funes Mori, vuelve Carrillo. Uy, la rodilla, ay, ay, ay. O más abajo.
1: Me parece que se lo llevó puesto Marcone en el gemelo, en el control largo del capitán de Independiente. Le ganó el capitán de Estudiantes y en el gemelo se lo llevó puesto sin querer. Está fundido Mati, Independiente está cansado, está desgastado, no entró bien Mesa. Los centrales bancan el partido.
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0: Tiro libre que va a meter Tobio Burgos. 24 minutos casi de este segundo tiempo. 0-0 en la Ciudad de La Plata por esta primera fecha del torneo clausura en Radio La Red. 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Va al centro Tobio Burgos. Zurdazo al segundo palo, la quiso bajar Núñez. Le terminó rebotando después del leve desvío en Zavala. Saque de arco para Rodrigo Rey.
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0: Mete Núñez, buena pelota, recibe para Thiago Palacio. Gambeteó, metió para Castro, la cambia Castro, viene Mesa habilitado. Ataca por la derecha Estudiantes. Se viene Mesa, centro pasado para Carrillo, segundo palo, pique a piso, rebota en Fedorco. Y para Scursi la manda por un costado, insistirá Tobio Burgos. Mucho más así no podrá resistir Independiente, la pasa mal. Mete Tomás Palacios, termina sacando hacia arriba Pérez Cursi, baja para sacar de cabeza Mesa, se la regaló Piovi, probó Pérez Cursi, le queda Mesa y va a la contra, mete Mesa, corre Gutiérrez, pica Ábalos por adentro, se viene el chileno, centro Gutiérrez, se pasó Núñez, Ábalos, destaco cayendo.

0: se la dio a Muslera. Lo perdió Independiente, que tardó 25 minutos en armar el primer contragolpe del segundo tiempo.
1: De la nada Independiente se encontró con la chance de ponerse en ventaja en el marcador. De contracorrida fantástica del chileno Gutiérrez, le quedó atrás la pelota a Ábalos, no pudo conectar. Bien por Muslera, el rojo aferrado al empate a jugar de contra.
0: Gambete a Castro, lo trabaron, sí.
2: Se van a venir dos cambios en esto. Ya te confirmo quiénes son.
0: Mete Carrillo, pelota a la izquierda, profunda para Tobio Burgos, habilitado. Encaró, pasó Tobio Burgos, se le fue largo. Pero pide córner muy convencido, el árbitro de arco. Sabés que Tobio Burgos ni la corrió porque estaba muy convencido que era córner. Y el árbitro de saque de arco, acomoda Rey. Va a reponer Independiente, 25-30 de esta segunda parte. Sin goles, estamos en La Plata.
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0: Bueno, ¿quiénes se vienen? Ploticia, en Estudiantes.
2: Fabricio Pérez y Brian Aguirre. Mueve los extremos. El cacique.
0: Y van a salir Palacios y Tobio Burgos, ¿no, Nico? No.
1: Tobio Burgos para mí encantado. El cambio. Veremos si no sale Castro y desciende Thiago Palacios a jugar de interior.
0: Sí.
2: Bueno, a ver. Mientras otra vez parece que se acomoda el intercomunicador, Dóbalo se va a Castro, aplaudido, deja la cancha. Y el otro es Joaquín Tobio Burgos, el 17 adentro con la 28. Brian Aguirre, préstamo desde Boca. Y con la 29, el extremo de la casa de inferiores, Fabricio Pérez.
1: Arriesga el cacique Medina, ve lo mismo que nosotros, que el partido está para ganarlo, que Independiente está fundido físicamente, le mete pimienta, le mete velocidad, le mete uno contra uno en los metros finales.
0: Tiro libre para Independiente, levanta Montiel con zurda, arriba Muslera, muy seguro, sin dar rebote, rápidamente la tira para Tomás Palacios, que sale el contragolpe abierto en la izquierda, tira Tomás Palacios, la terminó regalando a puro Independiente, ahora pelota para Ábalos, va por ahora muy solo el paraguayo en cara, mete Ábalos, larga pelota, cubre Funes Mori. No va a llegar Gutiérrez, saque de arco para Muslera.
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0: Se equivocó Muslera, pelota Gutiérrez, tiene el gol Independiente, va Gutiérrez, se mete en el área, enganchó, tardó un montón el chileno, que no pudo aprovechar el único error de Muslera en el partido.
1: Pero cero error de Muslera, tardó una enormidad Gutiérrez, lo insulta de todo el lado, Montiel abajo que la pedía solo.
0: Sí, igual Mati, no puede Montiel pelearse dos, tres veces por partido los insultos con un compañero, ya pasó con Marcón en el primer tiempo, lo contabas, y ahora como dice Nico, claramente se fue insultándolo a Gutiérrez porque no le dio la pelota.
2: Sí, y el tema de Montiel es cuando se le empieza a salir así la cadena puede pasar cualquier cosa.
0: El Sanjo Pérez metió ataque a Estudiantes, toque de Pérez, pelota adentro para Mondaraín, que por ahora sigue en la cancha, y el martes se va a Italia para jugar con el Bolonia y atacará a Aguirre, mete a Aguirre, pelota para Tomás Palacios, ataque a Estudiantes por el primero, la tiene Tomás Palacios, vértice de área, ahora se apoya, la sacó de manera prolija hacia atrás, la tira Mondaraín, otra vez metiendo para Tomás Palacios, le pica Aguirre, le pide Pérez, la va a cambiar adentro para Piovi, que prepara el remate, metió Piovi, quería pero no pudo Aguirre, saca propiciado Gutiérrez, otro que está para salir el chileno, no da más el chileno de Independiente, gira y mete Aguirre, pelota a la derecha, sostiene Carrillo, deriva para Mesa, ataque con mucha gente Estudiantes que lo merece, mete Mesa al punto penal, Bolu sacó en palomita firmemente, la terminó sacando, después hay falta. Después hay falta de Piovi contra Montiel, lo pisó, tiro libre para el rojo que respira.
1: Flojo partido de Piovi, para mí debió ser amonestado. Independiente toma oxígeno, el partido lo bancan los centrales. Fedorco y Valdés sacaron todo, de abajo y de arriba. Entró mal Mesa, está extenuado el chileno Gutiérrez, no tiene variantes, no tiene alternativas para lastimar Independiente.
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0: Pelosa para Thiago Palacios, está habilitado. ¡Qué buen cierre de Valdés! Te digo, el partido de los zagueros de Independiente lo van a dejar sentado a los Mónaco con el banco, definitivamente. Y ahora insiste Estudiantes, ve el centro buscando a Pérez, se desvía, lo tira Mondaraín, pateó el vasco, pero con la marca ya encima, rapidísimo lo marcaron, sale ahora hacia atrás, recupera Mondaraín, falta, dice el árbitro Dóbalo, se la marca Funes Mori contra Ábalos, tiro libre para Independiente en casi 30 minutos de este...
1: donde fue a buscar Funes Mori, a campo rival, a presionar a Ábalos, que tuvo que descender para tomar contacto con la pelota.
0: Y ahora va Independiente, ataca con Gutiérrez, vertiginoso tramo de partido. Se viene Gutiérrez, la va cambiando el chileno. Vino a la izquierda ahora para que avance Zavala, mete Zavala al vértice. La tira Montiera, punta, centro, zurda, devolución de Núñez. De volea la tira hasta la mitad del terreno. Sí.
2: Y no vi más, se viene Fatuto Valdés, Independiente y el Tata Martín.
0: Bueno, un par de cambios más. Prepara porque necesita refrescar más Independiente, no resiste así hasta el final, pareciera, Nico.
1: Tata Martínez para meter un poquito de combate en la zona media, para meter un poco de suela. Ábalos vuelve a ganar otro tiro libre.
0: Falta que le marcan a Núñez, tiro libre para el rojo cerca del área, pincha.
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0: 31 minutos tenemos de este segundo tiempo en la Ciudad de la Plata. 0 Estudiantes, 0 Independiente por Radio La Real. Va a venir el zurdazo de Montiel al punto penal. ¡Gol! Contra el palo derecho, festeja el paraguayo, un grito mundialista en la Ciudad de la Plata. Ábalos, en la única chance que tuvo en todo el partido, en la única chance el rojo en este segundo tiempo, lo pone arriba Independiente, que gana sin merecerlo, también sirve ganar sin merecerlo. Ábalos con un gran anticipo al centro, Montiel pone en 31 minutos del segundo tiempo, Estudiantes 0, Independiente 1, Ábalos, Gabriel Ábalos el gol.
1: Por algo el fútbol es tan maravilloso, es tan hermoso. Independiente prácticamente que no había pasado la mitad de la cancha, respiraba con los tiros libres que ganaba Ábalos. A Ábalos le cometieron la infracción y Ábalos facturó. Buena ejecución de Montiel, falló la zona, lo soltó Funes Mori, no lo siguieron al paraguayo y le metió la suela para abrir el partido y lograr una victoria fundamental en el arranque del campeonato.
0: Cara Independiente 1-0, Mati Martínez, reacciones en el banco de Quintero.
2: Y lo gritaron todos, explotó el banco de suplentes de Independiente con el primer gol de Gabriel Ábalos, el goleador del torneo pasado, que abre con su primer gol en este torneo. Y se iban a venir el Tucu Valdés y el Tata Martínez. Al Tucu Valdés le dijeron quédate en el banco y que se viene el Tata con el 32.
0: Va al centro, ahora espera el San Juan Pérez. ¡Penal! ¡Penal para Estudiantes de la Plata! ¡Penal para Estudiantes de la Plata, señoras, señores! La falta sobre la línea, en el costado del área, reclama todo Independiente. La verdad, la rápida me pareció penal, ¿eh? Una jugada rapidísima, penal para Estudiantes de la Plata, que un minuto después del gol de Ábalos tiene la chance de empatarlo. Cayó Aguirre, enseguida marcó penal Dóvalo, penal para Estudiantes.
1: A favor de el árbitro, está bien ubicado, de frente a la jugada, menos de un metro. Para eso lo pusieron a Brian Aguirre y a Fabricio Pérez, para proponer uno contra uno, velocidad mano a mano. Lo gambeteó, lo engañó a Godoy, para mí producto del cansancio, se lo llevó puesto. Tóbalo no dudó, hace la seña Quintero de que se tiró a la pileta el ex hombre de Boca y de Newell's. Lo cierto es que hay penal, si el VAR no dice lo contrario, para Independiente.
4: A ver. Para mí es penal, ¿eh?
0: ¿Lo pisa?
4: Sí, para mí lo pisa. Se come la mague, como se dice. Y lo termina pisando.
1: Es un pisotón suave, pero pisotón al fin, ¿eh?
0: Penal para Estudiantes. Y va Carrillo.
2: Sí, me quedé mirando porque
0: Mondaraín se paró en el punto penal. Carrillo la agarró, pero viste que ahora el que la agarra no es el que patea. La lógica es que vaya Carrillo, pero a Mondaraín está ahí en zona, ¿eh?
2: Sí, que sería típico porque no suele hacerse cargo de esas jugadas. Sí, Thiago Palacios, que es el que completa el cónclave. Por ahora la pelota la tiene el goleador.
0: Bueno, se tocaba la oreja. Entiendo que ya confirmó el penal. Tampoco hubo tanto reclamo, ¿no? De los hombres de...
1: Godoy se sorprendió, pero ni siquiera protestó.
0: Bueno, va Carrillo, no va Gonza.
2: Al goleador, va el 9.
0: 35, ojo con Rey, que es atajador de penales. Va Carrillo, 36 minutos del segundo tiempo por el empate de Estudiantes. Tres pasos de carrera del capitán Pincha. Va Carrillo, Carrillo, atajó Rey. Atajó Rey contra el palo derecho. El ex arquero de Gimnasia que lo adivinó a Carrillo. No pateó bien Carrillo. Cruzó el remate, pero débil y bajo. Lo adivinó Rey. Ni siquiera dio rebote. Y esto sigue 1-0 para Independiente.
1: Rey tiene muchas virtudes. Una es atajar penales. Carrillo le entró mordida la pelota. Anunciado el disparo, el remate. Lo quiso cruzar al palo derecho de Rey. Hacia allí fue el ex arquero de Gimnasia. Sin rebote. Contuvo el disparo, el remate. El rojo sigue arriba en el marcador.
0: Cal Independiente 1-0 está logrando un triunfazo. 1-0 en la Ciudad de la Plata. Pelota larga para Aguirre. Pone el cuerpo a Godoy. La pelota sale rodando por un costado. En línea lo sabe. Ahora vale. Sí, marca que tocó en Aguirre. Y da lateral para Independiente, sí.
2: Bueno, lo mandó a guardar a Facundo Valdés. El que llama ahora está Santiago Arias, que va a ingresar junto al Chata Martínez. Está claro que Godoy está en la cornisa.
1: Y un mensaje para el técnico, ¿no? Digo, si soy Rey, me quieren sacar. Me sacaron la capitanía, pero sostengo la victoria por ahora.
0: Y mirá, Rey, Mati Martínez, qué importante termina siendo. No había tenido, la verdad, grandes atajadas en el partido porque... No, ¡uy, cuidado! ¡Pelota para Mulera! ¡La perdieron! ¡Gol, Montiel! ¡Gol! ¡De Independiente! ¡Gol de Independiente! ¡Gol del rojo! Insólito lo que hizo Estudiantes en la salida. El toque adentro para Mulera, que la verdad hizo lo que pudo. Salió desesperado a tratar de bloquear el remate y Montiel metió el gol más fácil de su vida, solo prácticamente sin arquero, arco vacío. Mulera intentó llegar pero no pudo bloquear, un pase al medio insólito, regala el gol Estudiantes e Independiente, que no merecía el 1-0, se puso en ventaja y ahora aprovecha este regalo y Montiel, después del penal atajado por Rodrigo Rey, pone 2-0 arriba a Independiente en La Plata. Increíble el error de Funes Mori. Mulera no lo pudo evitar. Montiel lo aprovecha. 38 minutos del segundo tiempo. Empieza a liquidar el partido Independiente en La Plata. Independiente 2, Estudiantes 0. Montiel. Pero gran parte del gol es el error de Funes Mori. Santiago Montiel, el gol.
1: Funes Mori, querido, qué chambonada que hiciste. Tiro libre a favor de Estudiantes en defensa, en el sector izquierdo, casi contra la línea. Funes Mori hace lo que nunca hay que hacer, tirarla para adentro, pero sin siquiera avisarle a su compañero, avisarle a Mulera, que se encuentra con la pelota lejos de donde estaba, y Montiel en el punto del penal solamente la tuvo que empujar. Reaccionó, metió un sprint a un pique y la tuvo que tocar con la cara interna del botín izquierdo. Le regaló el gol Estudiantes y Funes Mori a Independiente. Da la sensación que es cosa jugada. De la nada el rojo gana el partido 2-0.
0: Gana el rojo 2-0. Entre los dos goles falló un penal Carrillo. Pasó de todo en 10 minutos. Cambio en Independiente, Mati Martínez, y reacciones post-gol.
2: Sí, señor, ingresó con el número 4 Santiago Arias, que el 32 el Tata Martínez, que fueron Godoy y Maxi Gutiérrez, todos, abrazar a Montiel, hasta Rey salió a la mitad de la cancha y abrazó a Arias y a Tata Martínez, que estaban a punto de ingresar.
1: Bueno, y ahora agota variantes el cacique Gonza.
2: Sí, adentro con la 18, el colombiano se 13 fue Palacios, con la 27 adentro del Pipa Lario se va Piovi con la 21, y con la 7 se va a venir el principito José Sosa, el otro que jugó por Funes Mori, silbado.
0: Sí, un partido que lo condena Funes Mori, que recordemos estaba prácticamente afuera de Estudiantes. El cacique Medina dijo: no te vayas a San Lorenzo, quédate a jugar conmigo. Le dio más minutos, le dio confianza, pero hoy termina regalando el partido Funes Mori.
1: Sí, grosero error del ex defensor de River, y la gente se lo hizo saber con el cambio. Pone todo lo que tiene el cacique, doble 9 con Alario y con Carrillo, a lastimar por la banda derecha del colombiano Central. Sosa seguramente a venir a buscar el primer pase, a meterse entre los centrales, entre Tomás Palacios y Núñez, para liberar a Mesa por el carril derecho.
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0: Tuvo en el partido 7 minutos fatales Estudiantes, que fue lo que ocurrió entre el gol de Ábalos, el penal que Rey le atajó a Carrillo y el gol de Montiel. En el segundo, en el gol de Montiel, muchísimo hizo Funes Mori, que increíblemente regaló una salida cómoda de tiro libre y le dio la asistencia de su vida a Montiel.
1: La virtud Independiente que supo aguantarlo, supo sufrir, clave los centrales para sostener el partido en el 0-0, decisivo el arquero, determinante Ábalos, le cometieron la infracción y marcó el primer gol.
0: ¿Y quién viene ahora, Mati?
2: Y se viene Kevin Lomónaco ahora en Independiente, el 26 para amar seguramente una línea de 5.
1: Es lógico con la con el ingreso de Alario, está Carrillo, mete un central más.
0: Metió Palacios, pica Carrillo, pide Alario, hoy por la derecha, va a hacer 3 y lo ven, pica, hace 3, pelota para Carrillo, recibe de espalda, se apoya Carrillo, se viene Aguirre para darle al arco, cruza el remate, termina rebotando, Central no va a llegar por ese rebote. Lateral para Estudiantes, 42 minutos tenemos del segundo tiempo. Gana Independiente 2-0 en La Plata, un triunfazo del equipo Gustavo Quintero. Se está cayendo Tomás Palacios, Gonza, por eso hay que parar el juego.
2: Sí, quedó sentido contra las plateas de calle 1, de avenida 1, con dolor el pampeano después de lo que fue esta nueva apilada por el sector izquierdo, una característica que viene mostrando, como cuentan ustedes, el defensor de Estudiantes.
0: No le sale una. Estudiantes parece haber seleccionado Palacios, entran los médicos y no tiene más variantes.
2: Claro, porque ya hizo 5 cambios y probablemente tenga que terminar, si no puede seguir estos minutos con 10.
0: Ahora, cuando jugó, cuando no jugó, cuando la tuvo, cuando atacó y cuando defendió, siempre hoy destacamos el carácter y la personalidad que mostró Independiente, Mati. Nico.
1: Sí, está sólido desde ese punto de vista o de ese punto del juego Independiente. Tiene carácter, mostró personalidad para aguantarlo cuando Estudiantes se lo llevaba puesto. Insisto, la foto va con Rey porque contiene el penal. La foto va con Ábalos, que marca el primer gol, o con Montiel, que resuelve la historia. A mí me encantaron los dos centrales, lo de Valdés y lo de Fedorco. Le damos la derecha al técnico, Bancaron el partido.
0: Bueno, va el cambio, Mate.
2: Sí, señor, se retira el número 9, Gabriel Ábalos, ingresa el número 26, Kevin Lomona, con un cambio falcionista.
0: Sí, está para volver Palacio, ¿no?
2: Sí, está esperando que se cumpla el tiempo para volver a ingresar.
0: Claro, tiene que esperar un minuto para volver. Mientras abre a Mondarain, intenta Aguirre buscando el descuento. Estudiantes, va el centro pasado para Carrillo, tampoco pudo C3. Devolución de Zavar, insiste Estudiantes, abierto por la derecha, la pide C3. Luego a buscar al colombiano, marca de cabeza firme Zavala. Después se pasó el principito Sosa, corre para atrás, pelota adentro para Mesa. La maneja Mesa, está habilitado Montiel sobre la izquierda. Y por dentro llega Mesa, llega Tata Martínez. La tiene Montiel, va a querer defender por allí. Pisa la pelota, la entretiene, busca la falta, se resbaló, se reincorporó. Todavía está en juego, salió o no salió, dice el árbitro. Se resbala Mondarain, pero otra vez queda adentro. adentro. Toque a Mondaraín, el rechazo es corto. Aprovecha Marcone, vino para Marcone, enganchó borde de área, la termina perdiendo. Salida ahora para el San Juan Pérez. Se viene Pérez, pone el cuerpo, se cae, roba Pérez Cursi. Y va Independiente ahora para liquidarlo. Mete Marcone, pelota para Montiel. ¿Por qué no fue? Estaba habilitado porque en el medio quedó enganchadísimo Núñez. Lateral para Estudiantes cuando vuelve Palacios. 45, la segunda parte empieza a adelantar su comentario final. Nico Bosa.
1: Tuvo carácter Independiente para jugarlo en los primeros 45, personalidad para bancarlo y sostenerlo en el complemento. Cuando se venía Estudiantes, la figura rey, los centrales, Ábalos siempre está, Ábalos siempre cumple. Buena producción, buena presentación del equipo de Quinteros ante un rival duro y en condición de visitante.
0: ¿Hasta qué minuto vamos, Gonza?
2: 5 más, hasta los 50.
0: Hasta los 50 y se viene Riestra Boca en Rad La Red con Leo Gentili, con Hugo Barazone. Está ganando Independiente, un triunfazo del rojo en la Ciudad de La Plata. Va saliendo Núñez, mete por la derecha para Mesa. Se adelanta Mesa, viene a buscar la C3. La toma el colombiano en cara a C3. Amague hacia adentro, vuelve a enganchar, se apoya a C3. Pelota que vuelve a ser de Mesa. Mesa para Núñez, sale Estudiante moviendo la pelota sobre la izquierda ahora. Balón para Palacios, tira Tomás Palacios, muy largo, acompaña a Zavala. La tiene Ray, salida para Independiente, Nico Bosa.
1: Es una victoria que ilusiona por el rival que está enfrente, porque fue en condición de visitante, porque le da continuidad a la estructura de Gustavo Quinteros. Deberá encajar, enchufarse Mesa, veremos si sostiene a Rey o no. Independiente tiene estructura, tiene equipo y sobre todo tiene personalidad.
0: Ahora, qué tema, ¿no? Lo del arquero, ¿no? Porque llegó Mele, Mati, y a Rey hay que sacarlo. Tampoco va a estar Quinteros esperando que cometa un error para sacarlo en ese momento, ¿no?
2: Sí, bueno, claro, tiene una parada difícil. Ahora yo creo que el jueves contra Newell's es fácil porque recién mañana llega el Pai Mele. Pero donde Mele no ataje bien son todas apuestas que le van a caer directamente al técnico, no como la del Pedorco.
1: Y es también la competencia, no te puedes relajar porque sabés que tenés un arquero que llegó para ser titular. Ahora, la actuación que tuvo Rey, la tranquilidad de siempre y decisivo para contener el penal, ¿no?
0: 47-50, se va el partido en La Plata. Está logrando un triunfazo Independiente. Goles de Ábalos y de Montiel. En el medio esos dos goles, fue una ráfaga de 7 minutos. Y entre esos dos goles, Rodrigo Rey le atajó un penal a Guido Carrillo. Se viene Núñez, va hasta la mitad. Mete Núñez, buena pelota. Ahí va Pérez, habilitado. Cerró de cabeza Valdés. Qué partido los zagueros de Independiente. Fedorco y Valdés, hoy figuras del rojo. Valario mete por la derecha, está habilitado C3 por el descuento de Estudiantes. Viene C3 centro el colombiano, otra vez sacó de cabeza Valdés, después la baja el San Juan Pérez, pero la regala. Devolución de Pérez Cursi, otro que ha corrido mucho, muchísimo despliegue de Pérez Cursi.
1: Cuando bajó Marcone, por una cuestión lógica de edad, cuando sintió el cansancio, lo sostuvo, lo respaldó el número 16 del rojo.
0: Toca Sosa, 48-50, se va el partido en La Plata.
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0: La tiene el Principito Sosa, mental terreno, abre sobre la izquierda. La pide Aguirre por adentro, Carrillo por adentro, el área. Ataque Estudiantes con lo que le queda. Pelota abierta por Pérez. Apunta Aguirre, enganchó. Del árbol marca, centro abajo y la termina sacando Tata Martínez contra el costado. Lateral para Estudiantes. Se va el partido 48-30. Gana Independiente 2-0 en la Ciudad de La Plata. Goles de Ábalos y de Santiago Montiel. El toque de Mondaraín que termina el partido y se va a preparar porque viaja Italia. Pelota al medio de volea casi sobre Pique. Carrillo arriba. Saque de arco para Rey. Se va terminando la historia. Nico Bosa va a ganar Independiente en la Ciudad de La Plata.
1: Triunfo vital, importantísimo en el arranque del campeonato para el equipo de Gustavo Quinteros, que es cierto, deberá mejorar algunas cuestiones, como por ejemplo no ser tan dominado, tan sometido en el arranque del complemento, pero en líneas generales, carácter, personalidad, y sobre todo le faltó el respeto, en el buen sentido de la palabra, Estudiantes en los primeros 45, y fue decisivo en las que tuvo.
0: Salta Montiel, metió de cabeza, le queda Núñez, la deja para Muslera, levanta Muslera, envío frontal, pretende Carrillo, la ganó Carrillo, Valario, buen cierre de los Mónaco, tocó los Mónaco al costado, levanta área, la tiró muy larga el colombiano, corre pero hacia atrás Sosa para recoger esa pelota. 30 segundos para que gane Independiente Nacional Plata. Será un triunfazo el rojo en el Estadio 1. Y ataca Aguirre, un intento más para el pincha. Engancha Aguirre, la deja atrás para Sosa. Sosa que la cambia de lado, recibe Mesa. Se manda Mesa, la pide C3 contra el costado. Vino para C3, rebotó el colombiano, le vuelve a quedar. Mete C3 para Mesa, le terminó rebotando, queda dentro del área. Sacó Valdés, la toma ahora Zavala, presiona C3, se va a terminar el partido. Por el cuerpo C3 cayó, insiste Mesa, se cae y la pelota termina saliendo por un costado, tocó en Mesa, lateral para Independiente, pero no hay más tiempo. Señoras, señores, señoras, señores, ausente Radio La Red, marca el final del partido. Dóvalo ganó Independiente, ganó Independiente, un triunfazo del rojo en la ciudad de La Plata, con goles de Ábalos y de Montiel a los 36 y a los 42 minutos de este segundo tiempo. En el medio atajó un penal Rey, se lo atajó a Carrillo. Final en La Plata, Independiente 2, Estudiantes 0. 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
0: Muy bien, nos vamos de La Plata. Placer de haberlos acompañado con Nico Bosa, Gonzalo Noticia, Mati Martínez. Triunfazo el rojo. Ganó Independiente 2-0 ante Estudiantes. Nos vamos. Será en el Guillermo Lasa, Riestra, Boca, Gentili, Barazone. 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

0: sigue la primera fecha del torneo clausura, después del mundial de todo un pueblo que se encolumnó detrás de su selección, volvemos a nuestro querido fútbol argentino, de donde salen los mejores futbolistas de la historia, los mejores del mundo, los clubes de barrio, las asociaciones civiles sin fines de lucro, volvemos a nuestro fútbol, el de los trapos, el aguante, el humo del chori, por el que se abren paso los hinchas para llegar a la cancha, el de Deportivo Riestra Boca, el Bajo Flores, testigo de tantos sábados de ascenso, hoy es el epicentro de este domingo de fútbol y radio, la primera visita de Boca en la historia al Guillermo Lasa, el estadio del Deportivo Riestra, una primera fecha donde ya hay mucho en juego. ¿Sí? ¿Cómo? Me dice usted, distraído, que recién se despertó de la siesta, pero ¿cómo? En la primera fecha, tanto en juego, porque se piensa en la tabla anual que da una estrella y lugares para la Libertadores, y de donde saldrá lamentablemente también un descendido. Pensando arriba, Boca sabe que el líder Independiente Rivadavia de Mendoza empató, y que Estudiantes, que está un punto por encima del Xeneize, acaba de perder 2-0 frente a Independiente. Si Boca ganara, quedaría como único escolta de Independiente Rivadavia, que es el líder en soledad en la mencionada tabla anual. Pensando abajo, el último es Aldo Civi, empató, y Estudiantes de Río Cuarto, en realidad el último Estudiantes de Río Cuarto ganó y Aldo Civi empató, los dos sumaron, Riestra apenas está por encima de ellos, antepenúltimo en esa tabla. Por eso es tan importante el partido que cierra el domingo, en el atardecer del Bajo Flores van a brillar, ojalá, en esta primera fecha del campeonato, Deportivo Riestra y Boca. Y si hay fútbol, hay comentarista. Los saludo, le doy la bienvenida al tipo de la radio, el que te ayuda a entender el juego, el dueño de las noches en la radiofonía argentina. ¿Cómo va? Hugo Balazone, ¿cómo va? Comentarista.
1: Perfecto, Leo. Un abrazo grande para todos. Un domingo que se cierra, un domingo de inicio de campeonato, un domingo donde estamos todavía masticando bronca por lo que ocurrió hace una semana en la final de la Copa del Mundo, pero también orgulloso de lo que ha sido la selección en el Mundial, que será inolvidable para todos, que será épico y recordado por mucho tiempo. Volviendo a lo nuestro, con lo que cuesta cambiar el chip, Boca en la cancha de Riestra, cancha donde no jugó nunca. El fixture quiso que desde que Riestra vuelva a la primera división, sea en la Bombonera, ¿sí? Caprichosamente o coincidentemente, Riestra siempre visitó la Bombonera, y a veces agrandado en la Bombonera, generando ciertas zozobras y generando algo de peligro. El equipo que hoy dirige Duró, que eliminó nada menos que a San Lorenzo en tanda de penales, que tiene el perfil de siempre, de un equipo duro, combativo, con algún refuerzo que le va a producir en el juego aéreo y en las dos áreas mucho, el de Carlos Quintana, una institución en Central con largo recorrido, con larga trayectoria, que moldeado para el juego de Riestra puede producir mucho daño. Boca con un equipo que reconfigura el Vasco, entendiendo que el horizonte tiene el jueves en Chile, en Rancagua, su partido crucial. Por eso descansan nada menos que Paredes y Villa. La cuestión será dilucidar en Boca quién hace un gol, porque el diseño en el papel parece progresista, pero al fútbol se lo determina por goles, por la eficacia. Y si vos analizás cantidad de goles en la formación de Boca, encontrás poco hoy.
0: La presentación de Hugo Balazone, nuestro comentarista para el partido que se viene entre Deportivo Riestra y Boca en el Bajo Flores, en la continuidad de la primera fecha del torneo clausura. Voy por el sector de Deportivo Riestra, donde está Fabio Vallejo, para contarnos cómo va a formar el equipo de Guillermo Duró. Buenas tardes, Fabio.
2: Hola, Leo, el abrazo sudamericana. A partir de este año no le fueron tan bien las cuestiones en cuanto a lo futbolístico a Riestra, porque quedó afuera de la sudamericana y apenas pudo conseguir 11 puntos en el torneo anterior. Por eso hoy, con Guillermo Duró, tratará de empezar a enderezar ese rumbo y, como ustedes comentaban, con vida en la Copa Argentina tras eliminar a San Lorenzo en la definición desde el punto penal. Hoy el equipo para enfrentar al Xeneize, el 1, Nacho Arce, 36, Mariano Bracamonte, 24, Facundo Minio, 22, Cristian Paz, el 2, el refuerzo, Carlos Quintana, 15, Nicolás Sansotre, 8, retorna Milton Celis, el 14, Pablo Monge, el 10, Brian Sánchez, 7, Anthony Alonso y el 11, Alexander Díaz.
0: Y con Boca está Juan Fernández. Qué gusto darte la bienvenida. Se presenta en la transmisión de Radio La Red. Yo soy Juan.
3: Hola, Leo. Abrazo grande para vos, para Hugo también. Lo decía el comentarista. Hoy Boca jugará aquí en el Laza sin Leandro Paredes. Flor de objetivo tendrá el equipo de Arroba Barrena de ver cómo puede reemplazar al 5, que desde que llegó ha sido trascendental en cada uno de los partidos del conjunto del Vasco. Hoy aparece nuevamente Kevin Zenón siendo titular y nuevamente Leonel Flores. Este juvenil de 19 años volverá a ser titular en el equipo del Vasco. Boca será 1 Montero, 27 Braida, 2 Di Lolo, 26 Pellegrino, 3 Lautaro Blanco, 25 Ascacíbar, 18 Milton Delgado, el 15 Willian Alarcón, 21 Zenón, el 19 Leonel Flores y el número 20 Alan Velasco.
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1: Abrazo grande, Leo, para todos allí en el Laza, para este Deportivo Riestra frente a Boca, el partido que va a cerrar la primera fecha del torneo clausura de Primera División, y el domingo, que hoy tuvo otros partidos, Atlético Tucumán, Independiente Rivadavia empataron 0-0, y la gran victoria de Independiente en La Plata frente a Estudiantes, 2-0 con los goles de Gabriel Ábalos y de Santiago Montiel. Rodrigo Rey, el arquero del Rojo, le atajó un penal a Guido Carrillo. A esta hora tenemos fútbol por el campeonato de la Primera Nacional, 13 minutos del segundo tiempo en Salta, Gimnasia y Tiro y Deportivo Maipú están empatando 0-0, 18 del primer tiempo en el Centenario, Quilmes y Colegiales también igualan con el marcador en blanco.
0: Y esperando por los equipos, aguardando por Deportivo Riestra y Boca en la previa en Radio La Red del Borrador de Hugo Balazone al aire de la radio líder del fútbol.
1: Bueno, el Vasco va con un esquema de extremos, un esquema que le gusta mucho a Robarrena, de jugar con Velasco y Zenón a los costados y con Flores como falso 9, como referencia próxima de lo que no es un 9 y lo que le falta a Boca hoy, que salvo Merentiel, con Milton Jiménez lesionado y con Vareiro también en recuperación, Boca no tiene allí alguien más referencial. Por eso dispone de ese corte de ataque, donde, insisto, salvo que se desprenda esta noche una versión absolutamente goleadora del pibe Leonel Flores, que digo esto y me encanta, me parece un jugador filoso, determinante, valiente, que aguanta bien la pelota, pero no lo vi jugar nunca de 9. Aquí en Boca apareció frente a Sarmiento de Junín y frente a O'Higgins jugando sobre la derecha. Otro corte de mediocampo, porque el Vasco había utilizado 2 mediocampistas centrales y ahora lo agrega Ascacíbar para colaborar con Milton y para que William Alarcón, de un rendimiento dispar desde su llegada a Boca, pueda organizar el juego con algún pase largo. Hostil partido para Boca, lo es desde siempre Riestra y esta cancha, pero está moldeado Riestra con Duró como técnico para ser un obstáculo alto para el equipo del Vasco.
0: Se van a venir los equipos para la cancha, así aparecen Deportivo Riestra y Boca, de negro Riestra, de amarillo con detalles en azul el Xeneize, y se desata una fiesta de fuegos artificiales en el Guillermo Laza con el nuevo gasómetro como mudo testigo. detrás de este estadio del Deportivo Riestra. Las banderas con los rostros de Maradona, las banderas de los muchachos de Pompeya. El barrio está convulsionado. Alta fiesta en el Bajo Flores. Juegan Deportivo Riestra y Boca. La primera vez que Boca visita este estadio. Están los jugadores alineados en la mitad del terreno, preparados para el saludo diplomático, protocolar, en el último partido del domingo. Un fútbol argentino, Fernando García, sin solución de continuidad.
1: Correcto, exactamente, y el campeonato, porque ya la segunda fecha va a arrancar el próximo martes, Leo.
0: Así se saludan los jugadores de Boca y de Riestra. Qué amable el abrazo, qué efusivo de Arce con casi todos los jugadores de Boca. Un simpático Nacho Arce, el hombre de los alfajores, que disfrutamos los mediodías, ¿eh, García?
1: Sí, claro.
0: Cuando los trae López, los alfajorcitos, sí, de Nacho.
1: ¿Son ricos?
0: Riquísimo.
1: Muy, muy rico.
0: Sí. El bajonero, mi viejo. Así está Boca desparramándose por el terreno de juego. Así se prepara para la foto.
1: Generalmente el bajonero se da a la noche, ¿no? Cuando baja el azúcar. A vos se ve que el bajonero es al mediodía también, ¿no?
0: Todo,
1: ¿no, García?
4: Sí, con el sol se bajonea, Gentile. Eso es lo que pasa.
0: Así está Boca, listo para ser fotografiado. Riestra que espera su turno, lo que decía Hugo Balazone, la gran posibilidad para varios muchachos de Boca que habitualmente no son titulares. Y esta costumbre nueva en el fútbol argentino, que se saludan todos, no solamente los 22 titulares. Y para la foto posan todos los muchachos de Boca. Me imagino lo que debe ser para el pibe.
1: Y ahí aparece Jagger.
0: Jagger Herrera, esa foto, pero, ¿no?
1: Parece más Jim Morrison que Jagger, ¿eh? Con esos rulos. ¿No?
0: Un Jagger muy joven, un Jagger muy joven. Está empatando Quilmes a todo esto en la Primera Nacional con el tricolor, con Colegiales, Fer.
1: En 22 minutos del primer tiempo, 0-0.
0: ¿Quiénes acompañan al árbitro, a Hernán Mastrangelo, el aspaviento, Fabio? Así está con la bandera que dice gracias selección, posando Riestra, todo listo para el comienzo del partido. Está el árbitro Hernán Mastrangelo esperando a los capitanes en la mitad, Leo, de la cancha. Sí, querido Juan.
3: Vos no te podés imaginar la cantidad de gente que está entrando a este estadio. Pero las dos populares, la de atrás del arco, impresionante la gente que hay.
0: Y claro, y debe haber algunos.
1: La de Boca que debe haber, claro. Los hinchas de Boca que deben estar infiltrados acá.
0: Que simpatizan por Riestra y por Boca. El gran saludo de Guillermo Duró y el vasco Rodolfo Arruabarrena. Y así están los capitanes, Lautaro Blanco, el de Boca hoy, y Milton Celis, una pieza fundamental que está de regreso en su lugar en el mundo, en Riestra.
1: Señor, sí señor, que volvió de Barcelona, de Guayaquil, y que ya le ha dado resultados a Riestra, ¿eh?, en el choque frente a San Lorenzo de la Copa Argentina.
0: Todo listo para el comienzo del partido. Moneda en el aire. Mirá vos la posibilidad de Blanco de ser capitán, el rosarino. El himno interpretado por los hinchas de Riestra. Seguimos con la fiebre mundialitis después del gran mundial que tuvo la selección argentina.

0: Oscar, Riestra y Boca. Comienza el juego que más nos gusta y mejor jugamos los argentinos.
1: Comienza el partido, lo relata Leonardo Gentili, lo comenta Hugo Balazone y lo vivís por Radio La Red.
0: Y ahí está el reconocimiento para la selección, los jugadores bordeando el círculo de la mitad de la cancha y en el medio la bandera argentina que dice gracias selección por unir y hacer feliz al pueblo argentino. Selección de la que fue parte Leandro Paredes, que hoy Juan Fernández descansa para estar pleno el próximo jueves. Partido en el que Boca tendrá que estar muy atento con Roldán, Wilmar Roldán, que fue el árbitro que lo sacó de la Copa Libertadores de América, perjudicándolo ostensiblemente en el partido frente a Cruzeiro. Fue en la Bombonera, anulando un gol que nadie sabe por qué se anuló cuando ya terminaba el partido. Boca O'Higgins el próximo jueves, O'Higgins cuyo dueño es Ahumada, que era el hombre fuerte de Ancelisi cuando fue presidente de Boca. Hay que tener cuidado, hay que estar atento con este árbitro que ya ha despojado a Boca de la posibilidad de la Libertadores y aparece otra vez insólitamente, o no tan insólitamente, en un partido determinante de Boca, en este caso en la Copa Sudamericana. Escucho.
2: Boca va a viajar el próximo miércoles rumbo a Chile y vos sabés que Boca quedó sorprendido por la designación de Wilmar Roldán, el árbitro del próximo jueves.
0: Todo listo, ajusta su cronómetro Hernán Mastrans, reza Montero, se aferra al palo, se toca el corazón, vestido de rosa, alza los brazos al cielo, todo listo para el comienzo del partido. Ya empataron Atlético Tucumán e Independiente Rivadavia 0-0. Independiente, lo relató Alejandro Calumite, recién lo comentó Nicolás Bosa, le ganó en La Plata 2-0 a Estudiantes. Es el turno de Deportivo Riestra y Boca. Hay fútbol también de la Primera Nacional. Todavía no hay goles en los partidos que se están jugando, Fernando.
3: 21 del segundo tiempo, Gimnasia y Tiro Maipú 0.

0: Ya lo fue a chocar Sansotre.
1: ¡Epa!
0: A los 10 segundos lo fue a chocar Sansotre, diciéndole bienvenido a casa, Zenón.
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0: Zenón a la derecha, como lo utilizó Gago en algún momento, como lo intentó también reconsiderar Úbeda. Velasco a la izquierda como win.
1: La salida del fondo de Boca de Di Lolo, que hoy vuelve a la titularidad. Va para Braida, marca Sansotre, la saca Sansotre, recupera Delgado, se viene para atrás Delgado, Delgado se apoya en Di Lolo. Di Lolo levanta la cabeza, la pelota por abajo, atrás espera Pellegrino, viene primero, la pelota al medio, la toca Flores, Flores para Di Lolo. Di Lolo que sale jugando por abajo con Pellegrino, marco Pellegrino, la toca por abajo para Di Lolo. Di Lolo, primer minuto de partido, al medio para Delgado, Delgado para Di Lolo, se arrima a la raza central, se apoya criteriosamente en Braida, intenta Boca por la derecha, de zurda, coloca por alto atrás, aparece la para con el pecho el zurdo Pellegrino, acompañado por Delgado. El balón viene para Alarcón, Alarcón tocándola para Di Lolo, sale Di Lolo, va a presionarlo Díaz, la domina Di Lolo, recostado sobre la derecha, Di Lolo adentro para Delgado, todo esto en terreno de Boca. Delgado que sale jugando atrás, la tiró para Pellegrino, Pellegrino acompañado por Blanco, el balón que viene adelante, la rebota, atento, la va tirando hacia atrás Velasco, otra vez sale por el fondo Boca con Delgado.
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0: Lo presiona en tres cuartos, Riestra Boca. La pelota la mueven mucho los centrales y Milton Delgado. Son los que más nombra Sentini en el comienzo.
1: Repasamos información con Fernando García.
3: 29 del primer tiempo, Quilmes Colegiales 0-0, 24 del segundo, Gimnasia y Tiro Maipú también 0-0.
1: Lautaro Blanco, va Lautaro Blanco, la tiró Lautaro Blanco. Intenta por afuera Flores, Flores por la izquierda, la terminó perdiendo. La marca firme en el medio de Bracamonte. Mete con todo Pellegrino, insiste Boca. Domina la pelota Velasco, el cambio de frente de Velasco para Zenón, el correntino de Goya. Se arrima al área, amaca el cuerpo levemente. Le pegó de zurra a la tribuna. A la tribuna, Zenón pide disculpas, lo bien que hace. Saque de arco y es para Riestra.
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1: Lo veo a Quintana como zaguero por la izquierda. Yo pensé que iba a ir como último, al menos en el comienzo. Por ahí después se acomoda, ¿no?
0: Sí, y Paz sobra. Claro. Minio central derecho.
1: La va sacando justamente Minio, gana con la cabeza Delgado, abrió para Blanco en terreno de Boca, levantó de zurda, corre por esa pelota, pero no podía llegar. Flores marca, bien con golpe de cabeza el jugador Minio, recupera Delgado, la tiene Boca en los primeros movimientos del partido, va para Blanco, viene para Di Lolo, toca para Braida, amaga tocarla para Braida, prefiere con Pellegrino. 3 minutos del primer tiempo, 0-0.
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1: La lleva Velasco, no lo pueden detener a Velasco. Velasco, tres cuartos de campo rival, entregándola por abajo a la derecha para Zenón, por afuera Braida, por adentro la pide Flores, la tiene Zenón. Zenón descargó al medio para Delgado, de memoria para Azcacíbar. Lo atendieron a Azcacíbar, había falta, pero el árbitro permite que el juego siga porque le vuelve a quedar a Delgado. Delgado para Di Lolo, Di Lolo para Pellegrino. Pellegrino lo puede jugar por abajo para Blanco, la domina, frena el golpe, la pisa Pellegrino. Pellegrino para Alarcón, Alarcón para Pellegrino. Pellegrino para Blanco, Blanco la tira al medio para Milton Delgado, todavía en terreno propio. Va para Alarcón, viene para Velasco, la pisa Velasco, pierde con la marca férrea de Minio, insiste Boca, rebota en Celis, la corre Díaz por afuera, responde Riestra, se le va la pelota a Díaz, lateral y es para Boca, comenta Hugo Balazone.
0: Boca intenta, Riestra no lo deja, con una tesitura que es táctica ya en Riestra, pegar cuando el jugador o el rival suelta la pelota.
1: Paso por el sector de Riestra con Fabio Vallejo.
4: Está bastante intenso el director técnico Guillermo Duró, vestido con un equipo de Gimnasia, no para de dar indicaciones.
1: La posee Braida para Boca, juega por abajo Braida para Zenón, el zurdo que juega por la derecha tocándola para Di Lolo. Di Lolo la deja para Milton Delgado, se aproxima lentamente a la raza central, como no queriendo despertar la atención del balevo, levantó al área para Braida, la tira por arriba, intentó tirarla por arriba de Arce, ganó bien el arquero, la termina sacando por un costado, apareció de nueve el 4.
0: Bueno, era buena esa pelota de Boca que llega con Braida. Un Boca sin área, es un Boca para llegar hoy.
1: Gambetea Flores, pasa Flores, viene Boca, predio, la tira por abajo a la izquierda para Lautaro Blanco, apunta Lautaro Blanco, Lautaro Blanco coloca el centro, entraba Casíbar, la saca Quintana con la cabeza, el cabezazo de Delgado para Braida, la dejó correr para Zenón, por afuera Braida, por adentro a Casíbar, el toque de Zenón, la termina perdiendo con Monge, recupera bien ubicado Flores, Flores generoso, va para Di Lolo, tocándola para Pellegrino, Pellegrino tira más atrás para Alarcón.
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1: Sigo al fondo, se...

0: disparo al área, saca con golpe de cabeza Celis, le quedó la pelota a Delgado, la pone en el pecho de Braida, va a Boca por el primero, Braida para Senona, amaga tocarla para Braida, de zurda retrasa el juego ligeramente tocándola para Alarcón, Alarcón, tres cuartos de campo rival por adentro, la tira por afuera para Braida, Braida se da vuelta, amaga un centro, no lo concreta, le queda para la zurda, ahora sí, el centro Velasco al medio, cabezazo, se lo perdió Flores, lo bien que la bajó Velasco con la cabeza y de cabeza en la puerta del área chica, Flores le roba el arco.
1: Clarísima de Boca, armada aquí sobre la derecha entre Braida y Zenón. Braida le engancha el centro pasado, Velasco llegaba solo, no sabe cabecear Flores. Si no, no se entiende cómo no es gol eso.
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0: Responde Díaz, la tiene Díaz en la puerta del área, se da vuelta Díaz, Díaz abrió para Celis como puntero por la derecha, va contra Blanco, retrocede, levantó el centro de zurda, arriba Alonso, cabeció. ¡Gol! ¡Gol de Riestra! ¡Gol!

0: Brian Sánchez, el centro desde la derecha, ganó de arriba el golpe de cabeza de Alonso, él la bajó tras un largo tiro del fondo con la cabeza para Díaz, la apertura para Celis, le quedó para la zurda Celis, ganó de cabeza Alonso, por atrás de todos, y cuando la pelota iba sobre el segundo palo apareció para asegurarla también de cabeza, ante la salida de Montero, Brian Sánchez, Boca no te enganches, apareció Sánchez y gana Deportivo Riestra, 1-0 derrota Boca, 7 minutos del primer tiempo, en el Bajo Flores, Deportivo Riestra continúa escribiendo la historia en el fútbol argentino, le gana nada menos que a Boca.
1: Había llegado Boca y la había tenido muy clara con el pibe Flores de cabeza que falla, y después, tan simple como Riestra te hace goles en esta cancha. Pelota larga, Alonso la baja de arriba, pivota. Después la jugada continúa sobre el costado derecho y Alonso le gana en lo aéreo a Braida, que queda muy expuesto para que Flores llegue por adentro, para que Riestra, que hizo mil goles de esta manera, sorprende a Boca.
0: Responde Boca con Zenón. Zenón acompañado por Braida en el confín del terreno. Zenón como win por la derecha. Levantó el centro. Subidito por atrás del arco. El zurdo le pegó con la de palo. Así lo fue. Saque de arco para Riestra. Repercusiones, Fabio. Después del gol del Malevo.
2: Bueno, lo gritaron todo como si fuera una final. Por lo que es Boca, por supuesto. Pero también por la incómoda posición que tiene Riestra en la tabla anual. Más allá de que todo recién arranca.
0: En la Primera Nacional, Gimnasia y Tiro está jugando con Deportivo Maipú. Fernando.
3: Sí, pero hay penal para Gimnasia y Tiro, un escándalo porque el primer disparo se ejecutó, pero cobraron adelantamiento del arquero y lo están expulsando a Enzo Pérez en este momento. 31, están igualando 0-0.
0: Y Quilmes con Colegiales.
3: 36 del primer tiempo, también 0-0.
0: Largo envío, se la sacó de encima Paz, sin embargo la corre Díaz, va Díaz, Díaz la sostiene en el confín del terreno con el taco, se la regaló a Lautaro Blanco, contesta Boca con Blanco, Blanco para Alarcón, Alarcón para Blanco, no puede primero, después sí, la tiró rasante al medio para que salga Di Lolo.
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0: Viene Boca, la domina, Flores por afuera, toca atrás, toma ubicación adelante, desprende para Alarcón, Alarcón para Delgado, Milton Delgado para Azcacíbar, la rebotó para Di Lolo, había falta de Celis en contra de Azcacíbar, pero el juego sigue por el otro lado con Alarcón, el chileno la tiró al medio para Azcacíbar, de un lado lo tiene a Braida, del otro a Alarcón, como nueve la espera Flores, la pelota para Braida, la pisa y la va soltando para Di Lolo, se adelanta Di Lolo, gana Riestra 1-0, ataca Boca, 9 minutos del primer tiempo, el pase de Di Lolo al medio para Alarcón, Alarcón la tira para Pellegrino, tres cuartos de campo de Riestra, la frena ante la presencia amenazante de Monge, toca otra vez para Alarcón, Alarcón para Velasco, Velasco para Pellegrino, Pellegrino para Velasco.
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0: Se la lleva para atrás Di Lolo, ahora se abroquela en el fondo Riestra, lo que le va a costar a Boca, gana Riestra 1-0, se da vuelta Milton Delgado, la pisó Milton Delgado, sale a presionar los Celis, entonces de inmediato Delgado.

0: rebote, la toma Delgado para Boca, va por adentro Delgado, por afuera la pide Zenón, coloca por alto a la izquierda para Lautaro Blanco, la bajada de zurda Lautaro Blanco, atrás espera Velasco, encara Lautaro Blanco en el confín del terreno, va Blanco, Blanco mete el centro y un rebote, la saca violentamente Mirio, de punta y por un costado lateral, o se fue por el fondo, al córner, tiro de esquina para Boca.
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0: Córner para Boca, desde la punta izquierda va Zenón para pegarle, por lo tanto la pelota se va a abrir, la cabeza de Zenón, el correntino de Goya, el ejecutante, estará pensando en la cabeza de Di Lolo, en la de Flores, en la de Pellegrino, en la de Azcacíbar, respira profundo Zenón, toma carrera, levantará el córner, gana Riestra 1-0, ataca Boca, 11 minutos, primer tiempo, la distancia de Zenón, el centro abierto, arriba, intentaba y no podía Velasco, el rechazo posterior, se la saca de encima prácticamente Bracamonte, aparece haciendo el relevo Milton Delgado, Delgado que abrió para Zenón, se acomoda por la izquierda, el toque rasante al medio, se viene Boca con Delgado, Delgado a la puerta del área, no hay falta, sale Riestra del fondo, mete Delgado, la saca Milton Celis, Sánchez la tiró atrás, el pelotazo sobre el costado derecho, la aguanta Díaz, de espaldas a Pellegrino, Díaz para Celis, la cambia de frente para Alonso, quita, con la cabeza Braida, anticipa Monge, Monge la juega por abajo para Sansotre, la domina el número 15 Sansotre, la adelanta con una pisada, Sansotre coloca por alto a la derecha para Celis, arriba Celis con la cabeza, la manda al área, rompe juego Di Lolo.
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0: Fuerte falta de Celis en contra de Pellegrino.
2: Riestra disputa cada pelota como la última. Boca lo juega como un partido más.
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3: Leo.
0: Sí, Fernando, ¿qué pasó con ese penal entre Gimnasia y Tiro y Deportivo Maipú?
4: Hay gol de Gimnasia y Tiro. Gordillo de penal. Fue expulsado Exo Pérez y también Matías Viguet con 9. Está jugando Maipú. Quedan 10 minutos. Después de esta te cuento.
0: En cara a Zenón, Zenón la pone atrás para Milton Delgado, va al área Azcacíbar, Delgado retrocede, pierde un tiempo divino para Boca, la suelta para Pellegrino, Pellegrino que abrió sobre el costado izquierdo para Blanco, le marca el pase por afuera Velasco, Blanco retrocede el juego ligeramente tocándola para Pellegrino, 4 metros en terreno rival, la tiró al medio para Alarcón, Williams Alarcón, cortita, la deja Alarcón para Zenón, Zenón para Alarcón, aguarda por la derecha Braida, la pelota primero atrás para Di Lolo, la frena y la toca otra vez para Alarcón, la maneja el chileno, la tiró al medio para Milton Delgado, se viene Boca, el toque de Delgado, Delgado abrió sobre la izquierda para Lautaro Blanco, no encontró la rendija para meter la pelota en el área, devolvió para Delgado, levanta el centro, segundo palo para Braida, arriba, gana con golpe de cabeza Sansotre, la toma Alonso para la contra, se recuesta sobre la izquierda Alonso, ganó bien un saque de meta, terminó rebotando la pelota en Zenón, saque de arco para Riestra.
2: No puede entrar Boca, no tiene herramientas, hace todo lento Alarcón en el inicio, y cuando busca sorprender con el cambio de frente está bien replegado Riestra.
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3: Leo.
0: Sí.
3: Brian Sánchez ya le había marcado a Boca en el partido que se jugó el primero en el historial del 2024 en la Bombonera y que igualaron 1-1.
0: La tiene Leonel Flores, el pibe de Bécar. La pisa, lo encara a Sansotre. Escapó por afuera. Mete el centro al área para Azcacíbar, no la puede controlar, le roba Celis, se desplaza sobre la izquierda Celis, Celis la entrega adelante, intentaba y no podía llevársela a Paz, finalmente rompe juego Azcacíbar, gana Riestra en lateral y también el partido 1-0.
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0: Se la lleva bien Zenón, hizo un sombrerito Zenón, Zenón al medio para Flores con el taco, devolvió para Zenón al piso, Zenón falta, tiro libre para Boca en la puerta del área, se encendió Kevin Zenón, lindo tiro libre para Boca, peligroso para Riestra.
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0: Vendrá el tiro libre para Boca, desesperado Nacho Arce, ordena la barrera desde la punta derecha, partirá al centro, se relame con el solo hecho de pensar que esa pelota puede golpear en su cabeza a Leonel Flores. Dos candidatos para un tiro libre, el diestro Alarcón y el zurdo Zenón. El balón caerá en el área de Riestra como una bola de fuego por atrás de

0: Quiroz toma aire para picar al primer palo Lautaro Di Lolo. Gana Riestra 1-0, 15 minutos del primer tiempo. 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Y este tiro libre, ¿por quién pasará? ¿Por Alarcón o por Zenón? La barrera de Riestra está en el área. Me imagino un centro. Ordena la barrera el arquero Arce. Descuidado el palo izquierdo. Tiro al arco, centro. Centro, tiro al arco. Ojo por atrás de todo con Pellegrino. Se paladea Casíbar. Amaga Alarcón. Zenón al arco. Bien por Arce, porque la pelota le picó en las narices, pero la contuvo sin dar rebote.
1: Un tiro débil, igual, anunciado al palo del arquero de Zenón.
0: Gran victoria de Independiente en La Plata, Fernando.
2: Le ganó a Estudiantes 2-0 con los goles de Ábalos y de Montiel.
0: Va Díaz, Díaz la quiso tocar para Bacamonte, hicieron lío. La robó Delgado, Delgado para Casíbar, Casíbar la tiene que abrir para Zenón. Amaga soltarla para Zenón, se demora más de la cuenta. Viene primero para Braida, altura de la raza central. La apertura para Zenón, la tocó otra vez para Braida. Desembarca en terreno rival, tocó al medio para Flores. Leonel Flores atrás para Di Lolo, Di Lolo para Delgado. Delgado, rasante la tiró adentro para Alarcón. Alarcón apenas levanta para Velasco. Retrocede Velasco, Velasco se da vuelta, lo encara a Celi, la juega por abajo muy bien para Alarcón, como 11 espera el futbolista Velasco, la tiene Alarcón, Alarcón la tiró al medio, muy libre apareció Zenón en las inmediaciones del área, Zenón de zurda, levanta el área para Velasco, Arce, el número uno arriba, se quedó con la número 5.
1: No es negocio para Boca tirar centros al corazón del área, Boca juega sin 9, no puede tirar centros.
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0: Arriba, saca con la cabeza Pellegrino y otro cabezazo de Zenón, falta de Quintana, que fue lejos a buscarlo a Flores. Tiro libre para Boca en la mitad.
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0: En el Jardín de la República no hubo Flores, Fernando.
2: Empataron Atlético Tucumán e Independiente Rivadavia 0-0.
0: Avanza Di Lolo, Di Lolo la tocó al medio, lo dejó en el camino a Díaz para Milton Delgado. Milton Delgado la deja para Alarcón, plantadito de 5 Alarcón. Alarcón para Velasco, pierde Velasco, traba Celis, se la lleva el guerrero Milton Celis. Celis levantó el pique frenético de Díaz, cierra Di Lolo que aparece en el sector de Pellegrino y la tira para Pellegrino. Marco Pellegrino al medio para Alarcón, Alarcón que sale jugando con Milton Delgado, 18 minutos del primer tiempo. 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Gana Riestra 1-0, cabezazo de Alonso, cabezazo de Brian Sánchez, y así está ganando el Malevo ante Boca. La toma Pellegrino, cruzó la mitad del terreno Pellegrino, amaga soltarla para Alarcón, la pisa una vez, la pisa otra vez, la va tocando para Milton Delgado a la salida de la mitad del terreno, como 7 Zenón, como 9 Flores. El pase para Braida, Braida lo encara, Braida al grandote Alonso que baja para dar una mano, la tiró más atrás para Milton Delgado, Delgado al área, el rechazo, la sacó Paz entre Casíbar, lo bloquea bien Quintana, rompe juego Lautaro Blanco, otro centro al área, el golpe de cabeza, la saca atento en la marca Vinio, insiste Boca, mete Milton Delgado, la filtró para Blanco, tiene que meter la pelota en el área, Blanco el centro, hay un rebote, termina pegando la pelota en Delgado que la manda adelante para Velasco, encara Velasco, marca el cuerpo en la puerta del área, la sacó para Zenón, Zenón de zurda, tiró, tapó el arquero contra el palo derecho Arce, el rebote le queda a Velasco afuera del área, viene Velasco mano a mano con Minio, escapó, pisa el área Velasco, gran jugada de Velasco, tiró el rebote, la pelota terminó pegando en Bracamonte, acusó un golpe Bracamonte de Velasco,
1: Buena de Boca esta, buena por Zenón primero, tapada por Arce, y después buena de Velasco, que encontraba su mejor perfil y su mejor remate. Creo que las mejores individuales de Boca.
0: Hay córner para Boca, Bracamonte, bueno actuando, Se tiró como si le hubieran dado un tiro, sí.
4: Vos sabés que le festejó que la pelota le rebotó en la cara y Velasco se lo quiso sacar de encima y acusó un golpe que nunca existió,
0: Pues sería pena lo tocó Velasco como para sacárselo de encima.
1: Pero Riestra busca desestabilizarlo emocionalmente a Boca.
0: Córner para Boca desde la punta izquierda. Toma distancia el zurdo Zenón en el área. Flores, Pellegrino, Di Lolo, Velasco, Ascasíbar. Gana Riestra 1-0. Desesperadamente busca en el bajo Flores. Ganar de arriba y empatar Boca. Va Zenón, el centro al área. Rechaza de Palomita Celis. Otro lateral para Boca en ataque.
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0: 20 minutos ya tenemos, qué alegría. No hay pausa de hidratación, no hay bochinche, no hay música. Se viene Boca, encara Alarcón, Alarcón la tiró al área. Buena, la marca sacándola a Minio, la corre en la mitad del terreno. Se da vuelta, cuando se quiso acordar no llegó Brian Sánchez. Y va Boca, trepa por la izquierda, se viene.

0: Lautaro Blanco con el taco la pone más atrás, se viene Boca, maniobra, la tira adelante, intentaba Blanco, la saca de media vuelta, el número 22, Paz, ahí lateral para Boca.
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0: con Velasco y el pibe Flores.
1: Va Celis, pura voluntad Celis. Celis para Díaz, con el taco la tocó para Brian Sánchez, la apertura para Bracamonte, el centro de Bracamonte, sacó mal de zurda, mordido al córner Ascacíbar, le pegó mal, justo le picó la pelota, tiro de esquina para Riestra, que se hace fuerte de arriba.
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1: Corner Monje, le va a pegar desde la derecha, es para Riestra, en el área, Quintana, Díaz, se relame Celis, Alonso, que ya ganó de arriba en el gol de Riestra, el que terminó concretando también de cabeza, Brian Sánchez, toma carrera Monje para levantar este corner, va, levanta la mano izquierda, recuerda una jugada preparada, el centro abierto con rosca, Celis puso la cabeza, el cabezazo de Quintana, ¡gol! De Riestra, ¡gol! ¡Gol! De Deportivo Riestra, de Deportivo Riestra, el córner, metió la cabeza Celis, casi se la arranca Flores, cabeceó Quintana, débil la resistencia de Montero tras el primer cabezazo de Quintana y en el medio se interpuso Alonso, otra vez, dos cabezazos en el área, como en el primer gol, en este caso tres, Celis, Quintana y Alonso. Cuando más grande, más definidor, cuando más grande, más vivo Alonso, ni un pelo de sonso. Deportivo Riestra, en 23 minutos del primer tiempo, da la gran sorpresa de la primera fecha. La otra, porque Barracas la dio en el Monumental, está derrotando al Boca del Vasco Arruabarrena. Alonso, Antonio Alonso, el uruguayo, se lleva los abrazos de sus compañeros, la alegría del público de Riestra, que también lo quiere abrazar, la tapa de los diarios del lunes, peinate así salís lindo, Antonio Alonso de cabeza, Riestra 2 Boca.

0: robar la pelota. Va Velasco, zafó de la marca de Monge, la tira adelante todavía en terreno propio, lo bloquea Celi, le quedó a Alonso. ¿Sabes que no había falta para mí?
1: Perdonó la vida.
0: Lo salvaron a Velasco, tiro libre para Boca.
1: Está de regalo Boca atrás. Y el arquero de Boca, ¿no? Qué presentación para Montero, se le va a caer el travesaño.
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0: Responde Boca, herido en su orgullo con Delgado. Hace un rodeo Delgado. Delgado para Casíbar, de primera para Zenón, de una la tira para Braida. Marca haciendo el suelo Quintana. Recuperó Dilolo. Dilolo la toca para Delgado. Delgado, 10 metros en terreno de Riestra. La saca para Alarcón. Qué desastre el fondo de Boca hoy, ¿eh? Los dos goles con dos cabezazos. En el segundo, tres. Sí.
1: No, pero un equipo muy blanco, muy blando de Boca. Subestimó a Robarrena lo que es Riestra y lo que es esta cancha, ¿eh?
0: Aparece en escena Pellegrino, asoma la nariz en la mitad del terreno. Pellegrino para Alarcón, Alarcón tocándola para Pellegrino. Pellegrino que va contra Brian Sánchez, devuelve para Alarcón. 26 minutos del primer tiempo. El cambio de frente para Dilolo. Desembarca en terreno enemigo. La juega por abajo para Braida, como puntero por la derecha va Braida. Braida y el toque corto atrás para Zenón. Zenón zafó de Celis. Llega al fondo, se cae Celis. La pelota roza en él. Se va por última raza, córner para Boca.
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0: Le dijimos con Balazone, después del 1-0 de Riestra, complicada la nochecita para Boca. Ahora ni te digo, con el 2-0, vendrá el córner, le va a pegar desde la punta derecha al arcón. Toma carrera, apuntará a la cabeza de Dilolo. Bueno, finalmente,
3: al final
0: dan saque de arco, tiene que reponerlo en llamado del VAR.
1: Si lo hacen rápido está bien, demoraron un poquito, ¿no?
0: Sí, sí.
1: Pero si lo hacen rápido vale esto.
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0: Paso por el sector de Boca, Juan Fernández. Recordame los suplentes que tiene el Vasco, a ver.
4: Bueno, el Vasco tiene a los dos arqueros, Bray García, Facundo Herrera, este juvenil, Arias Jagger, Ayrton Costa, Figal, Dylan Gorosito, Rey Domenech, Aranda, Ángel Romero, Villa, Merentiel y Gelini.
0: Intenta Zenón, la pierde Zenón, saca de media vuelta Monge, de zurda levantó, recupera Dilolo, la para con el pecho, altura de la raza central, 27 minutos del primer tiempo. El cambio de frente para el futbolista Blanco, la tira para Alarcón. Alarcón se da vuelta, al lado lo tiene a Blanco, más adelante a Velasco, el pase para Lautaro Blanco, trepa Blanco, frena repentinamente, otra vez atrás para Alarcón, no le puede entrar Boca de Riestra, viene para Delgado en cortada, buena la marca en el fondo de Minio, rechaza después Quintana, la peina Milton Delgado atrás, sale jugando Pellegrino para Boca, Pellegrino de inmediato para Delgado, avanza Delgado, como siete lo tiene a Zenón, por adentro Braida, por el segundo palo la pide Flores, va para Alarcón, levanta Alarcón, la tiró para Braida, al área primero Arce la para con el pecho y sale jugando el arquero.
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0: La peinó Alonso, no llegó Díaz, sigue el arquero de Boca Montero.
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0: La tira Ascacíbar para Braida, Braida la frena y la saca para Dilolo, lo presiona Alexander Díaz, el ex jugador de San Lorenzo, el pase para Montero, el arquero la tira para Pellegrino.
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0: Delgado, rodeado de camisetas negras, la juega por abajo, esta es buena para Braida, trepa Braida, va Braida por adentro, le marca el pase Flores, se arrima Flores, Braida para Flores en las cercanías del área, se da vuelta a Leonel Flores, Flores que la tira por abajo para Velasco, apunta, le pegó por arriba, a la tribuna, le pegó Velasco, desde 25 metros, saque de portería para Riestra.
1: Y era una buena jugada de Boca, dilapidada por Velasco. Una buena salida bajo presión de Milton Delgado, una apertura sobre el costado derecho y Velasco, que tuvo el remate desde afuera, porque Boca también debe patear, la tiró a la cancha de San Lorenzo.
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0: Retrocede Sansotre, presionado por Zenón, la peinó Sansotre, la juega mal Sansotre porque lo apuraba Zenón, y entonces Zenón gana un lateral en el partido que Riestra le gana 2-0 a Boca. La tiene Braida, la juega para

0: Lolo, Di Lolo la va soltando para Alarcón, trota la cancha transversalmente el chileno, Alarcón la manda para Blanco, Lautaro Blanco, se le quedó la pelota atrás, quiere escapar por afuera, termina tocando Bracamonte por un costado.
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0: Ascacíbar, dominante Ascacíbar, Ascacíbar para Zenón, rompe por adentro Kevin Zenón, va a Boca, coloca por alto a la izquierda, Cana con la cabeza Sánchez, Sánchez para Celis, Celis la manda para Bracamonte, pica Bracamonte, barre Milton Delgado, pero le queda Bracamonte, la deja correr Bracamonte, el número 36, gana un lateral para Riestra.
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0: Que se cuenta por el lado de Duro, el técnico de Riestra, Fabio.
2: Bueno, puro festejo con el segundo gol y lo que decía Hugo, tirarle un centro a este equipo. 7 de los 11 jugadores miden más de 1,80 m.
0: Va Boca con Lionel Flores, cruza la mitad del terreno a toda velocidad, la tira adelante, lo corre desesperado el número 22, Paz. Flores frena de golpe en la puerta del área, la cambió de pie a pie. Qué bien le ganó Paz, qué bien le ganó Paz. La recupera con el taco Braida, Braida la abrió para Ascacíbar, de 8 Ascacíbar, viene para Flores, toca para Ascacíbar, busca Boca, pierde 2-0, el pase para Braida, Braida para Flores, zafó de la primera marca, lo dejó en el camino a Monge, descargó al medio para Velasco, Velasco para Zenón, el pase atrás para Alarcón, la apertura para Blanco, Blanco de zurda, el centro pasado a Casíbar arriba y con la cabeza la termina sacando desesperadamente al córner. Paz, tiro de esquina, es para Boca.
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0: Bueno, terminó pegando en Casíbar, ahí saque de arco para Riestra.
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0: Monge la tiró adelante, Monge para Díaz, se da vuelta Alexander Díaz, dio el paso al frente y la saca Blanco para Velasco. Marca, buena la marca del número 24, Minio. Lateral, lateral para Boca.
3: Se impone rápidamente la presencia al menos de Merentiel en Boca, Boca no puede jugar sin centro delantero. Pero porque además tenés una línea de 5 donde, ¿cómo perfilás ahí? ¿Cómo entrás? Al pibe lo mandó al matadero el Vasco hoy.
0: Falló Alonso, la pelota se va de largo igual. No llegó Braida, lateral y es para Deportivo Riestra. Los grandes de Boca en el banco en cuanto a edad y trayectoria. Merentiel y Villa, me dijiste, Juan.
4: Sí, señor. Merentiel, Villa y Ángel Romero también, Leo.
0: Ah, y Ángel Romero.
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0: En la Primera Nacional está ganando Gimnasia y Tiro, Fernando.
5: Final en este momento con el gol de Gordillo de penal. Final caliente, también le ganó Maipú 1-0, expulsados Viguet y Enzo Pérez en el equipo mendocino.
0: Anthony Alonso la regaló, le queda Alarcón, Alarcón le pegó por encima del travesaño. Bueno, tienen que apuntar mejor los muchacho de Boca, desde 25 metros le pegó por encima del arco Alarcón.
3: A Boca le queda probar de afuera. Alarcón, al menos un poco más cerca que Velasco.
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0: ¿Y qué pasa con Quilmes y Colegiales?
5: En el entretiempo están empatando 0-0.
0: Gana Riestra 2-0, derrota a Boca. Goles de Brian Sánchez y Anthony Alonso, el uruguayo. Que ahí la tocó atrás para Monge. Monge para Díaz. Con el pecho descargó para Sánchez. Sánchez la tira para Bracamonte. Braca, braca, Bracamonte. Rebota en Milton Delgado. Saque de banda en ataque para Riestra.
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0: 33 minutos, un Boca que no ofrece respuestas ante un Riestra que no se amilana.
3: No, no, entero Riestra, presente como juega Riestra y aprovechando cada ocasión aérea. Mirá, ahora va otra.
0: Bracamonte para tomar este lateral desde la punta derecha en el área. Celis, Alexander Díaz, Alonso en la media, Luna, Sánchez, arriba saca Ascacíbar con la cabeza, le queda a Blanco el zurdazo de Blanco, casi que se la sacó de encima, la corre Flores, la aguanta bien Flores, Flores de espaldas a la marca de Minio, la tiró más atrás, cae Flores, no hay falta, sí que hay tiro libre para Boca en la mitad.
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0: Al ataque Di Lolo, arriba los de abajo, Di Lolo, el paso. frontal para Zenón, la tira para Dilolo, Dilolo al medio para Delgado, la frena y la levanta para Alarcón, la para con el pecho el chileno, retrasa el juego ligeramente tocándola para Pellegrino, Pellegrino otra vez para Alarcón, Alarcón va contra Alexander Díaz, en terreno propio, entre dos la filtró para Delgado, Delgado para Azcacíbar, el rusito Azcacíbar coloca por alto a la derecha para Braida, llega Braida para meter el centro, no se animó, retrocede presionado, la vuelve a tirar atrás para Zenón, Kevin Zenón mira de sus lazos el área, la pone para Milton Delgado, Boca le está rodeando el área a Riestra, Riestra gana 2-0, va la pelota para Zenón, no controla bien, pero traba y gana, va Zenón, le pegó, tapó Arce abajo y contra el palo derecho, mandó el arquerazo, la pelota al córner lo tuvo Zenón, lo evitó Arce.
3: Lo más peligroso de Boca es Kevin Zenón, segundo remate a colocar contra el palo, transformando a Arce en figura también.
0: Carquerazo, siempre lo dije lo de Arce, pero bueno, 35 minutos del primer tiempo, el córner cerradito, gana con golpe de cabeza Quintana, la peinó Alarcón para atrás, aparece en la mitad del terreno haciendo el relevo Braida, Braida para Blanco, el cambio de frente para Milton Delgado, avanza Milton Delgado, Delgado, la tiró al área, segundo palo, arriba Velasco y con la cabeza la termina mandando al córner, Bracamonte, tiro de esquina para Boca.
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0: Corner para Boca, busca el descuento, gana Riestra 2-0, el corner corto lo hicieron para Flores, Flores y el buscapié, rechaza violentamente Bracamonte, la va a buscar el arquero Montero afuera del área.
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0: La lleva Dilolo, Dilolo la tira para el zurdo Zenón, como siete Braida, la pelota atrás para Alarcón, la frenó Alarcón tocándola para Milton Delgado, Milton Delgado, marcado de cerca por Celis, se viene Delgado, Delgado al medio, la tocó para Zenón, Zenón apenas levanta la pelota sobre el costado izquierdo para Lautaro Blanco, Blanco contra Brian Sánchez, devuelve para Delgado, al ataque se viene Alarcón, Alarcón la tiró adelante, marcando el paso adelante, atento en la marca, primero Paz, después Anzotre que rechaza y recuperó Delgado, la tiró atrás para Dilolo, Dilolo la juega por abajo a la izquierda para Blanco, Blanco cambia de frente, elevó a la derecha para Braida, pica habilitado, la rebota Braida para Zenón, se dio vuelta Zenón, Zenón que lo encara a Anthony Alonso, autor del segundo gol de Riestra, va para Milton Delgado, la filtró entre tres, rebota en Bracamonte, pero le cae a Blanco, hay córner, terminó pegando la pelota en la marca de Bracamonte, tiro de esquina para Boca.
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0: Está caído Minio en Riestra, Fabio.
2: Sí, ahí se está recuperando, problema en el tobillo derecho.
3: Pisó Velasco.
0: Va a venir el tiro de esquina desde la izquierda al área. Un rebote y sale para la contra Alexander Díaz. Quedan huecos en el fondo de Boca, pero está muy solo Alexander Díaz. Acompaña a Monge, intenta la individual Alexander Díaz. Lo dejó en el camino a Blanco. Va a quedar mano a mano con el arquero. ¡La picó! ¡Golazo, golazo! ¡Gol de Riestra! ¡Gol! ¡Gol! ¡Gol!

0: golazo, golazo, golazo del Deportivo Riestra. Alexander Díaz, todo nació de un córner de Boca, un rebote le quedó a Díaz, arrancó en su propio campo, quedaron huecos en el fondo de Boca, estaba muy solo, lo pasó como un poste a Blanco, también a Braida, y desde la puerta del área la cuchareó por encima de Montero, la tiró por encima del arquero desesperado, metió un manotazo a la noche, al aire, un manotazo de impotencia Montero, un gol memorable de Alexander Díaz. ¡Qué golazo que hiciste, tanque! El goleador de 9 de julio. Mañana preparen el autobomba y pásenlo por el pueblo. Alexander Díaz, Riestra 3, Boca 0, 38 minutos y medio del primer tiempo. Hay olor en Boca a catástrofe en ciernes. Deportivo Riestra viviendo una noche maravillosa. Díaz hizo el gol de su vida. Empezó en terreno propio y definió por encima del arquero. Un gol que nunca olvidarán los hinchas de Riestra, los de Boca tampoco. Golea Riestra, le gana a Boca.
1: Insólito los errores que comete Boca, hasta en el repliegue de un córner. Pero esto ya le pasó hasta incluso con Diego Martínez, un partido frente a Fortaleza. Se acuerda por la Sudamericana que alguna vez fueron todos a buscar el centro. Lo que no puedo creer es cómo Braida se corrió. Le despejó el camino a Alexander Díaz, que le pinchó la pelota a un arquero Montero, que para su presentación en Boca deja mucho que desear esta noche.
0: Iba Celis por el cuarto, mete Celis. También Brian Sánchez, falta en ataque de Celis. Eso cobra el árbitro. Repercusiones Fabio Vallejo después del tercero del Malevo.
2: Bueno, Leo, tremenda, tremenda la explosión. Se metieron todos los suplentes dentro del campo de juego y ahora Duró se desespera para que sus jugadores no entren en este roce con los jugadores de Boca.
0: Bueno, que partidito para Boca, Juan Fernández, por la derrota, por cómo se está dando.
3: No, tremendo, Leo. Vos sabés que lo veo al Vasco desde acá. Hay una mezcla por el gesto postural de asombro y enojo. Se paró el profe Gustavo Roberti. Me parece que calentar alguno porque en el descanso se vienen los cambios, ¿eh?
1: Es grave esto de Boca para una primera fecha, ¿eh? Es grave porque hay errores de armado del Vasco, pero hay errores conceptuales inadmisibles en Boca. Para ver cómo vuelve Boca, hay que entender los goles de Alexander Díaz, o el gol de Alexander Díaz, donde Blanco y Braida le hicieron pasillo y donde el arquero se la termina metiendo con pelota y todo.
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0: Repercusiones después del gol de Riestra en el banco de Boca. Se prepara con una variante, Juan Fernández.
3: No, por ahora no. Habla mucho con Gustavo Roberti, el profe. Yo creo que en el descanso empieza a modificar el equipo, Leo.
5: Sí. Pensar que en todo el torneo Apertura Riestra solamente marcó 5 goles, ya hizo 3 en 40 minutos.
1: Ah, pero es un equipo que se aprovecha de las falencias que le da Boca. Un Boca muy inocente, muy blando.
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0: Insiste Boca, se viene Di Lolo, qué mal la pasa Boca, una vergüenza, levantó Alarcón, cierra de media vuelta Bracamonte, le queda la pelota a Mini, otra vez para Bracamonte, la apertura para Brian Sánchez, trapa Brian Sánchez, le tira un caño a Azcacíbar, revienta posteriormente Mini, había falta de Azcacíbar, tiro libre para Deportivo Riestra.
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0: Le va a pegar desde el fondo en este tiro libre, se adelanta Minio para ejecutar. Está ganando Riestra 3-0 con los goles de Brian Sánchez, Anthony Alonso y Alexander Díaz, que iba a buscar. Alexander Díaz aguantó, levanta el centro posteriormente a cualquier parte. La tiró mal al medio, Sánchez domina Montero y la pone de inmediato para Azcacíbar. Se da vuelta Azcacíbar, la apertura para Braida, todavía en terreno propio. La frena y la toca para Azcacíbar, lo presiona Monque, Azcacíbar para Marco Pellegrino. 3-0 Deportivo Riestra, lo estaba puleando a Boca y es justo el resultado. 42 y medio, un Boca indolente. está perdiendo en el bajo Flores. La pelota va para Dilolo, viene para Pellegrino. Pellegrino que levanta la cabeza, el balón siempre por abajo, cruza la mitad de la cancha. Se arrima Flores, va primero para Milton Delgado. Delgado amaca el cuerpo, la toca para Leonel Flores. Encara el pibe de Boca Predio, se aproxima al área Flores. Flores la protege, la pisó, le queda para la zurda, tiró por arriba. Saque de portería para Riestra.
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0: Repasamos información con Fernando García.
5: Ya arrancó el segundo tiempo en el Centenario, 6 del complemento, Quilmes Colegiales 0-0.
0: El balón sobre la mitad del terreno viene para Alarcón, Alarcón que la toca por abajo ligera para Velasco, Velasco acompañado por adentro por Leonel Flores, por el segundo palo por Zenón, escapa Delgado el centro, entra Zenón y con la cabeza Sansotre, se lo sacó del buche a Zenón, tiro de esquina para Boca que busca el descuento.
1: Defiende bien en su propia área también Riestra, Zenón merece algo más en este Boca pálido.
0: Vendrá el tiro de esquina, desde el costado derecho, gana Riestra, 3-0, lo está goleando a Boca el córner corto de Alarcón, Alarcón para Zenón, Zenón de zurda al centro, al área, arriba, rechaza Quintana, recupera Braida, con la cabeza la tira atrás Braida para Milton Delgado que hacía el relevo en la mitad del terreno, la apertura para Lautaro Blanco, va Blanco, la adelanta Blanco, Blanco, otra vez el centro al área, cabezazo, le erró al arco, le erró al arco Dilolo, apareció de nueve solo, pero muchachos no quieren hacer el gol, hay salida para Riestra.
1: Es que mejor cabecea en Boca que Dilolo. Le erra por 5 metros al arco, de no creer.
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0: Se empataron 0-0 Atlético Tucumán e Independiente Rivadavia. En La Plata, Independiente le ganó 2-0 a Estudiantes. En la Primera Nacional, qué victoria de Deportivo Morón, Fernando García.
5: Terminó goleando a Ferro como local, 4-0.
0: Al ataque se manda Bracamonte, al ladito lo tiene Brian Sánchez. Bracamonte el centro, rechaza bien parado Pellegrino y la toma para la respuesta Alarcón. Alarcón trota la cancha transversalmente, abrió para Kevin Zenón, llega Zenón, corre Zenón, Zenón va contra la marca de Sansotre, la tiró al fondo para Braida, Braida el centro atrás, el rebote en Monje y llega Celis, siempre Celis, generoso para apagar los incendios, la tiró atrás para el arquero, el tiro potente y alto de Arce, arriba la saca el zurdo con la de palo blanco al piso, devuelve Celis, va para Brian Sánchez, Sánchez maniobra, tocó para Monje, la pica Monje para Alexander Díaz, aguanta de espaldas a Pellegrino, barre Díaz, la agita Velasco, se la lleva Velasco, Velasco para Blanco con el taco para Velasco, entre dos la tocó muy bien para Leonel Flores, encara Flores, la vuelve a tirar para Velasco, está en el área Velasco, de zurda al buscapié, encuentra el botín de Sansotre, que con los ojos llenos de terror termina mandando la pelota al córner.
1: Bueno, todo lo que insinuó Velasco por el costado izquierdo no tuvo final porque Boca no tiene 9.
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0: Vendrá el tiro de esquina desde la punta izquierda, el centro al área, se cayó Celis y dominarse, se resbaló Celis, no lo pudo aprovechar Pellegrino.
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0: Lo da por terminado el primer tiempo, el árbitro Hernán Mastrán, se lo bajan, los aplausos que envuelven a Deportivo Riestra tras la primera etapa del partido que por la primera fecha del torneo clausura le está ganando 3-0 a Boca. Sí, dormiste una siesta larga, una siesta campeona del mundo, te despertaste, prendiste la radio y creíste que escuchaste mal. No, no, escuchaste muy bien. Deportivo Riestra le gana y le gana bien a Boca, 3-0, encarando el partido como hay que encarar un partido de primera fecha, teniendo en cuenta la tabla anual, lo que hay en juego. Riestra abajo, Boca pensando arriba, con goles de Brian Sánchez, Anthony Alonso y Alexander Díaz. Riestra lo golea a Boca 3-0, se bajó en el Guillermo Lasa, el telón de la primera etapa.
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1: Categórico, impiadoso, en el juego aéreo letal y en las contras con arrebatos que a Boca lo dejaron de cola al piso. Bastará ver el gol de Alexander Díaz, donde nace en un córner a favor de Boca, donde empieza a correr Alexander Díaz y cómo lo marcan tanto Blanco como Braida, se abrieron las aguas, llegó Alexander Díaz para pinchárselo a un Montero imposible para una presentación en un torneo oficial. Boca está fatal, hay errores compartidos. Marcha, boliche, fiesta para Riestra.
0: Y baile para Boca. El adelanto de lo que será el comentario del primer tiempo de Hugo Balazone, el tipo de la radio. Se van envueltos en los acordes musicales de la marcha que suena en el Bajo Flores. Se van para el entretiempo Deportivo Riestra y Boca, y con ellos respectivamente Fabio Vallejo con el Malevo, Juan Fernández con el Xeneize, y eso va a desembocar en la información deportiva de Fernando García.
2: Como hacía mucho tiempo, Riestra se retiró ovacionado tras esta primera etapa, y como comentaba Fernando, había hecho solamente 5 goles en el campeonato anterior y una sola victoria. Bueno, Riestra, que no tuvo amonestado, en el banco lo tiene Arzamendia, Gallo, Gariglio, Stringa, Tobo, Thiago Lauro, Nicolás Watson, Flores, Goitía, Tomás González, Venegas y Graneros.
3: Leo, vos sabés que no esperó a que termine el primer tiempo el Vasco y caminó rápidamente rumbo al vestuario, enojado el técnico Xeneize, que veremos si 15 minutos le alcanzan para ver si puede ordenar el equipo. No tiene amonestados, los relevos, Prey y Javier García, Facundo Herrera, Ayrton Costa, Figal, Dylan Gorosito, Rey Domenech, Aranda, Ángel Romero, Villa, Merentiel y Gonzalo Gelini.
5: Puntos importantísimos para Deportivo Riestra en la tabla general. Está llegando a 14 unidades. Deja atrás a Aldo Civi, que suba 9. Y Estudiantes de Río Cuarto, que está perdiendo la categoría por la tabla de promedios y que tiene tan solo 8 puntos en la temporada. Boca no recibía 3 goles en un primer tiempo desde el partido de Copa de Liga 2023 frente a Belgrano, cuando perdía 4-3 en los 90. Los primeros 45 minutos habían terminado 4-2. 2 goles de Pacerini, Barinaga y Rolón para Belgrano en aquel partido, todos en el primer tiempo.
0: Cristian Baglietto también juega en el equipo líder de Radio La Red.
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Recién hablábamos con Hugo Balazones fuera de aire, que se entienda bien, parece, no digo que esto sea así. ¿Vieron cuando un técnico está mucho tiempo en un club? Hablo de Boca. Mucho tiempo y hay desgaste, y ya se nota que es un ciclo terminado. Así pareció el primer tiempo de Boca, de un equipo ya con un ciclo cumplido. Lo curioso es que recién está empezando el ciclo de Arruabarrena, pero no me voy a meter más en el terreno del tipo de la radio, el que te ayuda a entender el juego, de Hugo Balazone, que comenta el primer tiempo del partidazo de Riestra, que le está ganando 3-0 a Boca.

0: Boca ve en el futuro repetir el pasado. Boca ve en lo inmediato o en un cambio de entrenador o en una posible solución errores del pasado que se repiten con los mismos nombres o con distintos nombres, pero conceptualmente cometiendo las mismas irregularidades y teniendo la misma endeblez conceptual que te priva de cualquier aspiración de promover ataque en esto que es un boliche para Riestra, ¿eh? Suena el DJ, es boliche, ¿eh? Y sigue la fiesta. Y Boca acodado en la barra, ¿sí? Sabiendo que la mina de tu vida se va con otro. Esta es la sensación que tiene Boca viendo cómo Riestra disfruta de la fiesta. Y Boca fue, ahí, canchero, ¿eh? Canchero, paradito en la barra, creyéndose piola, creyéndose que de guapo se va a llevar la mina y el otro con el chamullo se la ganó. ¿Y cómo es esto? Dice Boca. Y bueno, sí, porque Riestra lo labura los partidos, porque tiene presencia, porque sabe jugar en las dos áreas, porque Duró diseñó un partido con la rigidez que Riestra tiene desde el armado de sus futbolistas, y Boca armó un equipo blando. Primer error conceptual del Vasco, armar, cuando vimos en la planilla, un equipo que tiene Ascacíbar, Milton Delgado, Alarcón, y en el ataque, Zenón Velasco por los costados con Leonel Flores, el pibe, Iván Matadero hoy, jugando de nueve. Lo liquidó el Vasco, haciéndolo jugar de espaldas a Minio, Cristian Paz, Quintana. No hay manera, no hay manera. Y encima Boca, en algún momento, tiraba centros. ¿A quién? Si Boca juega sin nueve. Tampoco creo que Merentiel pueda ser la solución en el armado del equipo de hoy. Porque Boca no tiene ni a Milton Jiménez, ni mucho menos a Vareiro, que pudieron ser, por acto de presencia, algo más intimidante que lo que Boca muestra en ataque hoy. Encima, en la pelota parada se cometen todos los errores posibles, porque a Braida Alonso le ganan el salto. Antes Alonso, en una pelota aérea, ganó también de arriba para pivotar, y Brian Sánchez llega solito a los 6 minutos para marcar el primero con un arquero, Álvaro Montero, que se las mandó todas. Todas las que no le vimos mandársela en Vélez, se las mandó hoy todas en una noche. Boca insinuó con una de arriba donde el pibe Flores no pudo cabecear, un remate de Zenón, otro de Velasco por arriba, llegó mientras tanto el segundo de Quintana, cabezazo de Alonso, perdiendo Pellegrino, poca estatura y poco salto de Pellegrino, cabezazo de Quintana, primero de Quintana, ganándole a Pellegrino, después de Alonso, con Montero debajo del travesaño. ¡Qué partidito del arquero de Boca! ¡Qué karma tiene Boca con los arqueros en el último tiempo! ¡Qué karma tienen los arqueros! Desde que se fue Rossi, Boca no tiene un arquero inexpugnable. Y no recuerdo Chiquito Romero y los penales, ¿eh? Desde que se fue Agustín Rossi, Boca no tiene un arquero que le dé seguridad, que sea imperturbable. Y llegó a los 37 minutos porque había más. ¿Querés más? Boca te dio más, Riestra, de errores conceptuales que supo aprovechar el equipo de Duró. Córner a favor de Boca en la salida y en el relevo. Alexander Díaz parte de propio campo. Blanco lo suelta porque no le puede cortar. Se le abre insólitamente Braida, liberándole el camino, liberándole el camino a Alexander Díaz, que cuando lo ve retrocediendo y tarde a Álvaro Montero, decide picársela para ponérsela de emboquillada para un 3-0 lapidario, letal, que hace que Boca cuando inicia un nuevo ciclo, se acuerde de lo anterior, se acuerde de los errores del pasado y donde no puede sobrevivir a su propio espanto.
1: Te lo dijo el tipo de la radio, el que te ayuda a entender el juego, Hugo Roberto Balazone. A ver, paso por el sector de Deportivo Riestra con Fabio Vallejo, esperando por el segundo tiempo del partido, que el Malevo le gana 3-0 a Boca.
2: Bueno, Leo, hasta aquí victoria fundamental, teniendo en cuenta que solo el Malevo había logrado 11 puntos en el torneo anterior, por lo tanto la lucha a la tabla anual es indispensable, más allá de lo que es la Copa Argentina. Todavía no ha vuelto el equipo de Guillermo Duró, seguramente sin cambios.
1: Por el lado de Boca, más allá de la preocupación por este papelonesco primer tiempo, Juan Fernández.
3: Bueno, Leo, desde aquí lo veo a Sebastián Villa, y el otro, si no miro mal, es Ángel Romero. Va a meter dos variantes a Robarrena. Ya te voy a empezar a confirmar quiénes son los que se van, pero Villa entra seguro para darle un poco más de frescura al ataque, ¿eh?
1: Esta victoria parcial de Riestra, tan importante, Fernando García, porque en la tabla de abajo, en la tabla anual que determina un descenso, Estudiantes Río Cuarto ganó después de mucho tiempo, y Aldo Civi sumó de visitante, que son los que están peleando ahí en los últimos puestos con Riestra.
4: Claro, exactamente. Bueno, Estudiante de Río Cuarto hoy está descendiendo por la tabla de los promedios, y la zona de descenso por tabla anual es para Aldo Civi, que tiene 9. Riestra, con este triunfo, se va a 14. Atlético Tucumán tiene 15. Central Córdoba 16, los equipos más comprometidos.
1: Los cambios en Boca, entonces, Juan, Villa.
3: Confirmar, adentro el 22 Villa, adentro el 11 Ángel Romero, afuera Velasco y afuera William Alarcón.
1: Mueve Riestra, comienza el segundo tiempo, que gana Riestra 3-0 ante Boca. ¡Fútbol!
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1: Frente a la pelota, Alexander Díaz, autor de un golazo. ¡Qué golazo! Finalmente lo deja Milton Celis. Espera como primer receptor en el fondo Quintana. Mastrange lo ajusta a su cronómetro. Todavía no comienza el segundo tiempo. Son otros cambios. Sebastián Visa, el número 22. Y Ángel Romero, ¿qué número tiene?
3: El 11.
1: El 11. Comenzó el segundo tiempo. Movió Deportivo Riestra. El balón atrás para el arquero Arce. Largo envío. Quita con golpe de cabeza al autor Dilolo. Buen anticipo de Bracamonte. La corre Alexander Díaz como puntero por la derecha. No la pudo controlar debidamente. Se le fue el lateral para Boca.
0: Lo ve perdido al partido. El Vasco se lo guarda Merentiel. Se lo guarda Merentiel para el jueves, por las dudas.
1: Lateral, es un partido que deja marcas. Si esto continúa en esta tónica, ¿no? Falta del número 22, Paz. Se iba por la izquierda el pibe Flores, tiro libre y es para Boca en la mitad.
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1: Se viene Boca por la mitad del terreno con Dilolo. Dilolo tocándola por abajo para Zenón. Encara Zenón. Zenón mano a mano con Antonio Alonso. Se acomoda Zenón, de zurdo levanta el centro al área, muy pasado, la deja correr inteligentemente Bracamonte. Hay salida para Deportivo Riestra y fútbol en Brasil. Fernando García, ya terminó Gremio con Fluminense.
4: Sí, señor, y empataron 1-1.
1: ¿Qué pasó con Bragantino y Coritiba?
4: Está por terminar el encuentro, están igualando 0-0.
1: Flamengo Sao Paulo.
4: Empataron 1-1, gol de Jonathan Caleri para San Pablo.
1: Epa, Remo Vitoria.
4: Gana Remo, 1-0 terminó el primer tiempo.
1: Y otro lindo partido, Palmeiras Mineiro, ¿no?
4: También terminó el primer tiempo, están empatando 0-0.
1: Intentaba Delgado, la perdió Delgado, la cambia de pie a pie Brian Sánchez. Mirá qué bien, la calecita de Sánchez en terreno propio, se desplaza sobre la derecha, termina rebotando el Lautaro Blanco, y lateral para Riestra.
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1: La aguanta Milton Delgado, infracción de Celis, tiro libre para Boca en la retaguardia.
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1: Buena la presión de Sánchez, lateral para Boca en la mitad, tiene que poner la pelota en movimiento Lautaro Blanco.
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1: Haz castigo. Bolívar de memoria la pone atrás para Lautaro Di Lolo. Di Lolo desembarca en terreno rival, 3-0 en 2 minutos del segundo tiempo, 3-0. Riestra con goles de Brian Sánchez, Anthony Alonso y Alexander Díaz está goleando a Boca. La pelota viene para Blanco, el rosarino la frena, la tira campo arriba para Villa. Buena la marca de Bracamonte. Bracamonte la va sacando atrás para Minio, el derechazo de Minio a la mitad del terreno. Minio la tiró para Díaz, lo saca bien primero Pellegrino, después Blanco devuelve para Pellegrino, y Pellegrino que sale jugando por el fondo con Di Lolo. Di Lolo lo pone para Milton Delgado. Delgado de un lado lo tiene Ascacíbar, del otro a Lautaro Blanco, cruza la mitad del terreno. Milton Delgado le marca el pase por el medio Flores, el pase por afuera para Ascacíbar. Ascacíbar la filtró para Braida, corre Braida, llega al fondo, le ganó a Sansotra el centro, entra Flores, la saca bien cerrando Seminio, recupera fuera del área Zenón. Zenón quiere escapar por afuera, rebota en Sansotre, lateral para Boca en la ofensiva.
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1: Maneja la pelota Delgado, Milton Delgado. Delgado atrás para Pellegrino. Pellegrino plantadito como mediocampista central, sacándola para Di Lolo. La frena y la tira para Delgado. Delgado para Ascacíbar, la rebota para Di Lolo, de primera para Pellegrino. Se arrima por la izquierda Villa, la domina Pellegrino. Pellegrino tocándola para Ascacíbar, viene por el centro Ascacíbar, para Delgado. La frena Delgado, Delgado la va tirando para Zenón. El zurdo lo encara Anthony Alonso, otra vez para Delgado. Delgado la maneja para Boca. No tiene complicaciones Riestra.
7: No,
1: con este
7: no,
1: juego de Boca,
7: Bielsa está Riestra está imperturbable atrás, paradito, sin despeinarse.
1: Encara nuevamente Delgado, zafó de Celis, apenas levantó la pelota sobre el costado derecho para Zenón, va contra Alonso. Zenón de zurda, rebota en Alonso. ¿Cuántas posibilidades más le darán a Zenón, no? Qué tipo tan desganado para jugar. La domina Ascacíbar, Ascacíbar que cambia de frente, coloca por alto a la izquierda para Villa. Gana Sansotre, con la cabeza para Sánchez, traba Sánchez, gana Sánchez, zafó de Blanco. Le pone una alfombra a Blanco, le dice a Sánchez, pase por aquí señor, pase por aquí.
7: Oh, qué partidito de Pellegrino, ¿no?
1: Y de Blanco, el balón que viene al medio, la va tocando hacia atrás Sánchez. Bracamonte la tiró para Celi, con el taco para Brian Sánchez. Marca Di Lolo, Di Lolo que la tocó para Delgado. Delgado la tira para Ascacíbar, Ascacíbar la pierde con Alonso. Alonso que traba, recuperó a Ascacíbar, la tiró para Flores, Flores para Ascacíbar, Ascacíbar para Braida, Malcolm Braida, trepa por la derecha, el toque cortito para Zenón, por afuera se le ofrece como descarga Braida, el pase al medio para Ascacíbar, Ascacíbar para Flores, Leo Flores se viene para atrás, la va sacando para Di Lolo, Di Lolo con la cabeza levantada, tirándola rasante para Pellegrino, gana Riestra 3-0, 4 minutos y medio del segundo tiempo, pasa la pelota por Villa, Villa zafó de la marca de Bracamonte, Villa coloca por alto a la derecha para Zenón, el zurdo, la baja bien Zenón, atrás espera Braida, el pase de Zenón para Braida en las inmediaciones del área, la descarga para Flores, toca atrás, toma ubicación adelante, Flores para Zenón, Zenón para Flores, bueno. Rebotó en Flores, al piso fue Alonso, le queda otra vez a Zenón, la dejó para Braida, engancha, le queda para la zurda, el centro de Braida, subidito, segundo palo, arriba, no llegó, no llegó, entrando por atrás de todo Romero, apenas la peinó, saque de arco para Riestra.
7: Pero qué desconcepto que Boca, que abría la cancha, por supuesto, con Braida y con Zenón por un lado, y con Villa por el otro, tira centro, ¿no?
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1: Falta de paz en la mitad de la cancha, que no, dice el árbitro. Revienta Bracamonte. Ahora sí cobró, pero para Riestra. Tiro libre, infracción de Ascacíbar. Hay tiro libre para Riestra. En la Primera Nacional estaremos llegando al final de Quilmes Colegiales, Fernando.
7: Quedan 15 minutos, siguen empatando 0-0.
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1: Se adelanta para pegarle paz en la mitad del terreno en este tiro libre. Se adelanta el grandote, largo envío sobre puerta de área, arriba va Quintana, la bajó con golpe de cabeza Celis, marca con el pecho Villa, Villa para Delgado, Delgado para Blanco, Blanco la tira rumbo a la mitad del terreno, anticipa Bracamonte, sale Pellegrino, Pellegrino aparece, emerge desde el fondo, la va tocando para Di Lolo, Di Lolo abre sobre el costado derecho, se viene Boca con Braida, Braida tocándola para Zenón, Zenón tres cuartos de campo rival, se viene por adentro, por afuera, quedó Braida por el medio, la pide a Casíbar, el toque atrás de Zenón para Delgado, Delgado la frena y la tira para Villa, aparece por el centro Villa, Villa la tiró al área, larga Arce, inteligente, la dejó correr, saque de arco para Riestra.
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1: Aportes, aportes de Deportivo Riestra con Fabio Vallejo.
2: Es clara la señal del director técnico Guillermo Duró, las manos.

0: para abajo apuntando al césped para que Riestra aquiete el ritmo.
1: Y por el lado de Boca, Juan.
2: Primera vez que el Vasco se sienta, Leo. Sentado, brazos cruzados, casi resignado el técnico de Boca.
1: ¿Qué se le viene a Boca por el campeonato? Juega primero por Sudamericana, ¿verdad?
2: Claro, Boca va a jugar ahora en Chile el próximo jueves y después jugará frente a Newell's, Leo.
1: Y posterga el partido de la próxima fecha.
2: Exactamente.
3: Un estudiante debería jugar, va el 5 de agosto.
1: Gracias, Fer. El balón dominado por Di Lolo tocándolo para Pellegrino. Pellegrino y la apertura para Lautaro Blanco. Lautaro Blanco combina con Flores, escapa por afuera, se le va. Lateral para Riestra que gana 3-0. Acusa un golpe Flores en la cara. Yo creo que está actuando el chico de Boca. Quiere sacar ventaja de un partido que le es absolutamente desfavorable a su equipo.
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1: Al ataque Boca con Pellegrino, la lleva Pellegrino, la mandó a la puerta del área para Flores. Lionel Flores, atrás para Blanco, libre Villa. El toque al otro lado para Ascacíbar, se perfila, la pisó Ascacíbar.

0: Braya, Braya tocándola para Flores, abierto Zenón, la tira por abajo a la derecha Flores para Zenón, Kevin Zenón se acomoda para mandar el centro, no encontró el hueco para tirar la pelota al área, retrocede la apertura sobre el costado derecho para Villa, que ahora aparece de 7, Villa y el centro a Casíbar, cabeceó, la domina sin ningún problema Arce, le pegó con el techo de la cabeza a Casíbar.
1: Es que puede jugar así hasta mañana Boca, puede jugar así hasta mañana porque Riestra le deja tener la pelota y lo deja tirar centros.
0: Si se lo propone Riestra, ya lo está goleando, pero puede llevarse una goleada inolvidable, Boca del Bajo Flores. Arriba, gana con golpe de cabeza cayéndose Paz. El árbitro cobró falta. Hay tiro libre para Boca en la mitad. 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
2: En Chile ganó la Universidad de Chile de Fernando Gago 2-1. Audax Italiano perdió Palestino, el equipo de Guillermo Farré 2-0 con Ñublense.
1: ¿O'Higgins jugó?
2: O'Higgins juega en un ratito frente a Deportes Concepción, 21-30.
0: Delgado la tiró para Flores. Flores la regala. Corta Monge. Monge la mandó a adelante, la quiso enganchar y no pudo con el taco Díaz. Recuperó Pellegrino, Pellegrino para Delgado. Avanza Delgado, Delgado para Flores a 10 metros del área. Escapa por afuera, la tira para Villa. Villa se acomoda como para mandar el centro. Retrocede Villa, levanta la cabeza. El pase rasante para Delgado. Delgado en el borde del área. La toca al otro lado para Braida. Braida mano a mano con Antonio Alonso. Levanta la pared con Milton Delgado. 3-0 gana Riestra, la maneja Boca inofensivamente. La tiró Blanco adelante. Barre Braca, Braca, Bracamonte. Y manda por un costado lateral para Boca.
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0: Pellegrino que la cambia de frente, por ahora una figura nominal del partido, Angelito Romero recién entró, es verdad. Va Braida por la derecha, Braida escapó, Braida engancha, lo deja virtualmente eliminado Alonso, tocándola para Escasíbar, la deja para Zenón, Zenón de zurda, levanta el centro, entra Romero, primero Arce, Arce domina la pelota al arquero.
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0: Celis aguanta la embestida de Delgado, pega en Delgado y la toma para la respuesta. Braca Broca, Bracamonte para Díaz con el taco para Sánchez. Sánchez la coloca por alto para Celis, mira cómo la picó Sánchez para Celis. Corre Celis, cierra Blanco, barre Celis, pega en Blanco, corner. Tiro de esquina para Riestra, lo que mete Celis, tanto Celis para tan poco Blanquito.
1: Cómo lo apuró Celis, Buen refuerzo para Riestra el de Milton Celis, un histórico. Con lo que le duele la pelota parada a Boca, que haya ganado este córner en el rebote en Blanco, es oro, para Riestra.
0: Si sos del Malevo y estás escuchando la radio en Pompeya, en Bajo Flores, en Lugano, levanta el volumen de la radio. Levanta el volumen de la radio. Yo sé lo que te digo. Va por el cuarto Riestra. Toma carrera para levantar este córner Monge. Al primer palo picará Celis. Se relame Alonso. El córner de Monge abierto. Responde con golpe de cabeza Flores dando una mano en el fondo y complementa a Di Lolo. Largo envío para Villa. Viene haciendo el relevo. Braca, Braca, Braca, Braca, Bracamonte. Atrás para el arquero Arce.
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0: Se la robó Alonso a Braida, que hizo un paso de bailarín Braida. Alonso se la lleva, frena, rebota en Braida y Alonso gana un lateral en el partido que su equipo le gana 3-0 a Boca.
1: Qué partidito de Braida, Qué partidito de Braida de lateral derecho, pobre,
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0: Habrá lateral para Riestra, ya lo hicieron, saca con la cabeza Pellegrino del área, la levantó Zenón, Zenón para Flores, coloca por alto para Villa, en terreno propio, el colombiano Villa enganchó, lo hace pasar de largo a Brian Sánchez, la saca sobre el costado derecho para Azcacíbar, el pique frenético de Azcacíbar, en el confín del terreno, se para Azcacíbar, Azcacíbar la va dejando atrás para Braida, Braida para Milton Delgado, la domina Delgado, se mueve Zenón, la pelota primero para Lautaro Blanco, apareció para adentro Blanco, la tira por afuera para Villa, aguanta de espaldas a Bracamonte, la devuelve para Blanco, Blanco levanta la pared con Villa, Villa retrasa el juego, tocándola para Pellegrino, Pellegrino que la deja cortita para Milton Delgado, Delgado arranca por el medio, Delgado levantó sobre el costado derecho, ¿qué hizo Delgado? Quedó lejos Braida de la jugada, hay salida para Riestra que gana y gana bien 3-0.
1: Yo sé que hay mucho elogio a Milton Delgado, a mí me parece un jugador más sobrevalorado que otra cosa, Yo no le veo las virtudes que todo el mundo le ve.
0: ¿Se prepara alguna variante en Boca, alguna otra? Cuando se deja caer, ya voy, Juan. Se deja caer Antonio Alonso en Riestra, Fabio.
4: Sí. No está bien Antonio Alonso y llamaron al número 27, Jonathan Goitia.
0: ¿Y por el lado de Boca entonces, Juan?
5: ¿Sabés que no, Leo? Y el Vasco no mira a los suplentes.

0: declaraciones, sea silencio, te digo, una postura de resignación total del técnico de Boca.
1: La va a buscar Villa, quita con la cabeza Bracamonte, lateral para Boca en la mitad.
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1: Di Lolo la cruzó para Delgado. Aburre Boca, está tranquilo en la postura riestra porque la tiene Boca sin lastimar. Trepa por la izquierda Lautaro Blanco. Blanco la dejó para Villa, se cierra Villa, abierto, aguarda Blanco. El toque al medio para Delgado, Delgado sacándola para Azcacíbar. Azcacíbar que la juega para Braida. Se adelanta Braida. Braida y la apertura para Kevin Zenón por afuera. Braida se arrima a Azcacíbar. El pase para Milton Delgado. Se arrima al área Delgado. Delgado para Flores. Lionel Flores la adelantó. Escapa la marca. La cuida y la vuelve a tocar atrás para Delgado. Delgado para Zenón. Puerta de área. La mandó al fondo para Braida. Se acomoda para mandar el centro Braida. Braida contra Alonso. El centro de zurda al área. Celi que no puede sacarla. La sacó atento en la marca. Minio. Otro centro de Blanco con la cabeza. Retrocede y la quita del área. Anthony Alonso. Qué gran esfuerzo de Alonso. Recupera Boca. Afuera del área. Milton Delgado. Delgado que la toca más atrás. Se viene Boca. Desesperado. Baja para dominar Zenón. Zenón la tiró. Cambió de frente. Aparece libre Villa. El toque al medio. Se prepara para pegarle Zenón. No pudo Zenón pegarle. Barria saca Sánchez. La toma Lautaro Blanco de frente al área. La tira por abajo a la derecha. Viene el centro de Braida. No. Braida la toca atrás. Sí, para Delgado. Delgado para Zenón. La deja correr para Lautaro Blanco. Apunta, se perfila. Le pegó. 4 metros arriba del arco, donde está la banda de Deportivo Riestra, salida para el Malevo.
3: Increíble, ¿eh? Porque tiene atisbos de alguna reacción Boca, pero toma tantas malas decisiones cuando llega al arco, como este remate sin sentido de Blanco.
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1: Los cambios en Riestra, Fabio.
4: Afuera el 7 y el 11. Alexander Díaz y Antonio Alonso. Ingresaron el 27. Jonathan Goitía y el 9. Nicolás Vanegas.
1: Este chico de Boca, ¿no, Juan? Nicolás.
0: Sí, Vanegas, es de Boca.
1: Vanegas, que ha jugado en Defensores de Belgrano mucho tiempo, Fernando.
5: Sí, claro, en el ascenso también, en Quilmes, jugó en muchos clubes de ascenso.
1: La dominarse, sale Riestra, Cristian.
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3: Gol de Colegiales.
1: Uy, sobre el final le gana el Cervecero.
3: A los 41 del segundo tiempo, Leonel Ortiz, Colegiales le gana a Quilmes 1-0.
6: Anthony Alonso fue de los mejores del partido, ¿eh? El 7 de Riestra fue inmarcable para Boca, imposible.
1: La domina en la mitad del terreno. Dilolo que la toca para Delgado, Delgado para Flores. Flores la adelantó, mete a Azcacíbar. La termina perdiendo con Sánchez, pega a Azcacíbar. Retrocede Bracamonte, atropella a Villa, acude Villa. La saca de media vuelta Bracamonte, muy firme Bracamonte. Recupera Blanco, Blanco la tocó rasante para Milton Delgado, Delgado para Blanco. Mira de soslayo el área, se acomoda y mete el centro. Blanco, segundo palo, aparece Braida y con la cabeza la saca Sansotre. Le queda Zenón, Zenón se prepara para tirar otro centro. Descargó para Braida. Braida mandó la pelota al área, pasada, la para con el pecho Bracamonte y la deja pararse.
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6: Encima hay un plano al bajo que lo agarra medio dormido, ¿eh? Como diciendo, mirá lo que es esto, ¿eh? Me da sueño.
0: No, la imagen, Hugo, es tremenda, ¿eh?
6: Pero le metieron un primer plano recién que parecía con el ojo entrecerrado, pobre.
1: La tiene Azcacíbar, que se despierte porque en cualquier momento Riestra es el cuarto, ¿eh? La va tirando hacia atrás. Atento Ángel Romero. Romero para Braida, Braida para Azcacíbar. Azcacíbar tocándola para Braida. Trepa por la derecha Braida. Braida combina con Zenón. Zenón la tira más atrás para Braida. Se viene Braida. Braida. Azcacíbar, quise decir. Soltó al medio para Delgado. Delgado jugándola para Blanco. No puede en primera instancia. Después sí. Conecta para Flores. La regala Flores. Quita Celis de gran partido. Celis adelante. La corre Venegas. primero para tocarla hacia atrás Pellegrino.
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1: Se viene Zenón, Kevin Zenón, rápidamente se metió en campo rival Zenón. Zenón por adentro, la tira mal por afuera, corta Bracamonte, lateral para Boca.
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1: Dilolo al ataque, Dilolo tocándola para Ascacíbar a la salida de la mitad de la cancha, levemente retrocedió tocándola para Pellegrino, Pellegrino para Ascacíbar, de un lado lo tiene a Pellegrino, del otro a Dilolo, pasa por Dilolo, se adelanta Dilolo, Dilolo la juega sobre el costado derecho para Braida, Braida frena, vuelve a tocarla para Dilolo, con mucha gente ataca Boca pero sin lastimar, 3-0 gana Riestra. Delgado la filtró para Braida, Braida para Zenón, vértice de área, Zenón y el centro cerrado, Arce la saca con los puños, le queda Blanco, Blanco de primera, la tiró atrás para Milton Delgado, Delgado la va a tocar para Zenón, se da vuelta Delgado, se entretiene más de lo adecuado, el cambio de frente para Villa, Villa de 11, Villa entre dos, la tiró para Flores, cae Flores, era Romero, pero no había falta, bien por Minio, la saca después Celis, retrocede Pellegrino, la manda para su arquero Montero, las tres veces que le llegaron a Boca, tres goles, sí, ¿no?
3: Hace 20 minutos que está Ángel Romero en el partido, primera vez que Gentili lo nombra.
1: Sí, la domina Blanco, pará, la tiró al fondo para Villa, quita con la cabeza Bracamonte para Sánchez, Sánchez para Bracamonte, adelante y termina perdiendo con Blanco, saque de banda para Riestra, Juan.
0: Bueno, dos cambios más en Boca, a la cancha Merentiel con el 16, a la cancha el 10 Aranda, se va Flores y se va Kevin Zenón.
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1: Y Blanco le da la cinta de capitán a Merentiel, Hugo.
3: Lo perjudicó a Merentiel el Vasco, al pibe Flores el Vasco, Lo perjudicó, lo hizo jugar de algo que no es.
1: El lateral que hace Minio, lo manda adelante, arriba Venegas, la peinó Venegas, marca en la mitad del terreno, la tira Ángel Romero adelante, buena, la marca en el fondo de Paz, recuperó para Boca Delgado, pero la juega mal atrás, anticipaba Goitía, corta en el fondo Dilolo, sale Dilolo, Dilolo se viene hasta la mitad del terreno, gana Riestra 3-0, lo vivís en Radio La Red, la radio líder del fútbol, la radio del mundial, cuántas emociones que hemos vivido juntos, la maneja en la mitad del terreno, la tiene Merentiel, Merentiel de botines rosas, la apertura de Merentiel, Merentiel para Braida, Braida coloca el centro para Ascacíbar, la saca Paz, atropella Merentiel, se levanta la pelota, la baja con el pecho Sánchez, se la regaló a Villa, pero después se recupera Sánchez, pelea con Villa, barre Sánchez, mete Villa, la robó Villa, le tiró un caño, después a Bracamonte, corta en el fondo y la saca Paz, violentamente a la mitad del terreno, anticipó Pellegrino, Pellegrino para Delgado, Delgado la saca más atrás, la baja y se adelanta Dilolo, Dilolo la dejó al medio, se viene Boca, maneja Aranda, Domi Aranda, Aranda adelante para Merentiel, Merentiel para Aranda, Aranda para Milton Delgado puede mandar la pelota al área para Romero, la juega por afuera para Blanco, Blanco de zurda para Romero, saca con la cabeza Paz y la domina fuera del área, Braca, Braca, Bracamonte, el pelotazo de Bracamonte, 21 del segundo tiempo, 3-0, Riestra le gana Boca, aparece Pellegrino, uy mirá, la tiró atrás con la de palo, bueno, faltaba que Pellegrino le haga un gol a Montero, ¿no? Y cancherea Montero, sale jugando sutilmente, la levantó cuando presionaba Venegas para Pellegrino, Pellegrino para Ascacíbar, Ascacíbar la mandó adelante para Tommy Aranda, falta en contra de Aranda, tiro libre para Boca.
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1: Se viene Villa por la izquierda. Villa mano a mano con Brian Sánchez. Villa la tiró entre dos. Villa al medio para Aranda. Hay un rebote, atropella Blanco, barra y termina tocando la pelota por un costado. El número 24, Minio. Lateral para Boca.
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1: La tiene Delgado, Delgado para Aranda, escapa Merentiel, hace un rodeo, se viene Aranda, Aranda y el centro para Ascacíbar, la saca Quintana y le queda para la contra Paz, la lleva Paz, Paz abrió para Sansotre, Sansotre la tira campo arriba para Venegas, no le salió, recupera Dilolo, se viene Boca, gana Riestra 3-0.
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1: Ya se ve la pelota Delgado, Delgado para Aranda, Aranda para Delgado, quita bien Celis, cae Celis, falta. Tiro libre para Riestra en la mitad.
3: La imprecisión de Boca, el partido de Ascacíbar. Ni con los cambios Boca pudo mejorar, puede jugar tres días tres días que no le hacen ni cosquillas a Riestra.
1: Otro cambio en Deportivo Riestra, Fabio.
4: Exactamente, es el tercero. Se retira el 10, Brian Sánchez. A la cancha el 21, Tomás González.
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1: La va a buscar Goitía adelante, la aguanta Venegas. Venegas la terminó perdiendo y sale Boca con Delgado. Delgado para Aranda, Aranda más atrás para Blanco. Blanco abrió para Aranda. Aranda escapa por afuera. De tres sale Aranda, pobrecito. Tiene que buscar abajo porque no le llega, se la termina tocando por un costado Tomás González, lateral para Boca.
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1: Va Boca con Di Lolo. Di Lolo, entrega cortito Di Lolo, la juega adelante. Merentiel la toca atrás y toma ubicación adelante, tiene que ir de punta Merentiel. Ascacíbar la juega para Pellegrino. Pellegrino combina con Lautaro Blanco. Lautaro Blanco para Pellegrino. Pellegrino no tiene con quién tocar, la manda más atrás para Di Lolo, desembarca en terreno rival, se mueve a Ascacíbar, se prepara Romero, la pelota para Braida, Braida otra vez para Di Lolo, 10 metros en campo de Riestra que gana 3-0, lo vivís en Radio La Red, la radio líder del fútbol. Ascacíbar la juega para Braida, Braida mete el centro al área, arriba va Villa, la saca con golpe de cabeza, Minio la toma, Blanco, otro centro, responde con la cabeza Sansotre, la domina en la puerta del área, Aranda maniobró, Aranda escapó, Aranda, Aranda tocándola para Delgado, Delgado la pone para Braida de primera, mete el centro, se prepara arriba Romero, la sacó con golpe de cabeza Paz, y falta después en ataque de Aranda, sí, tiro libre, falta de Aranda en ataque, tiro libre para Riestra.
3: Insiste Boca en tirarle centros a la nada, ¿eh? Este es el partido donde Boca tira centros a la nada.
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1: Ya ganó Colegiales en la Primera Nacional, Fernando.
7: Todavía no, 50 minutos del segundo tiempo, le gana Quilmes como visitante 1-0.
1: Hoy temprano, gran victoria de Morón.
7: Ganó Morón, goleó a Ferro 4-0.
1: Venega la peinó para González, salió Montero. Montero, hubo falta en ataque de González en contra de Montero, los dos caídos, se detiene el partido. Gran victoria Independiente, Fernando, en La Plata.
7: En La Plata, el rojo le ganó Estudiantes 2-0, goles de Ábalos y de Montiel, atajó un penal Rey.
1: El líder del campeonato empató como visitante en Tucumán.
7: Independiente Rivadavia, líder de la tabla general, igualó con Atlético 0-0.
1: En el Bajo Flores, con goles de Brian Sánchez, Anthony Alonso y Alexander Díaz, un golazo, el último, 3-0 Riestra le gana Boca, largo envío, no llega Romero, la ve pasar, no la puede alcanzar, la toma Arce, sobrio Arce.
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1: Suscribo lo que dice Balazone, da la impresión de que pueden jugar hasta mañana, que Boca no va a hacer un gol.
3: Bueno, tres días puede jugar Boca. que Riestra lo espera de pechito.
1: Por ahí algún rebote, algún gol rascando en el fondo de la olla.
3: Qué comienzo de campeonato, ¿eh?
1: Lo tranquilo que está Riestra, ¿eh?
3: Porque más allá de que Boca le haya ganado a O'Higgins y haya mostrado buenas señales en su juego, o a Sarmiento por Copa Argentina, este es el debut del campeonato, ¿eh?
1: Donde Boca pierde terreno, en la parte de arriba. La lleva Di Lolo. Di Lolo abrió para Braida. Le marca el pase por afuera Romero y Merentiel. El balón que viene sobre el confín del terreno para Merentiel. Merentiel vuelve hacia atrás. Merentiel la va tocando para Aranda. Aranda para Merentiel. Merentiel retrocedió otra vez para Aranda. Por el medio Delgado. Por afuera Braida. Se mantiene con la pelota Aranda. ¿Qué hace Aranda? Se trasta Villa. Aranda la va poniendo para Lautaro Di Lolo. Boca tiene los 10 jugadores de campo en el terreno de Riestra. Pero no lastima. No le llega a Arce. Le va para Blanco. Viene para Villa, Villa contra Bracamonte, que gana bien. Hay lateral para Boca.
3: Ahora, fíjate lo que son los rendimientos de los jugadores, ¿no? Porque el semestre pasado, si Boca tenía algo como certeza, eran sus marcadores centrales. Hoy están todos bajo revisión.
1: Claro. La domina en la mitad del terreno Aranda. Tomás Aranda. Aranda la va sacando sobre el costado derecho para Braida. Braida devuelve para Aranda. Se acerca Milton Delgado. Atrás espera Di Lolo. Adelante Romero. Delgado la perdió con Celi. La entregó sobre Monge. Monge al medio para Venegas. Venegas, tres dedos. Abrió sobre el costado derecho para Tomás González. Corre, corre González. Viene Tomás González. En el confín del terreno González. El centro al segundo palo. La pelota cruza todo el arco. Quita con golpe de cabeza a Braida, la va a buscar Delgado, anticipa Celis, un guerrero, recupera para Boca Aranda, le quita Monk, rompe juego a Casíbar y deriva la pelota para Villa, atraviesa la mitad del terreno por la izquierda, Villa la tocó para Merentiel, Merentiel para Villa, la pierde, marca Tomás González, rebota la Casíbar, va para Merentiel, Merentiel de 10, zafó de Bracamonte, lo empuja Bracamonte, la sostiene Merentiel, falta, tiro libre para Boca.
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1: Al ataque Braida, Braida atrás para Delgado, tres cuartos de terreno de Riesta, 3-0, gana el Malevo, bien Malevo, Torazo en su rodeo, está derrotando a Boca, el balón que viene para Aranda.